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Se llegó la noche, pero nosotros no le bajamos el flow y por eso invitamos al Fercho con eso llamado Qué Vuelta Vox. Pero no llega solo, en lista de programación veo a BTS, también veo por ahí a Icon y también a Omar Courtz. Ya vengo también a desatrasarme de todas las canciones que ustedes me programaron y también a...

Recuerden que esta semana también tendremos Copa Libertadores de América y el próximo martes tendremos Santa Fe contra Platense. También Cochimbo Unido recibe al Tolima, partido que será también el martes a las 5 de la tarde. Tenemos otro partido también pendiente y es el del Junior contra Sporting Cristal.

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Grupo Frontera junto al Grupo Firme, y yo les tengo que hablar que este fin de semana tuvimos una pequeña modificación de la canción más importante de nuestro conteo del 40 al 1, que le pertenecía a BTS, que era la número 1 con Swim. Pero adivinen que este fin de semana Sebas Podcast nos dijo que ustedes votaron por una nueva favorita y le pertenece a la W Sound del número 23 de My Tower. Pero hablando en ese orden, ¿qué les parece si nos vamos con la canción que fue durante varias semanas la número uno? Esto lo hace BTS, que estará en Colombia en este 2026 y precisamente llega con la ex número uno, se llama Swim.

También llegó con la información de la Copa Sudamericana, porque el día de el martes también tendremos más partidos, entre ellos el de Millonarios, que va a visitar a Sao Paulo, partido a las 7:30. A las 9 de la noche de ese martes, América recibe a Tigres. El día miércoles, el River Plate de Juan Fernando Quintero va a jugar contra Bragantino, para que usted no se pierda los partidos de el pana de Juanfer. Nosotros seguimos haciéndole fuerza a los equipos y, por supuesto, a los jugadores internacionales que hacen parte de Colombia. Vámonos ahora sí con la casilla más importante de nuestro conteo. Los 40 le pertenece a Mike Towers y esa es la W Sound número 23.

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0: quiere quemar.
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0: Pero por supuesto, y con mucho gusto.
1: De lo viral al escenario. 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
2: dos locos inimitables.
1: Muy bueno.
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1: 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Directamente de Colombia, con ustedes, su servidor, Jason Jiménez y su parcero, Maluma, baby.

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3: Nada más a las cumbias originales, sus compas de Fuerza Régida y Grupo Frontera. Vuélvale a marcar, compa Carlos.

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0: hermanos, Colombia y Puerto Rico, con la intención de hacer un éxito mundial. Manuel Turizo, W. Yandel, Yandel, Yandel. Multimillion Records, la Industria Inc. 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
4: Que tenemos de chimper que grabemos. José Candela. Sorprenda y póngalo, pues.

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de Rawayana y Manuel Turizo hace parte del álbum ¿Dónde es el after de Rawayana? Y con esta canción les doy la bienvenida en esta mañana de martes. Yo soy Alison Jaramillo y como siempre vengo con muy buena música e información de sus artistas favoritos. Y si a ustedes les gusta Manuel Turizo, les cuento que en Impresentables de los 40 lo tuvimos y nos contó detalles de su álbum Apambichado, también sobre el proceso de crecer en la industria junto a su hermano Julián, su amor por el vallenato y sus colaboraciones con artistas como Maluma, Grupo Frontera y Emilia. Además, confesó por qué su éxito mundial La Bachata nunca tuvo un remix. Los 40. Si quieren ver esta y todas las entrevistas de nuestros impresentables, las encuentran en nuestro canal de YouTube Los 40 Colombia. Y ahora nos vamos con la nena de Quilla, que llega a recargarnos con toda su energía en Ay Mama Mi Tiburón.

carajo a ese ex que era una porquería. Rao Alejandro, Bry y Liano sacaron esta canción que se llama Loquera y que hace parte del álbum Saturno. Y hablemos de Rao Alejandro, que además de hacer parte de la lista de las 100 personas más influyentes del 2026 según la revista Time, hará parte de una película llamada Viva la Madness, dirigida por Guy Ritchie, y será de acción y suspenso. Aunque todavía no revelan muchos detalles de la historia, Rao Alejandro ya había adelantado en los Grammy que este año venían cosas increíbles y que al parecer varias películas. ¿Y qué tal si ahora nos vamos con la canción que se convirtió en tendencia a solo unas horas en Google luego de haber sido lanzada con miles de búsquedas, no solo en Estados Unidos, sino también en países como México y Argentina, porque critica con humor a un exnovio inmaduro

Fox hace parte del álbum El Green Print, la saga Fate vs. Fercho Fate, que estuvo en la presentación de Silvestre Dangond en Bogotá e interpretaron juntos Ay Amor. Pero antes de que sonara Qué Vuelta a Vos, escuchábamos a Shakira y quiero que hablemos de ella porque ayer anunciaron que ganó una de las batallas legales más mediáticas de su carrera y después de 8 años de disputa judicial, la Hacienda Española tendría que devolverle una millonada porque no se pudo demostrar que fuera residente fiscal en España durante 2011. La cifra, más de 60 millones de euros entre impuestos, sanciones e intereses. Esta nota ya la pueden ver en nuestro sitio web los40.com.co y nos vamos ahora con la canción que lanzó Bad Bunny de sorpresa durante su histórica residencia en Puerto Rico. Esto es Alambre Púa en Los 40.

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Somos a la huella Sabrina Carpenter en Expreso y yo quiero que hablemos de Dani Hoyos, más conocido como Suso, porque confesó cuáles fueron algunas de las peores entrevistas que vivió durante los más de 16 años de su programa. Resulta que el humorista habló del tema en el podcast de Loquillo y contó que aunque el público veía risas y diversión, detrás de cámaras había muchas veces improvisación. Dani mencionó tres momentos como los más incómodos. Uno fue la entrevista con Taliana Vargas, donde le dieron información falsa sobre supuestos gustos musicales y tuvo que improvisar en vivo. El segundo fue con un creador de contenido porque la conversación fue en inglés y tuvieron que usar traductor durante la grabación. Y el tercero, al parecer, fue uno de los más difíciles y fue con un humorista venezolano conocido como Kini, quien hacía constantemente comentarios que complicaban la entrevista y podían generar polémica. Y ahí como datico extra dijo que también muchas personas se tomaban los chistes como personales. De este tema ya tenemos nota en nuestro sitio web los40.com.co y si de pronto usted no tiene casa frente al mar, ni yate, ni mansión, pero quiere estar con alguien, dígale que le suba a la marca más viral porque suena Amor de Baby. Pobre.

Escuchábamos en No Broke Boys en nuestro canal de YouTube y ya está el tercer episodio de Más de 40 en el que conversaron sin filtros estos tres personajes sobre todo lo que cambia cuando llega al cuarto piso, el sexo, los gustos, las relaciones y hasta las cosas simples que ahora disfrutan más, como ir a mercar. Hablaron sobre los cambios en la atracción física con los años, despedidas de soltero y hasta historias inesperadas donde alguien termina enamorándose en el lugar menos pensado. Si quieren ver este y los episodios anteriores, los encuentran en nuestro canal de YouTube Los 40 Colombia. Los 40. Y llegó la hora de clásico del reggaetón del dúo puertorriqueño Plan B. Esto es Guatahúa.

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con Coco de Omar Kurz. Les doy la bienvenida en esta segunda hora musical en la marca más viral de Colombia, Los 40. Y les cuento que en esta segunda hora vengo con artistas como Karol G, Ryan Castro, Aria Vega, Capo, artistas que ustedes pueden programar a través de nuestra línea 40-316-512-8000. Los 40. Recuerden que yo estoy aquí para acompañarlos y complacerlos con sus canciones favoritas, canciones que tengan pegadas, canciones que quieran recordar o que de pronto quieran dedicar. Y por ejemplo, acá nos vamos con Morat y esto que es.

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con el corazón hicieron esta canción Maluma y Jason Jiménez. Y hace un tiempito yo les había contado que la banda de Jason Jiménez iba a lanzar un reality para encontrar a dos nuevas voces que continúen el legado del artista. Y la nueva noticia es que ya salieron los requisitos para participar. Como resumen, por si les interesa o conocen a alguien que le guste cantar, algunos de los requisitos son: deben grabar un video de máximo un minuto cantando un cover de Jason Jiménez, subirlo a TikTok e Instagram con un hashtag, etiquetar a la banda. Las audiciones presenciales serán en Bogotá y las inscripciones estarán abiertas hasta el 21 de mayo. Ahí como dato les cuento que la agrupación aclaró que no busca reemplazar a Jason Jiménez, sino mantener vivo su legado musical con nuevas voces. 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Si quieren más información para participar de eso, ya tenemos nota en nuestro sitio web los40.com.co y va avanzando la mañana y tenemos que recargarnos de más energía. Por eso llegan Black Eyed Peas y J Balvin con Ritmo.

escuchábamos a Miles Smith en Stargazing y les quiero contar que la semana pasada en Impresentables de los 40 estuvieron con el presentador y productor argentino Chris Banadía, integrante del podcast de Luzu TV, que nos contó sobre su llegada a Medellín y cómo fue su experiencia con Roberto Cardona, con quien se tomó unos aguardientes para celebrar su visita al país. También le hicieron una dinámica de fotos de sus compañeros de Luzu TV y algo lindo que resaltó Chris es que sus compañeros, más que compañeros de trabajo, se consideran una comunidad o una familia que ha logrado trasladar la química de la oficina a la pantalla y que quizás por eso el público colombiano también consume masivamente su contenido. Si quieren ver esta entrevista, ya la encuentran en nuestro canal de YouTube. Allí está esta y todas las de nuestros impresentables y nos vamos ahora con canción programada desde Bogotá en la marca más viral.

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0: Feliz mañana, son las 6 de la mañana, 9 minutos. Estamos al aire en Impresentables a través de los 40 en esta mañana de Marte. Feliz mañana, bienvenidos. Todos los que se conectan desde muy temprano a través de su radio, a través de los 40.com.co. A los que están en la ciudad de Medellín a través de los 90.9, en la ciudad de Bogotá en los 100.4 y los que están en Villavicencio a través de los 90.3. Buenos días, feliz mañana, Pipe Flores, ¿cómo le va?
1: Muy buenos días, Roberto. Bien, bien, ya mucho mejor.
0: No.
1: Es que para toda la gente que se estaba muriendo de la preocupación por mí.
0: Imagino.
1: No, estuve enfermito el fin de semana, pero descubrí que el aguardiente con limón
0: y ajo
1: cura lo que sea, Roberto. Bueno, lo que sea, Roberto. Hoy quiero empezar con otra de las célebres frases de mi abuelito.
0: ¡Ay, alma bendita!
1: Alma bendita.
0: Ya está descansando en paz, ¿no?
1: Sí, descansó en paz ya el viejo, sí. Quisiera morir como él, que murió dormidito.
0: ¿Murió dormido?
1: Sí, no como los 32 pasajeros que llevan el bus.
0: No.
2: Temprano.
3: Así estamos hoy.
0: Ay.
1: Quisiera morir como el viejo. El viejo durmió. Durmió.
0: Sí, se durmió.
1: No volvió a despertar.
0: Murió en su ley, ¿no?
1: El viejo. Sí, murió sí, Zeus, sí, más sí. Bien.
0: Bueno, ojalá fuera él el de la empresa.
1: Ay, sí. Uf, sí, yo salgo para el viejo.
0: Ay, alma bendita.
1: Alma bendita.
3: Más descansita.
1: Sí, ¿cómo murió el viejo? No, se quedó dormidito y no volvió a despertar.
0: Sí.
1: No, gracias a Dios. Y una de las célebres frases era: sí, si huele feo, abandone. Aplica para cualquier situación.
0: Si huele feo, abandone.
1: Sí. Menos si usted es sepulturero, pues ahí sí, paila.
0: No.
1: Si usted es sepulturero, sí, pues primero el camellito, sí, es la frase.
0: Ay, bueno,
1: frase,
0: un abrazo muy grande al viejo.
1: Al viejo, un abrazo hasta el cielo, al viejo.
0: ¿Cómo llamaba al viejo?
1: Abelardo.
0: Dormido, ¿no?
1: Ay, qué lindo, qué lindo. ¿Cómo olvidar sus últimas palabras?
0: Ay. ¿Cuáles fueron las de?
1: ¡Ah!
0: Cinco minuticos más. Ay, bueno, viejo.
1: No frena.
0: ¡Nos matamos!
1: Las últimas palabras del día. Muy buenas, sí.
0: Bueno, Sebas Podcast, buenos días, ¿cómo le va?
3: Hombre, buenos días, Roberto, a todos los que se van conectando. Hoy, no, ya acaba la semana prácticamente, Roberto. Esta semana se va rapidito. Martes, ¿no?
1: Sí, señor.
4: Martes,
1: ya acabó.
4: ¿Con cara de qué?
0: Dios bendiga los lunes festivos que nos regalan esa falsa ilusión de que la semana es más corta.
3: Sí,
0: Dios. Sí.
1: Uy, sí, sí, no, la, es, pero sí, pues es que laboralmente, claro, parce, porque usted ya mañana se levanta. Esto es un faridazo.
0: Sí.
1: Usted mañana se levanta y dice:
0: pasado mañana es viernes.
3: ¿Ya? ¿Ya?
4: No.
1: Dios, no, y mañana se despierta y dice: ombliguito de semana.
3: Ya. Ya, no, es que ya está bueno. Ya.
1: Pero es que, no, a lo bien, usted mañana levanta.
4: Miércoles no cuenta, papi. Miércoles pasa de uno al jueves.
1: Pero sí, se me coroné miércoles ya.
3: Ya, papi, coronado.
1: En dos boleaditas. Y se viene, ¿cuándo es que vienen tres puentes seguidos?
0: En junio, mi papá.
3: Dios mío.
1: Ni en la vial ya no se vienen los puentes tan seguidos.
0: ¿Oíste? Déjame saludar antes de continuar.
1: ¿A quién quieres saludar?
0: Primero voy a saludar, no sé por qué, mira que hay una, ¿ustedes no les pasa que se acuerdan de cumpleaños random?
3: Sí, de la nada.
4: Como que no, de la mitad de la noche, cumple mi abuela que está muerta hace 3 años.
0: Yo, por ejemplo, no sé por qué, pero nunca se me va a olvidar el cumpleaños de Liz Pereira, ¿viste? No sé por qué, ayer estuve cumpleaños, un abrazo muy grande.
4: Especial salud.
0: No sé por qué hoy.
3: Siempre lo va a tener presente
4: usted.
0: Yo no me acuerdo de cumpleaños, todavía pregunto cuándo el cumpleaños de mi mamá.
1: Yo pensé que Roberto iba a decir que era el cumpleaños del huevón. Yo me estaba sintiendo.
0: Es de hoy en ocho.
4: Ya casi.
3: La otra semana cumple.
0: Ahora sí, voy a saludar a.
1: Nosotros vamos para Medellín el fin de semana.
0: ¿Viste? ¿Qué?
1: Sí, Sebastián y yo.
0: Dios santo.
1: Sebastián y yo vamos el fin de semana para Medellín.
0: Ay,
4: eso.
0: ¿Por qué?
1: Señoras, agarren a sus muchachas, que llevo un buñuelo que está dispuesto a todo.
0: Oye, y mujeres, guarden a sus esposos, Mariana Zapata. Está libre, ¿no? Perdón, si me dejan saludar. Ve muchos hombres enamorados de los ojos de Isabela Macaula. Buenos días, ¿cómo le va?
2: Buenos días, mis amores. Pues les quería decir que definitivamente un festivo nos beneficia a todos porque hoy todo el mundo amaneció lindo. Aquí en esta cabina hoy todo el mundo está lindo.
3: Gracias.
2: Así que.
1: Gracias. Muchísimas gracias.
3: Por lo que toca.
1: No, y me peiné.
2: Particularmente siento que se esforzó hoy en su aspecto. Muy
0: pero digámoslo, el esfuerzo. ¿Lo calificas como esfuerzo o como el producto que generó al final? Porque uno puede decir, claro, la selección Colombia se esforzó, ¿no? Pero no fue campeona. Digámoslo, ¿cómo calificas tú, digamos?
1: Ah, sí, sí.
0: El resultado. Sí, una cosa es esfuerzo, ¿no?
1: Sí, sí.
2: No, yo digo que hubo un poquito de esfuerzo y se vio también un poquito en el resultado. Mírenlo, hoy no vino
0: pero con un poquito, gorra, pero ¿qué es un poquitico cara, de resultado? Por
2: está
0: ejemplo.
2: Está mostrando cara, está mostrando que tiene pelo.
0: El Inter de Bogotá sí. Se esforzó y tuvo un poquito de resultado, pero pues cuando tú ves quedó 7-1. Perdió. Entonces, digámoslo, ¿cómo es la cosa ahí?
2: No, yo digo que hubo un
0: poquito,
2: esfuerzo. Un esfuerzo.
0: La palabra es esfuerzo.
1: La palabra es esfuerzo. Más que belleza, usted es lo que tiene, es un esfuerzo.
2: Una gana, se ve que madrugó y no tiene la lagaña pegada. Ese man lleva despierto una hora sí o sí. Confirmado.
3: Un esfuerzo mancomunado.
1: ¿Qué pasa? Para este peinadito, el cabello nadie me está preguntando, pues qué.
2: Sí, pero yo sí quiero saber cuál es la gravedad de los peinados de ustedes dos. Ya aprovecho aquí.
0: ¿De quién?
1: No, pille, ¿qué pasa con el peinado mío?
0: Es que, a ver, primero es que hoy nos bañamos.
2: Sí,
0: estamos hablando ahorita de
2: eso. Esta cabina está muy perfumada.
1: Y juntos.
0: Bueno. Entonces estaba hay una cosa que llaman las mujeres el bad hair day. ¿Cierto?
2: Claro.
0: Es el día del pelo que no cuadra, que está difícil.
2: Y
0: el
2: pelo.
0: Que es el pelo esponja.
1: Maica, ustedes jurarán que las conversaciones de Roberto Cardona y yo a solas son unas conversaciones las hijo de madres entre o muy intelectuales o muy absurdas.
0: Muy arreglosas.
1: No, ustedes, o muy golosas. Sí. Usted sabe de qué hablamos Roberto y yo hoy cuando nos saludamos.
0: Roberto me dice,
1: papi, ¿sabe qué? Hoy me levanté a las 5. Y yo, yo también. Porque los dos llegamos muy temprano. Y yo también, Juan, yo me levanté a las 5 de la mañana. Es que, y uno cuando se levanta temprano, ¿uno qué se pone a hacer? Y Roberto, es que no, yo me hice champú. Y yo, bobo, yo me hice champú con el acondicionador.
2: Sí. Es decir, champú no se hacen
0: cañigando. Sí. Eso lo que callamos los hombres es que ustedes hablan del Bad Hair Day, el día del pelo maluco, y nosotros también.
2: Pero, ¿sabes qué siento yo?
0: Porque el hombre le cuesta acomodarse el pelo cuando echa mucho producto que rara vez lo hace. Entonces hace un esfuerzo sobrehumano que pocas veces es valorado por la sociedad, ¿no?
2: Bueno, o sea, que quiero que sepan que me di cuenta que esta cabina huele rico, huele a hombre, huele arreglado. Eso sí, yo decirle todo algo a ustedes, se las valgo. Y es que cuando ustedes tienen un bad hair day o de pronto un bad face day, que la carita
0: también, más amaneció hinchada, como, hinchada.
2: Ustedes no tienen mucho como para apoyarse, ¿sabes? Tú no tienes para echarte. Bueno, claro, si ustedes quisieran lo podrían hacer, pero yo no veo que ustedes se maquillen.
0: No, me estoy echando esperma de salmón, ¿oíste?
2: Correcto.
0: ¿Cómo? ¿Cuál? Esa.
2: Uy, sí, es esa. Nada más
0: re bueno, es re bueno.
1: Esperma de salmón.
0: Sí, un parcerito que le.
2: le decimos salmón.
0: Le decimos salmón.
1: Salomón.
2: Ya habla claro, papi. Ya habla claro, papi. No.
1: Como Carol.
0: No, no.
1: No, que ella también tenía su bad face day.
0: Face, estúpido.
1: Bueno, face.
0: No, mira, que es que hay una mascarilla que se.
1: Que es salmón. Sí.
0: No, de verdad.
2: También hay una que es tu mismo.
1: Pero es de esperma, ¿verdad? Es salmón.
0: Sí, sí, busque.
1: Al fin y al cabo, sí, esos son como pececitos, eso sí.
0: Sí, busque.
2: Sí.
3: En serio.
2: Pero también hay una que te echas tu misma esperma o le dices a un amigo muy cercano que tú sepas que tiene buena alimentación, buenos hábitos, y tú le pides.
0: ¿El peto?
2: Y él te dona la esperma.
3: No, se me quedó así.
2: Pero se la tienes que sacar tú mismo, sí.
3: No, Isa,
0: ¿y usted cayó en esa? No, me joda. No me joda.
1: Madre, eso es esperma de bagre.
0: No me joda.
1: Dice, el esperma de salmón es un popular activo de medicina estética, claro. PDRNO polinucleótidos.
0: Claro.
1: Se utiliza en forma de sueros o microinyecciones para reparar el ADN de la piel, estimular el colágeno. Mejorar manchas y proporcionar una hidratación profunda.
2: Imagínate.
3: Sí.
2: Ustedes
1: pero mire que dice acá entre paréntesis, es mejor si se lo pides a un amigo.
2: Exacto. Y se lo sacas tú mismo, hombre. Para que venga con amor.
1: Ey, pero todos los hombres hemos... A mí me dijeron una vez que a mí se me curaban los el acné echándome el...
3: El tines, sí.
1: El mesen en la cara, papi.
3: Sí, a mí también me dijeron eso.
1: Le digo, ni Esperanza Gómez en sus mejores tiempos se bañó como yo me bañaba.
0: ¿Qué está diciendo?
1: Era así Roberto agachado.
0: ¿Qué está diciendo?
2: Fuentecita, con la fuentecita.
1: Papi, sí, papi, yo era así.
0: ¿Qué está diciendo?
1: En una sola bolita, huevón. En una sola bolita.
0: Como cuando uno se bañaba con manguera en el, exacto, en el antejardín.
1: Sí, que le, pero que le tocaba tapar para
0: tapar
1: que saliera,
0: porque saliera más.
1: Para que saliera presión. Era yo así como destapando champaña, marica, por la mañana.
3: Pero sí le sirvió el
2: tines. Lograste.
1: Bueno, pues yo no tengo granos.
2: Bueno.
1: Pues o sea, a mí me salen, yo tengo mucho puntico negro. O sea, con estos puntos clasificaba el Internacional de Bogotá.
0: No, ya
1: por
0: no
1: favor,
0: le...
1: no, ya pero, no. Pero yo no tengo... A mí no me sale mucho
2: mal.
3: A mí también me sentí
2: mal. Acaba de terminar su tratamiento de esperma.
1: Sí, no tengo ni huequitos ni nada, ni esa vuelta.
2: ¿A quién se lo pediste?
1: Del mío.
3: Y uno propio, eso sirve.
2: Y pero entonces también tuviste la oportunidad de probarlo.
1: Claro.
2: Ay, está. Sí. ¿Y a qué sabe, Pepe? ¿Que modificar tu alimentación o estaba firme?
1: Como a cloro,
0: que estamos hablando hasta ahora.
1: No más. Tiene un sabor fuerte.
0: Saludo para la gente que está desayunando.
1: Pero yo ahí tengo.
2: Yo ahí tengo.
1: Pobrecitos,
2: los hombres no pueden simular su bad hair.
1: No, pero ¿sabe qué? La verdad, el mejor truco sí es, papi, yo siempre lo he dicho, para los hombres, lávense la cara, güey. Uno se lava la cara y uno cambia mucho.
3: Sí, señor.
1: Se lavando de la carita todos los días.
2: No se echan bloqueador al ser aquí el que se echó bloqueador hoy.
0: Ay, no, yo no me eché.
3: Bloqueador
0: no,
3: de color.
2: Está el cáncer de piel atrás de ustedes.
0: No sé si es eso.
2: Igual, tengan en unos años, ustedes no, yo no me echaba bloqueador, van a decir. Sí, oye, tú sabes, Pipe Flores, bro, no, ese man estaba bueno, aguantaba culé poco, pero hoy en día, papi, está lleno de arrugas, vaina. No, ¿viste? Se van a tirar.
1: Lleno de arrugas, pa.
2: De arrugas, pa, ya, está mancha, pa. Vaina, ya se man no aguanta.
1: Ah, parece un acordeón, ya.
0: Bueno, viste, sí. Déjame saludar además a nuestro querido reproductor, el señor
1: Uribito,
0: buenos días, ¿cómo le va?
5: Buenos días, Luis Fernando.
0: Muy querido y todo, ¿viste? Pero, ¿qué está pasando con la cámara que estaba como que...
3: Desenfocando.
0: Como no, como teando. Está ahí como con falla, está reportando a la gente, Uribito.
1: Sí, está normal. Sí, tiene un strover ahí.
2: Está reportando a la gente.
1: Tiene un strover bacano. Tiene un flowcito ahí exótico.
0: ¿Qué está pasando, Uribito, por favor?
1: Pero solo la de Roberto, ¿qué?
0: No, son como todas.
1: Es por lindo.
0: ¿Qué está pasando?
1: Ah, yo creo que
0: le estoy haciendo una pregunta, Uribito. Buenos días, ¿qué está pasando?
2: Casi no intimida.
0: ¿Cómo así que ya reporté? ¿Qué está pasando?
1: No sabemos qué está pasando, Uribito.
0: ¿Cómo?
3: Oigan, pues.
1: ¿Cómo?
5: El ángel está sobrecalentado.
0: Está sobrecalentado, pero ¿por qué se acaba de empezar todo?
5: Ya reporté.
0: ¿Y de quién dependemos, Uribito?
5: No puedo conectarlo si no se da su cámara.
0: ¿Cómo, papi?
1: ¿Qué?
5: No puede mover el cable si no se va su cámara.
0: ¿No puede mover el cable?
1: Ah, no puede mover el cable si no se va su cámara.
2: Bueno, mueve el cable.
1: Uribito.
2: Dios me libre de esta tensión de Roberto.
0: Usted todavía está en periodo de prueba, ¿no?
2: Sí. Dios mío.
1: Bueno. Ey, usted todavía está en periodo de prueba.
3: Por sí, Dios.
0: Por Dios, Uribito.
1: A Colombia la está matando la transmisión. A Colombia la está matando el cable.
3: El ATEM lo está matando.
0: No, siga creyendo que es mi cable, bueno.
1: Pero, si algo está pasando ahí.
0: Bueno. Se lo recomiendo.
1: Ve, pero espere.
0: Bueno, Uribito. Muchas gracias.
1: Colombia lo está matando. En YouTube está igual.
0: Miremos. Mira, ¿viste la respuesta de un profesional? A revisar.
1: Sí,
0: muchas gracias igual. A la gente que está reportando.
1: No, en YouTube no está igual.
0: ¿Está bien?
1: Está bien.
0: Colombia lo está matando TikTok.
1: A Colombia lo está matando TikTok.
0: Bueno, Uribito, ahí les recomiendo que la gente está pendiente. Me cae
2: muy bien. ¿Puedo saludar mientras tanto?
0: Saluda a la gente que está ahí a través de los 40 Colombia en los comentarios.
2: Mis amores de TikTok, ¿cómo está? Aquí está Diego, obviamente la reina de esta cuenta, Anita Charampuento, el Ruta por el Mundo, Jonathan Ruiz, César Ramírez, Nicole, Karen, Lady Guerrero, Cristi Asesora, asesórame esta, Geraldine, Naomi Cordero, Jenny, Michelle, Noemi, Elkin, Selene.
0: Y así hasta las 10.
1: Hágale.
2: No puedo quedar, los amo a todos. Un beso, pico, bueno, chao.
0: ¿Qué pasa?
2: Besito, chao.
1: Cuenta.
0: Bueno. Muchas cosas pasaron este fin de semana.
1: puente festivo.
2: De señor. ¿Cómo le fue que hicieron?
1: Sí, señor. Nacional y Junior apuntando a la final.
0: Nacional y Junior con fuertes sí, posibilidades.
1: Sí, señor.
0: Cuenta regresiva para el Mundial.
3: Sí, señor.
0: Ya estamos, pero cada vez más cerca.
3: Ah, vuelve Neymar, papito, mijito.
0: Neymar que tuvo agarrón.
3: Agarrón también lo iban a sacar.
0: ¿Lo iban a sacar?
2: ¿El piso, o qué?
1: ¿De dónde lo iban a sacar?
0: Oye, ma... ¿Es que les eche el chisme? Sí,
3: ah, cuéntelo, cuéntelo bien.
0: Imagínate pues que...
1: Ya se está echando semen de salmón, no se va a echar un chisme.
0: imagínate que Neymar, pues él juega en el Brasileirao. Sí. Él juega en la Liga de Brasil.
3: Sí. Santos.
0: Neymar...
3: Me prestó un papelito.
0: Papelito, sí. Neymar, le dicen como que está jugando otra vez, no sé qué tal, una verdad. Y hay un cambio. ¿Listo?
1: Sí.
0: Entre los compañeros y demás, pues como que o cantan el cambio entre el cuerpo técnico y Neymar, y va a salir tal jugador y va a entrar este otro.
3: Sí, ya sé.
0: El árbitro saca a Neymar. O sea, saca a Neymar. Usted es el que sale. El técnico dijo que usted es el que sale y entra Sebastián.
1: Sí.
0: Y Neymar, ¿cómo así que salgo yo? No. Que sale es otro jugador.
1: Ok.
0: Y coge el papelito del cambio, el que le entregan al cuarto árbitro, y lo muestra una de las cámaras de la transmisión.
3: ¡Uy, hijo de puta! No es.
0: Pero es que ese no es el cambio. ¿Usted por qué está porque me está cambiando a mí si yo no estoy en el cambio del técnico?
2: Y no estaba.
0: Y no estaba.
3: No, era él. No era
2: entonces,
3: él.
2: ¿Dónde ¿qué técnico qué?
0: El papelito estaba bien. El papelito es el que le
1: entra. O sea, no era culpa de ninguno de los dos. El árbitro estaba obedeciendo al papelito. No.
0: ¡Hombre!
2: El papelito decía otro nombre. El papelito decía Pipe Flores y sacó a Neymar.
3: Sí, eso es. El árbitro dio la
1: orden. El árbitro sí es más huevón.
2: Pero ¿qué estaba queriendo hacer con eso? No se iba a salir con la suya.
0: ¿Era intencional? Yo recibo un papelito que dice saquen a Pipe y yo. Nada, yo voy a sacar esa a Roberto. Roberto, cambio. No, pero si dice que yo no salgo.
2: Era de sacarlo.
3: Sí,
0: eso
3: estuvo muy paila.
0: Y el man,
1: nadie Chevy cuando hay que ir a conocer a Maluma. Oh, no, sacó a Roberto. Lo llevo a Roberto.
3: Uy.
1: Llevo esa a Roberto.
2: Dios mío. Y se quedó en su partidito jugando el nene.

0: pendientes y si no, sale.
1: Neymar, o sea, Neymar todavía juega muy bien, la verdad. O sea, y en Brasil eso tiene ahí cositas.
2: Neymar juega muchísimo, obviamente. Y además... y está en una liga que, ojo, pues no... Igual allá no entienden mi idioma. No es tan competitiva.
3: Pues, uy, no, el brasileirado sí es muy competitivo.
4: No, espere. Uy, no, póngale subtítulos a eso.
2: No, pero... O sea, subtitulado. Por favor, subtitulado. No, pero, o sea, para el nivel de Neymar...
1: Sí, de Europa.
2: Para donde estuvo Neymar en los lugares que estuvo, sí, pues obviamente la Liga de Brasil no tiene la misma competitividad,
4: pero perdón,
0: ahora se puede caer con menos ganas y aún
4: la gente no va, no, el, lo que pasa es que Brasil, mucha gente lo ve como un mundo aparte, pero Brasil tiene una, o sea, la competitividad del
2: fútbol, claro, sí, no, pero no tiene, digamos, la misma exigencia, obviamente no es el mismo.
4: No crea, evidentemente no a la Champions, sí. No, digámoslo, a una liga, a no, la yo Liga la comparo España, con la Champions, a la Premier, no,
2: la Liga de Colombia.
1: Se la compara con el fútbol profesional colombiano,
4: sí, con el FPC, sí, con un Jaguares interno,
2: mejor
4: no,
2: la vida.
4: Sí, por eso, ahora, ojo, poco se habla que... Yo creo que mucha gente que tiene sus laminitas del álbum y demás, no está Neymar en el álbum,
1: no está
4: y quedó convocado.
0: Espérate, que no entiendo esto. ¿Cómo así que no está Neymar en el álbum?
4: A mí, sí. Resulta que en esta semana sale la convocatoria de muchas selecciones. Por ejemplo, el fin de semana salió la de Brasil, salió la de Congo, que va a ser la de Colombia, también. La de Francia también, sí. Está, que también tiene unas sorpresas. Sí. Entonces, una empresa como Panini no puede esperar a que salga la convocatoria un mes antes para comenzar a imprimir y hacer laminitas y
2: no,
4: todo.
2: Ellos tiran
0: un estimado, yo creo.
4: Ellos tiran su convocatoria.
0: Tiran su convocatoria.
4: De acuerdo a los eliminatorios.
2: Sí. A veces incluso... No, a veces incluso pues hay técnicos o hay selecciones que pues hablan con Panini y les confirman como vea. Los jugadores, los posibles convocados...
0: Mínimo.
2: Sí.
1: Eso va.
2: Exacto.
0: Dice,
2: como mínimo, este es el plantel que vamos a llevar.
0: Pero un día Panini puede hacer lo que se le pegue la gana y puede hacer el álbum con todos los de la banca.
4: Sí, que igual no, siempre tampoco, pero sí, ahora.
0: Igual lo van a comprar, igual va a estar Roberto llorando.
1: Hay una teoría, Roberto.
4: Ahora, yo no sé si usted va para lo de las láminas de actualización. Hay una, teoría, no sé si esto es verdad, si alguien lo sabe, confírmeme. Supuestamente... Hay unos paquetes de actualización como los parches de los...
1: Que no vienen repetidos, que todas vienen ya las actualizadas.
4: Y es como, vea, aquí está Neymar, el caso de eso.
2: ¿Pero para pegarlos dónde? ¿En el celular?
4: No, entonces usted aguanta, no pega, por ejemplo, a Rodrigo, o no pega a ciertos jugadores que no están convocados y sí están en el álbum y lo reemplaza.
2: Okay.
4: Porque finalmente, pues, la hoja en donde está el nombre original de la impresión, usted la va a tapar con Neymar en este caso, ejemplo.
1: Eso pasó en el Mundial de 2018 con Ousmane Dembélé y con otros, y Panini entregó esa solución. Pero hay otra teoría de que Panini saca a los jugadores antes, o sea, en diciembre, por ejemplo. O sea, saca la lista de los jugadores en diciembre. Por eso es que James Rodríguez y Santi Arias no están sin equipo. Entonces, para antes de diciembre, Neymar no lo convocaban a la selección de Brasil. Y ya ahora que es el boom de que, por favor, llegan a Neymar, su último mundial, toda la
0: ¿Y
1: cuestión.
0: Y por eso fue que lo convocaron. Pues, ¿lo convocaron por presión?
1: No. Ah, ya se sabía que
0: claro,
1: lo
0: iban a convocar.
1: Claro,
0: sí.
1: No, muy bien.
2: Porque el man es un genio, el man.
0: Bueno,
2: es...
0: a mí sí me parecería, papi, voy a estar en el mundial y no estoy en el Panini, barrilete. Barrilete, digo yo.
2: Pero que uno vaya así, que no lo convoquen a uno.
0: Que péguete arriba la de Santiago, ¿no?
2: Ey, es que lo va a decir, yo digo que no debe haber momento más lindo en la vida que usted estar con, que usted ser futbolista.
1: La que tiene usted.
2: Que usted ser futbolista, ser infiel.
4: No. Ser fiel.
2: Ser futbolista, no, es que ser futbolista y ser fiel no vale.
0: No existe.
2: Pero ser futbolista.
4: Falcao no ha tenido escándalos, te digo.
1: David Ospina tampoco.
2: Hay una frase que le va a decir una cosa. La dijo el señor Huesco.
1: Es buena frase.
2: Y me parece muy cierta.
4: Señor.
2: No, ahí sí se la doy a Huesco.
1: Mándese.
2: Si usted es futbolista, y usted no está en el Mundial, usted va a lesbiana. Con todo ese gentío que hay este año en el Mundial, si usted no está ahí metido, usted mundial, como...
1: Y en la figurita de Panini.
2: Usted como futbolista, usted valió verga. Es que yo quise ser trovador y soy trovador. Pero si usted no está en el Mundial de fútbol... Uy, papi, yo lo que
4: no... Claro,
2: papi,
4: pero no,
2: que Huescol dice, yo desde niño quise ser streamer. Y soy streamer. Pero si usted quiso ser futbolista y usted no está en este Mundial, usted vale...
4: No.
0: Papi, pero lo que tenemos que hacer es un minuto de silencio por todos esos muchachos que iban a ser futbolistas profesionales y se jodieron.

0: la rodilla.
1: Todos los hombres.
0: El ligamento cruzado, un minuto de silencio por el ligamento cruzado. Nos quitaste a muchos grandes, Dios.
1: Yo pensé
0: manco
1: que yo
0: el que haya salido, no hay manco el que haya salido que no me haya dicho que quería ser futbolista, pero se jodió la rodilla.
1: Pero yo pensé que a mí me iba a sacar de pobre mi hermanito.
2: ¿Por qué?
1: Mi hermanito alcanzó a ir a hacerse los exámenes en Atlético Nacional.
2: Ah, pero
1: mi hermanito menor. Y resulta que tiene el corazón de ese tamaño.
3: ¿Oíste? Los
0: corazón de cuando normalmente es
1: el corazón de mi hermano.
0: Cuando normalmente es de
1: que normalmente el corazón es y el corazón de mi hermano, me caso.
3: Es mi impresión. O Atlético Nacional y la Universidad Nacional comparten algo, y es que todo el mundo conoce a alguien que se presentó, sí, y no pasó.
2: Todos, papito,
3: todos conocen a alguien que se presentó a la universidad o Atlético, sí, Nacional, y no pasó.
2: ¿Pero será por la popularidad del equipo? ¿Será que en España también dicen que se presentaron al Real Madrid?
3: Yo creo que sí, hay una relevancia tan grande.
1: Ahora, yo tengo otro hermano
3: que se volvió un mito urbano. Yo creo que 7 de cada 10 personas que dicen que se presentaron a pruebas en Nacional y no pasaron es pura
1: ¿Será que mi hermanito no se ilusionó?
3: No lo sé, no estoy diciendo que sea caso, hermano, pero
2: yo sí conozco parceros que hablaron mucha mierda y dije, sí, me presenté.
0: ¿No será que es un cuento chino tu hermano que dice que tiene el corazón así?
1: No, sí tiene el corazón jodido. Es más, a todos nosotros. Sí. Imagínese que. Ahí hay otra vuelta. Mi hermano tiene el corazón chiquitico.
3: No sé, tiene dos piernitas, que iba a estar en un Atlético Nacional.
1: Y es cieguito.
2: Y se presentó.
3: ¡Pero cabecea!
1: Ese marica se hace unos sostenidos. Con decirle que lleva 20 años en el aire.
2: Es que son impresentables.
4: En los 40.
3: Bueno, y no va a estar en el mundial.
2: No va a estar.
3: Confirmado.
1: Pero la laminita le hubiera favorecido. Igual solo es de aquí.
3: Igual le hicimos su laminita.
1: Abajo dice Universidad Nacional.
3: Está sin equipo.
2: No juega.
3: Ay, qué tristeza, hermanita.
1: Ay, tan querido.
3: Bueno, feliz mañana. Son las 6 de la mañana, 34 minutos. ¡Buenos días!
1: Un abracito me pa' todos, un abracito me pa' todos, Roberto. Sí. Para la gente madrugadora, para los que no, qué rabia.
0: Papi, la mala, para los que es festivo y martes a las 7 de la mañana.
1: Qué rabia, qué envidia.
3: Bueno, sí. 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Aquí está el trueno. Buenos días. ¡Feliz martes!

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2: Son las 6:46. Estamos al aire en Impresentables a través de los 40 en esta mañana de martes. Saludando a todas las personas que se conectan en TikTok en los 40 Colombia y YouTube Pipe.
3: Sí, señor. Saludar a toda la gente que se conecta. Saludar a todos los que escuchan Tropicana también.
4: También.
3: Saludos para toda la gente de Tropicana que están allá. ¿Qué pasó, mío?
4: ¿Qué pasó, mijo? Hasta ahora. ¿Cómo mío? Está Usme hasta ahora?
3: No, Usme hasta ahora jodido, mío. Como siempre, Usme está jodido siempre, mío. Sí. La verdad, mío. Mejor no salga de la casa, mío.
4: Mejor no salir, don Jairo. Y... Sí.
3: No, mío, ya. Si usted puede evitar salir, mío. Es más, si usted puede evitar caminar, mío. Si usted puede evitarse respirar esta semana, mijo, se lo recomiendo.
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4: Oíste, mijo, vende, mijo.
3: Si usted puede evitar respirar, mijo, no respire, mijo.
4: ¿Qué les está pasando?
3: Puede morir de una vez, mijo, muera de una vez, mijo.
4: Tengo...
3: La vida está muy dura, mijo, y no, y lo cara, mijo.
4: Oíste, estoy obsesionado.
6: ¿Qué?
4: ¿Ya vieron el coro gay de Lima?
3: ¿El qué?
6: ¿El qué?
4: El coro gay de Lima.
3: El coro gay. El coro gay.
4: Espera, pues que hay muchas cosas ahí.
3: Primero, tengo muchos comentarios muy fuertes alrededor de todo lo que es el coro gay de Lima.
4: No, pero el coro gay de Lima. No es que no.
3: No, muéstreme usted el coro gay de Lima primero.
4: No.
3: Es que no sé qué es.
4: Es un coro, pues.
2: ¿Por qué le buscan tanto? Es el coro gay de Lima.
3: Ya. Es literal el coro.
2: Primera agrupación coral conformada por personas LGBTQ+ en el Perú. Estoy leyendo lo que dice su inscripción.
6: Arriba.
2: Y lo que pasa pues es que están muy virales y me gusta. Quisiera ir a un concierto del coro gay.

0: Ay, me encanta el coro gay de Lima, me encanta que cantan reggaeton.
1: Pero venga, ellos sí son,
2: pues, ¿que cantan qué?
0: Reggaeton.
1: No, reggaeton. Pero usted no cree, Roberto, que es por la canción que están cantando que se metieron fuertemente en el papel.
0: Papi, eso me nacieron en el papel.
1: Porque ahí hay uno que. Pero no, perdón, ahí hay uno que parece que sabe. Que sabe la intro. Ponles
0: a cantar vallenato y te lo van a cantar. Uy, me gusta.
1: Hay uno que parece que sabe todo. El falso 9, hay un falso 9 ahí.
2: Hay un falso. Tiene que llegar uno para hacer la mitad y decir: el que se mueva es gay.
1: Ese hay que hacer.
2: No, no, no, hay que aplicar. Ahí se da cuenta cuál es cuál.
1: Hay uno que es falso 9. Sabe toda la nómina de la Inter de Milán del 2002.
0: ¿Solo canta el reggaetón?
2: No, canta.
1: Pues otra canción, sí. Ah, es que sí, ve todas esas canciones.
0: Ay, no, es que y escuché misma, eso, pues, tiran un pepino al aire y no llega al piso.
2: Menos mal los chismos no vuelan.
3: Por favor, ¿qué les está pasando, hombre?
1: Ah, es que
3: solo quiero, yo quería compartir esa canción. ¿Puedo mostrar otro video? Es,
2: por favor. Que canten así, porque si les ponen un micrófono se empalan.
3: Yo intentando compartir con ustedes
2: no, una de esas,
0: un vallenato.
3: Por favor.

0: Es que le empieza a salir a uno, güey.
1: Pero es que
2: vuelvo y
0: la teoría también es la música.
1: ¿Cuál es la teoría?
0: No, no, qué pena, qué pena. Pero ahí sí apoyo a Sebas.
2: Se reforza la teoría.
0: Cante, seré tu amante bandido. Y,
2: se reforza.
0: Y como un hombre. Cante, seré tu amante bandido.
3: Seré tu amante bandido.
4: Ah, oh, sí, pero no.
0: Biri biri bam bam.
4: Ah, no, cosela, no.
0: Cánteme como la flor.
4: No me toques ese vals.
0: Cánteme como la flor y no bote el plumero.
4: Sí, papi, está diciendo.
2: Claro, es el contexto de la canción.
0: Dale, es el contexto de la canción. Hágale usted. Robert, hágale, inténtelo.
1: ¿Qué canción podrían cantar?
0: Como la flor.
4: No. O no, cantar como la flor.
2: Dígale al coro gay de Lima que cante la groupie y puedes saber cómo la canta.
4: Ah, no. Perdón, pues, pero no.
0: Sí, yo digo que es el tipo de. Es el tipo de ese. Juegue pádel.
4: ¡Oh, no!
0: Juegue pádel, a ver si no se le sale.
4: No,
0: es
4: que no,
0: es el
4: no,
0: contexto,
4: no, hombre.
0: Es, el, que es
4: no.
0: El contexto, weón.
4: A ver, más, que les voy a poner.
2: Trico.
4: No, ya aquí estoy buscando porque no. Pues no sé qué sea cada cosa.
5: Sí,

0: No, son muy buenos.
1: Los amo, los amo demasiado. Me considero su fan absolutamente.
2: Sí, son
1: si
2: muy
1: algún día
2: buenos.
1: Quiere una niña que les baile.
2: Con esa lengua extranjera que me ablanda las piernas. Buena barra. Esa, sí, sí.
0: Cuando, perdón, pero vean el nivel.
1: Por lo que te rima va a ir lejos.
0: Estuvo, por ejemplo, estuvo en un programa de televisión. Marcelo, de verdad.
3: Así era. Ya decía yo que quedaba duda.

0: ¡Me encanta! ¡Qué nivel! ¡Qué presencia!
1: ¿Y cómo le mete el coro gay de Lima? Sí. Que siempre les ponga el micrófono de así de diadema. Siempre micrófono de diadema.
2: ¿Porque de bola?
1: Sí. No, este no, este no. No, no, no.
2: Más micrófono de bola. ¿Cómo se llama el otro micrófono de bola?
3: No, micrófono duro.
1: Micrófono. Dicen el micrófono duro.
3: Sí, o el micrófono de mano.
1: Sí, que no, no micrófono no, de mano ni micrófono duro. A ellos de diademita.
2: Sí,
1: no, pero de diademita. Ojalá de los. Ojalá de los nuevos. Ojalá de los que. De solapa. Aquí. Ojalá microfonito de solapa. Sí, no, con todo cariño, Robert. Si hay que. Sí.
0: Y también tiene muchas diferentes edades, ¿no? Hay uno 18, 64.
1: Ah, sí, para ser gay no. Para ser gay no hay edad.
0: Ah,
1: sí, o qué sé.
0: Para cada edad tampoco.
1: Para ser gay no hay edad, pues sí, normal. Pero buen coro.
3: Me gustan.
1: Buena voz. Mucho talento.
0: Ay.
1: Mucho nivel.
3: Y no. Los la gente en los comentarios, si es que no.
1: No, ¿qué dice? No, no.
3: ¿O lee comentarios?
1: No, no, no lea comentarios. No lea comentarios.
0: Pero haciendo un muy buen trabajo.
1: Eso incentiva mi creatividad, ¿no?
3: En este, por ejemplo.
1: Berta.
3: En este video.
1: Uy, pero es que el debucito.
0: ¿Cómo le vas a poner ese tema, papi? ¿Cómo le vas a poner ese tema?
1: Pero es que el debucito. El debucito verde, weón. Solamente en un cameo que tuvo. Dio pluma como
2: para.
1: No, dio pluma como para 82 almohadas, weón.
0: Rostro, pluma, mano.
1: No, la verdad, sí, sí, hay votos, sí, voto un plumero muy salvaje.
3: ¿Qué hace mi esposo ahí? Se la. ¿Entonando o detonando? Dice la gente.
0: Primero entonan.
1: Tragándose entonan. La melodía, ¿no? Se tragan la melodía, mis muchachos.
3: Señores y señores, bienvenidos al pan.
0: Señores y señores.
2: Y señores.
0: Tienen derecho.
1: Todos cantan en re.
3: No, señor, ya.
1: Sí, es en re gays.
2: Corazón,
1: por favor,
2: corazón.
1: Sí, sí, sí.
0: Si tuvieran ustedes un coro con sus amigos, ¿qué canciones cantarías en tu coro?
3: Esto. Oye, esto. Te voy a decir una cosa.
1: La gente no sabe, la
3: vamos a hablar, claro. Pero si Pipe y yo montáramos un coro,
0: que ya de por sí sería el
3: sería,
0: coro gay.
3: Sería una competencia muy, muy seria y sincera al coro gay de Lima.
2: Sí,
3: papi. Un día nos fuimos disque a hacer un road trip los dos en el carro.
2: Ah, yo sí.
0: Dios. ¿Y cómo le fue?
1: Sí, no, como la flor. Con tanto amor. Uy, papi, se no da el cable.
0: ¿Quién iba manejando?
1: Yolanda.
0: O sea, es que yo no sé manejar. La musiquita.
3: Yo no sé manejar.
0: Yo tampoco, Rubí, chócala.
3: No sé manejar.
1: Yo iba manejando. Y Robert iba poniendo las semanas. Y Robert es que, pongamos karaoke.
3: Sí, yo tengo.
1: Sí, y claro. Robert, entonces, un degenerado. Es que pongamos karaoke y empieza
0: ¿qué te pone?
1: A poner. Selena.
3: No, tengo por acá.
1: Sí, claro. Nosotros
3: tengo, somos. Mira, las canciones que cantamos, por ejemplo, tengo. No podrás.
0: Agarrando ese micrófono duro.
1: No, sí, pero que, claro, claro.
3: Por ejemplo, Si la ves de Franco de Vita. Eso fue lo que cantamos ese.
2: Como debe de ser.
3: Y una, y esta, por ejemplo, también.
1: Y una de Vicente Fernández, pero en pelota.
3: Obvio, esa también.
1: Abrázame
3: que
1: el tiempo es malo y muy cruel.
2: Sí. No,
1: este man y yo.
3: Sí, fuiste tú.
1: A dos voces.
3: Sí.
1: La cantamos a dos
0: sí,
1: voces.
0: Sí, o sea, toda, sí. Toda la película.
1: Sí, cantamos a dos voces, bacano. Fuiste tú. Uy, papi, ¿qué? Yo me he tirado la voz femenina altísima.
2: Sí. La gente cree que están escuchando ustedes ahí como pico y chao,
1: no,
2: así como
1: no, bobaita, no, bobaita, nada, no,
3: puro
1: nada,
3: Camila,
1: no, sí, no,
2: puro Kudai, a lo que
1: es. Con videos, Kudai, pero con los vídeos arriba mirábamos así serio para que la gente que pasara y viera el carro fuera como,
3: pero por dentro, sí, hasta sí. Que
1: conocí.
3: Sí, sí, sí. Vamos a hablar claro.
2: Así es que sí, la cosa.
3: Es que yo veo mucha gente.
1: Pasaba la gente y pasaba la gente y nos decía, es que ese carro no es de ustedes, ¿cierto? Y yo lo que se ve no se pregunta.
0: Ay,
3: sí, no. Sí, pero hablando claro, es que la gente le tira mucha vaina ahí al coro gay de Lima. Pero es,
1: y todos somos, y todos los amigos tenemos un coro gay. Todos sí, los amigos, sí, todos, sí, todos, sí, los parceros, todos los parceros, sí. Armamos un toro gay. Un toro.
0: Un toro gay, papi. Un papi. No. Papi.
1: Y no por
0: habla
1: los
0: claro.
2: Es que son impresentables.
0: Impresentables. En los 40.
2: ¿Hay algo por decir, Pipe?
1: Y ese disfraz de vaca, mi señor.

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1: Son las... Porque estamos poniendo a Jena de Herrera hoy.
2: Pero qué temón, estaba pensando.
3: Papi, ¿cómo hacen por el tren?
1: ¿Cuál tren?
3: ¿Usted no ha visto el tren de cómo están bailando hoy en día? ¿Usted no ha visto cómo la gente...?
1: A mí me tiene muy triste.
3: Vela.
1: Yo vivo con el miedo, adelante. Yo vivo con el miedo a que vaya mañana... Yo, a ver, perdón. Vivo con el miedo constante de ir a una fiesta... Que me pongan a Jena de Eddie Herrera.
3: Y que la gente baile.
1: Y que me salga alguien con el tren de TikTok.
3: Que me bailen así.
2: Duro.
3: ¿Cómo es?
1: 70%. No, es que me da. No, adelántelo la parte que es.
4: ¿Cuál es la parte?
3: Rompiste corazón. Me rompiste corazón. Jugaste con mi amor. A Jena. Tu traición. A ver.
2: ¿Cuándo a las patas?
3: No, papi, ¿qué? Ese tren está pero viral. Hoy en día la gente.
2: Papi, cada quien pueda bailar
3: la
2: como
3: gente
2: puede.
3: Está saliendo
2: que
3: con
2: se bailen sus merengues como pueden.
3: Es que hoy en día todos lo están volviendo tren. Y a mí, pero yo sí voy a extrañar por siempre el amacizado, papi. O sea.
2: Ahora
3: ahí, mándese.

0: No,
1: ya sí es.
0: No, no, vivo con el mío constante que se me atraviese un TikToker en ajena de Eddie Herrera.
2: Papi, pero si paso y sale uno y, no, y canción yo... que tenga tren pierde el año.
0: Y que me toque.
1: Vivo con el mío constante que me salga un bruto.
0: Ay, ay, fracasé con.
3: Jugaste con mi amor.
1: Acaba de nacer y morir un TikTok.
0: Uy, gracias, Cristo.
1: Qué miedo. No, qué miedo un TikToker en una fiesta.
2: Papi, sí. Soy, perdón. Yo sí. Me puedo tirar mis pasos, yo sí. Bailo. Pero como me salga una canción que tenga tren.
1: Ya.
2: Perdona a Dios, oh, pero yo no.
0: El miedo.
1: Papi, usted, cuando estaba uno en una fiestica y sí, cuando estuvo pues tan de moda, empezaba a sonar. Porque si te toco, coco, veía usted eso, papi, como caballos de paso fino a todo mundo allá papi. Sin mi hijo.
3: No, venga, en el concierto, sola. El concierto de Rawayana.
2: Ah,
3: no. Papi, todo Movistar era.
2: Pero eso está chévere porque es como que globaliza una forma en la que todo el mundo puede bailar y se puede sentir.
1: Pero es que no como todo el mundo se aprende el tren.
2: Pero mucha gente sí, entonces, mucha gente que sin tren no baila.
1: Ah, a mí sí me hace mucha falta la fiestica de bailar amacizado, bailar, de decirle sí. A la dama. Tan amable usted me concede esta pieza.
2: Sí, claro, tan
1: amable usted me concede esta pieza. Y ta, ta, ta. Y el pegadito, la vueltecita sencilla. Vuelva acá, sonría. Coja mano, suelte mano. Vuelva acá, ya.
2: Y que de la nada te dice, espérate.
0: Es que todo comenzó, creo yo, con la de tú estás dura sin ir al gym.
2: Ey, papi, ese tren lo hizo una pelada de Barranquilla de mi colegio, para que sepas. Tú estás dura sin ir al gym.
1: Eso fue ella.
2: Sí, una vieja de mi colegio.
3: Hay que meterla a la cárcel.
2: Eso fue para época de pandemia. Coco, pilas.
1: Hay que mandarla a guardar.
2: Tacos
0: Louboutin. No,
1: ese se jodió todo.
0: Vivo con el miedo. Esa fue la primera, yo creo que pasó de la pantalla a la, sí. A la disco.
2: Le dan muchos trends gringos. Estaba ese gringo tirando así, tirando el huacata ese. Y salió aquí con el tren.
1: Uy, papi, pero es que ya cada vez son más expertos.
0: No, pero me gusta que estamos entrando con un momento pendejo. Como que hace un año y medio, dos años, eran bailes serios de coreografía, de coreógrafo.
2: Sí, bien hechos. Acá están.
0: Bien hechos. Sí, sí, sí. Y me gusta que estamos pasando por un momento del tren estúpido, del baile. El de Yamal, por ejemplo, el paso de Yamal.
1: No,
0: un paso
1: pero
0: sencillo.
1: Pille, ¿sabe qué? Tengo mi teoría. A Colombia la está matando Baby Fox.
0: Colombia la está matando los
2: papi,
0: trencitos
2: papi,
0: de
1: TikTok. Colombia la está matando Baby Fox.
2: Pero Baby Fox es de los que baila bien.
1: Los bailarines de BL.
0: A Colombia la están matando los bailarines de BL.
1: Papi, sale el de la milla mal. Está. Y ya lo coge ese maní.
3: No, y eso sí, le hace una coreografía, un video, eso mejor
2: sí,
3: dicho,
2: pero parece. Pero baila, papi.
0: Pero entonces, perdón.
1: Y con un montón de cosas.
0: Mi respeto para los bailarines de BL, pero entonces Dios bendiga mi algoritmo. Vendo los datos de mi algoritmo, no, todavía no lo tengo.
1: No le han salido los bailarines de BL.
0: Me han salido, pero no.
1: No,
2: pues. Y son igualitos todos entre ellos. Son igualitos.
1: Sí, claro, sí, son todos muy parecidos. Siempre manejaron ese concepto ahí, es bonito, pero uy, papi, esa gente.
2: ¿Viste parte?
1: Esa gente complica.
0: Se estuvo cerca.
1: Yo subí a nada.
0: Se estuvo una lipo de ser.
1: Yo subí a un balón gástrico de ser bailarín de BL.
0: Sí, claro.
1: Sí, llegué a poner los juegos pirotécnicos. Hasta ahí llegué.
3: No, en serio.
1: Estuve a un bailadito. Pero papi, no, mucha magia, mucho flow y todo, pero nos complican mucho la vida porque ya uno no baila.
0: Sí, no.
1: Ya uno le da pena.
2: Pues, no es más bailarín. No, pues, a punta de borde interno reventando esa pelada.
0: Pero es que yo creo que ese es el.
3: A ver, el claro.
2: Es la buena costumbre, Robert.
0: Es que, yo.
2: ¿Cómo bailabas tú en tu época, por allá en los 1600?
0: No, yo no estoy defendiendo. Yo no. Oh, madre, le voy a decir una cosa. Con todo el respeto, precisamente los que llevan perreando en las discotecas 15 años o más, ojo, perreando, saben que el reggaetón de hoy por hoy en las discotecas. Está perdido.
3: 100%.
2: Ustedes inauguraron el mismo reggaetón.
3: No,
2: ustedes, ¿cuándo se dieron cuenta que tocaba voltear a la vieja y bailar de espalda?
0: No, eso.
2: Antes bailaban así con la manito tiki-taki. ¿En qué momento llegó el venga para acá, mija, más a romper
3: este
2: pantalón?
3: No, me parece mal hecho porque el bolita se perdió. El bolita
1: bailar en bola grande o la chiquita.
3: Bola grande o la chiquita.
1: Bola grande o la chiquita. Bola grande o la chiquita, papi. Sí, se perdió y desde que se acabó el bola grande o la chiquita. Es más, desde que las mujeres soltaron el cabello de acá.
2: El mechón, la cortina. Juágata.
1: No, desde que las mujeres dejaron de estirar la boquita para bailar,
0: Ya no es lo mismo.
3: Y las paredes. Todo cambió. Las paredes hoy es que limpias.
1: Las paredes hoy en día no se usan. No, no, no, tienen no, isque vidrio.
2: Pero yo no sé con los jeans, ¿dónde están
0: los jeans llegan completicos?
2: No,
1: sí. Llegan sin distinguir. Sí, uno no llega a parolo a la casa.
3: No, ya, que
0: por
3: se,
0: favor.
3: Se perdió.
1: No, la verdad, Robert.
2: Ya lo tengo. Papi, desde que dejamos de bluginear, la cosa ha cambiado mucho.
0: Pero habrá dejado usted.
1: Pues hoy sí. Los pelados de hoy en día no bluginean.
2: ¿Qué? No, papi, no quieren de una es piel con pelados, piel, papi, roce con roce. Los pelados de hoy en día no bluginean.
3: Sí, es que usa la taza de niños.
2: Arrastrillate eso con el jean duro.
3: Embarazado.
1: Porque como todos andan en sudadera.
3: Ah, sí, el yogurcito.
1: Sí.
2: Pero estratégicamente también, papi, estratégicamente también.
1: Sí.
2: Porque vea bluginate con una sudadera, eso es puyugo.
1: Eso es, sí, eso es maluco.
2: Puyugo, papi.
1: Eso es maluco. Es que el blue jean era bueno, era porque uno andaba con el pantaloncito, el skinny.
3: No, papi, y ese que compró en el santuario.
0: El Jesse Uribe.
1: Sí. Uno andaba con el Jesse Uribe, weón. Ah. Y ella también andaba con el descaderadito.
3: Claro.
1: Entonces el roce de pantalón con pantalón dejaba mucho a la imaginación.
3: Ya,
1: pero hoy en día uno anda de sudadera, las peladas también ya tienen otros blowsitos, entonces ya no están. No.
0: Y las cremalleras como tallaban, ¿no? ¿Viste?
3: ¿Qué?
1: Pero claro, eso hacía parte de... Exacto, exacto. Es más, de ¿cómo que la era
0: cabecita,
1: de bueno?
0: De que la cabecita esquivara la...
1: ¿Y cómo dolía, weón? Y le voy a decir otra cosa. Bailar merengue agarrando pasador del pantalón.
3: Ah, eso sí que se ha perdido, pero qué cosa tan buena, mi.
2: Así, así como cangrejito, papi.
1: No. Uy, papi, como era bueno usted de la tenacita. Se cogía aquí y usted le da manejo acá la... ¡Ah!
3: ¡Ay, qué rico!
1: Se perdieron los buenos siempre.
0: Déjelo ahí. 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
0: Bueno, 7 de la mañana, 22 minutos. ¿Cuándo será que sale la convocatoria de la selección Colombia?
3: Estoy como estresado. Todo el mundo me da como celos. Todo el mundo sacando ya la convocatoria y nosotros, ¿pa' cuándo, pues, hombre, por Dios?
1: Papi, yo no sé por qué tengo tanta fe de que Córdoba y Suárez no van.
3: Pues ya están en la preselección. No,
0: están preselección. Pero igual la preselección hay muchos que...
3: Sí, sí, perdón.
1: Sí, pero yo tengo mucha fe de que... Le voy a decir una cosa. Y que se caiga lo que esté flojo. Igual yo siempre he dicho que yo no soy el más fanático de la selección porque me hacen dar mucha tristeza y decidí soltar eso.
3: ¿Qué pasó, mi papi?
1: Yo llevaría más fácil hoy en día un Falcao que a un Córdoba.
0: Ahí está Rodallega, por ejemplo.
3: Más un Rodallega.
1: Sí. Y llevaría más fácil a un Rodallega que a un Suárez. Y no me importa que sean jóvenes. No la meten, güey. No la meten.
0: ¿Usted vio el mensaje de Roger Martínez?
1: Y eso no se puede. ¡Ay, el de Roger Martínez! Y eso no se puede desconocer.
0: No, eso no se hace.
1: Eso está feo. Eso está
2: feo.
0: No, el man le
1: tiró. Pone una rosquita en el emoji, en una historia de Instagram.
3: Que lleva más goles de no sé qué, fronteando ahí. Papi, eso no es fronteo.
0: Ay, que se callado ya.
3: No sé, pero eso no
1: se hace. Sí, porque se cierran las puertas también. Pero también entiendo su molestia porque si hay mucho jugador hoy por hoy en la selección Colombia que no lo hace bien. Y lo sigues llamando. La verdad. No, todo hay que decir.
3: El contenido que haces es que firmas para que no llena a Borré, sí. No sean así.
0: Hace Santos Borré, lo amo.
1: Oh, y hay mucho talento, y hay mucho talento nuevo, con ganas de metela, con ganas de mojala. Y estamos esperando a que los jugadores nuevos sean viejos para poderlos meter a la selección. No, ¿qué es eso, mi viejo? Hay mucho talento y la convocatoria de la selección sigue siendo la misma.
0: Oíste, perdón, hablando de mundial, ya volvemos con selección. Hasta que me salga Messi.
3: Todos los días va a abrir un sobrecito.
2: Yo puedo.
0: Va a abrir. No, cómprelos. Dale eso.
1: Qué desgracia.
3: Bueno, Rod, sí, no. Si le sale Messi hoy, ¿qué? Ponga pues una cosita.
1: Nos vamos. Si le llega a salir cosita, Messi, se acaba el programa y nos vamos.
2: Más, si te sale un mande.
0: No, Messi. Si me sale Messi, los invito
3: a.
2: Complican más la cosa.
0: Invito a todos a desayuno. Baf.
2: Toda la semana.
1: Y si no le sale Messi, rompe la dieta y yo los invito a desayuno.
0: No,
1: pero
0: no,
1: se rompe
0: no,
1: la
0: no,
1: dieta.
0: No. Tengo que abrir todos los días un sobrecito.
1: Todos los días hasta que salga Messi.
0: Sí, a chimba, pues.
1: A mí ya me salió. Y en el mismo sobre me salió Messi y me salió un extra de Lucho Díaz.
2: Bueno, va. Coronado.
3: Atención.
1: Se lo rasga por la mitad.
0: Sí.
2: Qué bestia.
1: Qué bestia. Uy, papi, huele.
3: Huele a Messi.
1: Huele a Messi.
3: Eso es mexicano.
1: Uy, papi, huele a Messi. No, no, durísimo.
3: Hágale.
2: Huele a Messi.
3: Ah, le salió toda la selección de.
1: Ya. Arabia. No sé de dónde es eso.
0: Sí, eso es Arabia Saudita.
1: Oh, huele a Messi.
0: ¡Ay! Sí.
1: Huele a Messi.
0: Salió.
1: Y el pibe, las leyendas. Huele a Messi. Huele a Messi. No.
2: No,
1: yo perdí la fe. No, papi, el alemán.
0: Alemán.
1: Hitler. ¿Qué? William.
0: No, Mr. Black, papi.
2: Papi, no es a Messi, sino que sobre tan malo.
1: William Messi.
3: No, pero que.
1: No, ya no le salió.
3: No, ya.
1: Nah.
3: Ah, no,
1: salió Vinicius de Senegal.
2: Me has dejado abrir el hombre.
1: Ah, papi, no.
2: Ah, pero te sientes de Senegal. Yo dije Messi.
3: No, bro, en esa no fue,
1: Yo no he podido sacarme a Cristiano, perro.
0: En esa no fue, pero
3: en otra vida.
1: Yo no he podido sacarme a Cristiano.
3: ¿Qué falta el bicho?
1: No he podido, güey.
3: Ah, bueno, pero puede ser un cambio.
1: Yo
3: ahí.
1: Dos cajas
2: está
1: ya
2: pagando
1: compradas.
2: Por el bicho.
0: Ahora, uy, ya todo bien. Yo creo que hay el gobierno de Costa de Marfil está pagando mucho billete. El de Ghana y el de Senegal.
1: El marketing que le están haciendo a esa gente
0: con Panini.
3: Con Panini.
0: ¿Cuánto te pagaron Panini? Los gobiernos de Senegal.

0: Epa, que aquí hay uno de Senegal, uno de Ghana, uno de Nueva Zelanda, uno de Australia.
1: Sí.
0: Panamá.
2: No.
3: Otra vez el de Arabia.
0: ¡Y Arabia!
4: Esto es.
1: Malo, ahí va.
4: Curazao.
2: Curazao.
0: ¡Gana! No tengo nada en contra de la gente de Ghana. Pero no quiero ver uno más. Pues los sobres.
2: Pero ya, respire, respire, mi muchacho. ¿Quién, el bicho? No. Ah.
4: Egipcio.
2: Véalo, otra vez.
0: ¡Pero es Senegal!
2: No. La cantidad de gente de Senegal. Yo soy por pensar que el. Yo soy por pensar.
5: Ese particularmente de Senegal ha salido. Sí.
2: Yo soy por creer que el álbum de Panini tiene 7 páginas de Senegal y no nos hemos dado cuenta.
0: No nos hemos dado cuenta que hay un tema político pasando. Uy, detrás. ¡Puedo abrir otro!
2: El dueño.
5: Vamos.
0: ¡Y les apuesto!
2: El dueño de Panini es de Senegal. Me lo hago mamar de un loro así me quede plancho, si no es verdad.
0: ¡Que aquí!
2: Bueno, hay uno.
5: Gana y Senegal, gana y Senegal.
2: Vi uno brillante. Ojo que vi algo que brilla.
1: Ojo, Colombia.
2: Vi algo que brilla.
1: Ese de Italia ha salido bastantico.
2: El equipo de Italia viene saliendo, sí.
1: Otro equipo, buen sobre.
0: ¿Qué es este sobre, güey?
2: ¿Le salió el de Italia? ¿Otra vez?
0: Japón.
1: Japón, buen sobre.
0: Oh. De Bosnia.
1: Ojo, con.
0: No, de Congo.
5: Se pusieron diversos. Y
0: Estados Unidos está difícil.
2: Uy. Estados Unidos, bien. No.
0: ¡Ojo!
1: ¿Quién? Esa lámina está para en 500 lucas.
2: No, esa es la 0-0.
1: Bueno, por eso.
5: La vuelta es abrirla con rabia.
1: No, esa estaba cara.
2: No, sale fácil. La 0-0 está saliendo.
0: ¿Cuánto?
2: Vas a para otro. Ey, déjeme darle la suerte.
5: Oh, no, no,
0: compré los suyos.
2: No, deje ahí.
0: No, la suerte. No, compré el que compré los de ella.
2: No, dejé ahí, que le dio la suerte.
1: Acuérdate,
2: Roberto,
1: que Messi,
2: si
1: Messi,
2: usted deja, espere.
0: Oh, no, que
2: si
0: no.
2: Usted deja,
0: no.
2: Que...
0: Hola, mi gana. Sobre mi decisión.
5: Desgraciado.
0: No más Senegal.
5: Dale.
2: Ush, atención, huele Portugal. Huele Portugal.
0: No más.
1: Está bueno el sobre.
2: Huele Alemania.
5: Alemania.
2: Huele Alemania. Hostia, huele. Papi. ¿Este es cuál?
1: Arabia.
2: Panamá.
0: Ay, qué precio, no salen. Oh. México y Holanda, no más.
5: Le dieron descanso a Senegal. Le dieron descanso a Senegal.
0: A Messi.
1: Venga, Messi.
2: Trae más, tiene más. Ah.
5: Ya.
0: ¿Cómo bueno. Es que tiene más? Compre los suyos.
2: No, pero para seguirlo viendo abrir sobres acá.
5: ¿Y te han regalado, Pipo?
2: ¿Cómo es de bueno? Sí. ¿Cómo es de bueno ver a la gente abriendo sobres? Sí, yo me meto a TikTok. Hoy en día TikTok es eso. Usted se mete a las 7 de la noche cualquier día y todo el mundo está llenando el álbum.
1: Sí, muchas transmisiones de mucha
2: es
1: gente.
2: Es un buen parche, es un buen parche. Y yo me divierto viendo a la gente pegar sus laminitas y su... Me entretiene. Me entretiene. Igual yo voy con el mío, voy como al 68%.
0: ¿Ustedes se imaginan que... en Senegal está. ¡Vamos a buscar en Colombia!
2: ¡No! ¡Luis Díaz!
0: ¡Luis Díaz!
2: ¡Luis Díaz! ¡Richard Ríos!
0: ¡Richard Ríos!
2: ¡Richard Ríos!
1: ¡Panini! ¿Cuánto le pagaron
0: a Carrascal? ¡Ospina! ¡Esta es la FIFA! ¡Da plata a Colombia! ¡Colombín!
2: ¡El dueño de Panini es colombiano! ¡A la madre si no! Porque así hablan en Senegal,
1: sí,
2: según
1: claro,
2: nosotros,
1: claro,
2: pues.
1: Como
2: según
1: coreano también.
2: Según nosotros, sí, ofendidos deben de estar. Sí, sacando puro colombiano.
0: Pues ya nomás.
2: Sacando puro. Se imagina, ¿eh? ¿Quién es ese Luis Suárez? ¿Quién es ese Córdoba? Sí, allá deben estar ofendidos.
0: Camilo Vargas, ¿no?
2: Sí, deben de estar sacando, cotizando a la alta ya con ese.
0: Oíste, hay una noticia.
2: Espere, señor. Pregunta: ¿cuál es el más difícil de sacar, la verdad? O sea, en el álbum de Panini de este año, ¿cuál es el más complicado de sacar?
0: Uy, no sé, pero creo que Messi está complicado, ¿viste?
1: Messi,
2: he escuchado mucho eso, he escuchado mucho que Messi, más que Cristiano.
0: Sí, más que Cristiano, pues, según lo que uno ve en redes de la gente.
5: Yo tengo una pregunta, o sea, si es, o sea, si fabrican más láminas de algunos jugadores que de otros, eso es mito.
0: Sí, debe haber, evidentemente.
2: Claro, es que eso le pone emoción.
5: Claro.
1: ¿Sabes cuál está difícil? La selección de Italia, todo el equipo.
0: Oh, pendejo.
2: Uf.
1: No, sí, que está bravo.
2: No, eso está dificilísimo. No, está muy difícil, creo yo, hasta donde he escuchado a Messi. Yo me lo saqué esta semana. Ya es a la libre. Ya es a la libre.
1: Fue bien a usted, le fue bien.
2: Uy, alabado sea el señor.
0: Oíste, ¿vieron el comunicado? La carta abierta que lanzó la Defensoría del Pueblo.
2: Miércoles.
0: Pues no en contra, pero por el tema Sebastián Villa en la selección.
5: Sí, señor.
1: Y está heavy eso, mi hermano.
5: Muy bien hecho.
0: Es una carta, a mí me parece muy bien, que la firma de la Defensora del Pueblo, Iris Marín Ortiz, y la leo rápidamente. Carta abierta a la Federación Colombiana de Fútbol. La camiseta de Colombia no puede ser un escudo.

0: contra la justicia. Habla evidentemente de la emoción que le produce a ella en ese caso y al pueblo colombiano todos los buenos momentos que deja la selección Colombia. Cita el caso del año 2011, del Bolillo Gómez, en donde sale por una agresión a una mujer de la selección, pues de la dirección técnica. Y luego agrega, hoy ese límite vuelve a ponerse a prueba con la convocatoria de Sebastián Villa para representar al país en el Mundial que se aproxima. La discusión no es solamente deportiva. Villa fue condenado judicialmente por hechos de violencia basada en género y además enfrentó una acusación por sexual. ¿Listo? Sí, esos antecedentes no pueden reducirse a problemas personales ni separarse por completo de la responsabilidad pública que implica llevar la camiseta de Colombia en un mundial. Cuando se viste esa camiseta, el jugador inevitablemente se convierte en referente para niños, niñas y jóvenes que encuentran en el deporte modelos de admiración, identidad y esperanza. No se trata, más adelante agrega, no se trata de negar el derecho de nadie a trabajar, competir o rehacer su vida. Se trata de reconocer que portar los colores de Colombia es un privilegio que implica una responsabilidad ética adicional. Hay diferencias entre ser futbolista profesional y convertirse en símbolo nacional. Y por eso, pues, de alguna manera, está pidiendo que
1: retracte
0: no,
1: la...
0: Que no, no, que... A ver, en principio eso no es como que retire lo de una preselección,
2: sí,
0: ¿no?
2: Sí, sí, no, eso no va a pasar.
0: Cuando salga la lista, que no esté. Punto. Aunque no lo dice de forma directa, pero sí es como que está feo eso.
3: El man está en investigaciones en ese momento.
0: El man tuvo un proceso, el man estuvo...
1: Condenado judicialmente.
2: Él estuvo en la cárcel.
0: Él estuvo, él pagó.
2: Pagó ahí un temita de cárcel fuerte.
3: Pero es que mire que ella misma, es que mire que ella misma lo menciona. Tampoco, es que laboralmente eso no puede perseguirlo toda la vida.
1: Pero
3: no estoy, ojo, yo no estoy defendiendo al man.
0: No, a ver, que lo que haya hecho como, a ver, hay gente que ha adoptado una postura en donde hablan de la resocialización, en donde dicen, entonces esto es, pues, el fin de pagar una pena no es la resocialización, es decir... Si usted cometió un delito o tuvo algo que hizo mal serio, porque esto no es un... Aquí no estamos hablando si hizo bien o hizo mal, punto.
3: No es supuesto.
0: Una porquería, de hecho. Mucha gente dice, entonces esa persona, aléjense de la Selección Colombia. No puede volver a ejercer su derecho al trabajo, por eso ella lo aclara dentro de la carta. No puede volver a estar en un equipo, en este caso en la Selección, por un delito, que ya además cumplió el proceso con la justicia correspondiente. Ese es un lado. Y por el otro lado, si hay gente que está diciendo, a este tipo no lo queremos volver a ver vistiendo la camiseta ni de mi equipo ni de mi selección. Y ahí se ha abierto nuevamente el debate alrededor del caso Sebastián Villa.
3: Es que lo que yo digo puede sonar muy retrógrado, weón, pero es que para mí los castigos sí tendrían que ser muy grandes. O sea, es que yo... Ya hablando serio, voy a hablar muy seriamente de lo que yo pienso. Para mí, sí, o sea, no debería volver a jugar en la selección.
1: No, sin duda, para mí tampoco.
3: Ya hablando seriamente.
2: Vetado de la selección.
0: Ahora,
3: sí. Yo entiendo que tenga derecho a una resocialización.
1: Y tiene que también reparar los daños causados.
3: No, para que exista. Y que camelle, pero sí estoy de acuerdo en que es una representación colombiana, es que sí, estoy de acuerdo en que hay mucha gente, hay muchos niños que lo van a ver y van
1: referente
3: a decir...
1: Referente.
3: Exactamente, y no se puede desconocer que lo que este man hizo estuvo...
1: Sí, entonces, ¿qué imagen estamos saliendo a dar? ¿Qué se les puede permitir ya hoy en día? No, estoy de acuerdo que no debería ser convocado.
0: Ahora, yo estoy de acuerdo 100% con lo que ustedes dicen. Quisiera saber la opinión de la gente, nota de voz en el 316-5128000, de pronto hay alguien que dice, oiga, no, vea, legalmente pasa esto, esto y esto, y ya el man... qué sé yo,
2: puede ser
0: escucharlos en el 316-5128000 o si usted dice notica, yo lo quiero ver, por ejemplo, mucha gente dice que juegue en cualquier equipo, que juegue en cualquier equipo menos en la Selección Colombia. Yo sí digo, y para la Defensoría del Pueblo y para cualquier entidad que esté pidiendo eso, estando de acuerdo, coherencia, porque la Selección Colombia, como mueve tanta pasión y de alguna manera une a todos los colombianos con una misma bandera y un mismo color, pues ahí sí es muy fácil levantar la mano y pedir cosas. Pero la coherencia es Ojalá lo mismo pasara con cargos públicos, con cargos administrativos, con, claro, con cargos de gobierno, y que no se nos vuelva un tema de oportunismo únicamente, de levantar la mano cuando se trate de un tema de Selección Colombia, que está bien hacerlo y que estoy de acuerdo, pero
3: es que yo siento,
0: Robert, para unas cosas y para otras no.
3: Mientras los castigos no sean severos, la gente no va a empezar a, o sea, no van a entender.
1: Sí,
3: ya, y todo, si ese, todo ese montón de patos que hay por ahí sueltos, que son sino descarados y desgraciados, no van a entender las cosas si usted a los referentes precisamente no los castiga, no les da un castigo ejemplar y no le dice, claro, y no le da un mensaje contundente al país, a la sociedad, de qué pena, pero nosotros rechazamos.
0: Alguien dice, voy a leer el comentario, dice, no sé quién es ese pelado, pero si juega bien y se necesita que juegue, ya lo condenaron, ya pagó, ya.
3: No.
1: Ahí es donde entra el tema moral, ¿no?
3: No, puede jugar muy bien por tu cara.
1: El tema moral de qué está bien y qué está mal, así ya haya pagado por sus actos. Pero es verdad lo que dice Pipe, o sea, es mostrar también un ejemplo. Sí, hay casos que se toman de ejemplo para lo que sigue, para después, y debería ser uno de estos.
0: A ver, hola, buenos días.
4: Hola, buenos días, ¿cómo están?
3: Yo, mi amor.
4: Para mí sí puede. Sí puede porque es una profesión. Y como dicen, no hay que juzgarlo para toda la vida. Entonces le vamos a quitar su derecho, le vamos a quitar sus oportunidades. El hombre ya pagó. Entonces ahí es lo que toca recapacitar. Porque ahí estamos siendo egoístas al decir que no puede. Obviamente entiendo lo que dicen, representación. Sí. Pero entonces ahí comenzamos a vulnerarle los derechos a él. Le cuentan como los casos en El Salvador. Entonces, ¿qué? El preso ahora sí tiene derechos humanos. Entonces, el jugador ahora sí no tiene derechos. Algo así.
0: Ojo, porque igual los contratos de los jugadores, no hay contrato con selección.
3: Y ojo, porque es que el man dice que ya pagó. Para mí, es que vuelvo y digo, mi posición puede ser bien retrógrada en lo que estoy diciendo. Pero para mí eso no se paga nunca.
0: Pero ojo, Pipe, ojo.
3: Lo entiendo. Para mí usted pagar cárcel no lo exime de lo que hizo. Para mí usted pagar plata por una fianza no lo exime de lo que usted hizo. Para mí, eso no tiene pago.
0: Pero a ver, yo vuelvo a lo
3: del derecho al trabajo. Es que el daño que usted le hace a una persona y el daño psicológico no se le quita.
0: ¿Villa está jugando?
2: Actualmente sí.
0: ¿Tiene un contrato laboral?
2: Sí, y está jugando muy bien.
0: O sea, aquí el tema es...
3: por eso.
0: El tema más de representación de selección.
3: Para mí eso no se paga. Para mí eso no se paga nunca.
0: A ver, hola, buenos días.
5: Pues. Buenos días. Un saludo desde acá, desde New Jersey, Estados Unidos. Mire, pues la verdad, en cuestión a lo de Villa, me parece que sí deberían convocarlo. Un montón de gente pide o habla de coherencia, de respeto, valores, y se ponen a pelear por política, que es lo peor que puede haber en este país, de verdad, o en todo el mundo. Una segunda oportunidad y que sea alguien que nos va a dar triunfos en la Selección Colombia.
0: A ver, muchas gracias. Otra nota más. ¿Cuál es su opinión? Hola, buenos días.
6: Buenos días, señores. ¿Cómo están? Saludos de acá, de Cartagena. Y entonces, ¿cómo hacemos con la cantidad de políticos que tenemos? La cantidad de partidos políticos que tienen, esa cantidad de rateros ahí. Y ahora nos vamos a un artista. Porque Diomedes Díaz nunca fue sancionado. Gracias.
0: A ver, yo quisiera, ojalá,
2: una mujer.
0: La opinión,
1: sí,
0: de una mujer.
1: Totalmente, eso iba a decir.
0: Una mujer. 316-512-8000. Hola, buenos días. A ver.
2: Mucha antena, pues, muchachos.
0: 316-512-8000. Nota de voz, tema Sebastián Villa y la carta que emitió la Defensoría del Pueblo. ¿Listo? Notas de voz, 316-512-8000. Hola.
7: Hola, buenos días. Para mí no debería jugar. En Colombia se normalizó muchísimo el maltrato, entonces simplemente porque estuvo un tiempo pagando, entre comillas, porque en Colombia digamos que la ley no es lo suficientemente fuerte, no significa que ya haya resarcido su cosa con la comunidad, no. Y es una representación grande, y lo que dice la Defensoría del Pueblo es verdad. Él es una representación para Colombia. Una representación de Colombia para niños, adultos, y no, ni perdón ni olvido para personas como él, maltratadores.
0: A ver, hola, una más, una última, 316-58000. Hola, buenos días.
8: La verdad, yo opino que sí debe haber como ese escarmiento que a la final de un ejemplo para los demás, porque pues a la final si cometió una embarrada, pues que la pague, de cierto modo. Y si juega o no juega en la Selección Colombia, pues a la final a ninguno le va a llegar un mercado porque ganemos o no.
0: Sí. Bueno, pues ahí está.
3: Es que, Maica, para resumir el cuento, eso sería como que mi papá como que mi mamá tendría que perdonar a mi papá las pelas que le pegó porque ya pasaron 27 años.
1: Es que
3: no tengo
1: ahí
3: nada
1: está.
3: Más que decir al respecto.
1: Ahí está.
3: Sí. Eso sería como decir, cucha, es que usted ya lo puede perdonar. ¿No le parecen 27 años de castigo suficientes? No, las heridas que le dejó a mi cucha no le quitan nunca. Entonces yo por eso hablo desde una posición de no suerte. Para mí eso no lo quita el tiempo.
0: Ay, es que...
1: Es un tema complejo, entiendo, porque es que se mete ya en la moralidad. Sí, él ya pagó su condena. No sabemos si hay reparación de víctimas hasta el momento. No sabemos en ese caso qué, pero... Está jodida la cosa.
0: Bueno, que la gente opine.
2: Sí, que opine.
0: Acerca del tema Sebastián Villa, la Selección Colombia, que está.
3: ¿Y si bajaran, a uno, quién tenemos que meter?
0: ¿Cómo así?
3: O sea, si sacan a una gente de la Selección Colombia.
0: No. A ver, el tema ya para aterrizar en lo que está pasando. No hay todavía una lista de convocados de la Selección Colombia para el Mundial.
2: No la hay.
0: Hay una lista de preconvocados o una prelista que llaman, que son los que están, digámoslo, como en una reserva. Puede que de ahí muchos, puede que esté hoy James y que al final no esté en la lista de convocados. Seguramente va a estar y Colombia necesita un jugador como James Rodríguez. Entonces lo que se está pidiendo ahora es, los que piden que no esté Sebastián Villa es, qué cagada que el man haya estado en esa lista. Lo mínimo es que no aparezca en la lista de los convocados al
2: de la, mundial, lista
0: de la
2: oficial,
0: final.
2: Lista oficial.
1: ¿Y cuándo sale esa lista oficial?
0: Que le entreguen uniforme. ¿Listo? Sí, nada de uniforme para el mundial.
3: Ok.
0: Que no. Vuelos, si quiere él ir de turista, que vaya.
2: Tú no vas.
0: Pero tú no vas. Eso es lo que está pidiendo por un lado. Es decir, ya está en una primera lista y ahora se está esperando que salga la lista de convocados, que hay un plazo para...
1: Ya podremos ver también qué posición está tomando.
3: Porque si no van a Néstor Lorenzo, está calentando el bolillo.
0: No. Dejemos de pendejadas.
2: Están calentando el bolillo para el chocolate.
3: El bolillo está calentando durísimo en ese momento. Ahí voy, profe, voy.
0: Por favor. No.
3: Con respeto y con...
0: Bueno, entonces ahí está lo que está pasando con el señor Sebastián Villa y la carta que se emitió en estos días para la Federación Colombiana de Fútbol. 7:45 minutos. Sí. Hacemos pausa y regresamos en Impresentables a través de los 40. 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
1: Son las 8 de la mañana, 14 minutos, 8:14. Continuamos. Mal aire en Impresentables en esta mañana de martes.
2: Oiga, Roberto, ya salió
1: a todos los que están ahí conectados.
2: Convocatoria de Portugal y Colombia, nada.
1: Colombia, nada. Ya del grupo de Colombia solo quedan. Bueno, ya Congo reveló cuáles son sus convocados.
2: La que me tenía preocupado a mí, la de Congo.
3: Pónganse a inventar y nos va a coger el Congo y nos va a partir las tapas y nos va a mandar para la casa a dormir sin sueño para que sigan creyendo.
4: No digan.
3: Colombia es experta en cagarse contra los equipos más suaves. Colombia es experta en cagarse en un mundial contra los equipos que uno más cree que van a pasar. Entonces, miremos al Congo con respeto.
2: Con respeto, sí, ¿no? Sí. Y ya la convocatoria yo la vi y no está tan
3: buena. ¿Cosa sería? ¿Quiénes están ahí? ¿Quiénes están en el Congo?
2: Está Otumba. Está ese cabecipelado ese de
3: Macongo.
4: Macongo. El moreno
3: Matumba,
4: este.
3: Motomoto, sí. Gloria, Undae. Melman.
2: Está Beto a la vez.
3: Undae. Sí, señor, Undae.
2: Está uno de Zona Prieta también.
3: Uguayé, sí, señor. Onana también
2: Onana
3: juega.
2: Onana está.
3: Onana va por punta derecha. Sí, Onana va por punta derecha.
2: Ojana también.
3: Ojana, que significa familia, ¿qué es eso?
1: Ahí te pasé unos sobres de sobres virtuales.
4: Las regaladas, ¿qué tanto quieres? Quedó
3: tan lindo.
1: Sí, ¿para qué? ¿Quién es ese álbum de él?
3: Y ya vieron que uno lo pasa así.
1: No me interesa.
4: Como Tinder.
1: No me gusta.
3: Como Tinder.
1: Santo Dios.
3: Estilo el Tinder,
1: pero. No, hombre, por favor. Son las 8 de la mañana, 16 minutos. Feliz mañana. 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
1: ¿Oíste?
3: Roberto, a usted le han metido un dedito en el culo.
4: ¿Qué? ¿Qué? Empezamos suave hoy martes.
2: ¿Qué? ¿Cómo? Está bueno.
3: No,
2: Dios mío,
1: salto. No, que no va
3: pregunta capciosa.
4: También quiero saber.
3: No, pregunta que se me vino ahí a la cabeza y no la podía dejar pasar. No, Robert. Le han metido un dedito.
1: No más.
3: Robert.
4: Así decía.
3: No, seriamente.
4: Cuando se niegan tanto es porque sí.
1: No, todo es una cosa.
4: No.
1: No, a mí nunca me han medido el aceite.
3: Oye.
1: A mí no me han medido el aceite.
3: No le han medido el aceite.
1: No,
3: ni me interesa. Y cada vez que se está recalentando, déjeme ver.
1: No, yo no estoy. Carro eléctrico.
3: También necesita aceite, ¿no?
4: Pipe.
1: Ah, es que yo no sé de carros ni de. Hay dos cosas de las que no sé.
3: Puedo saber más de carros.
1: Puedo saber más de carros que. No, a mí no me han medido el aceite.
4: ¿A ti?
3: No.
1: Ahora, momento.
3: Pero si lo han intentado varias
1: veces. Momento.
2: ¿Qué pasó, mi hermana?
1: Estuve viendo un clip.
2: Mi hermana asado.
1: Estuve viendo un clip de. Hay un nuevo programa ahí de los 40, que es más de 40. ¿Qué es este clip?
2: De mis domingos.
3: De tres ancianos.
8: Ame sin control, sin escrúpulos, sin nada.
9: Pero espera.
8: Entréguese.
9: ¿Pero quién entró?
10: Con las autoridades.
9: ¿Quién entró en esa entrada, esa segunda entrada?
8: Bueno, pero porque quiere saber.
9: Pero
10: esa pregunta que tiene que ver.
8: Al lugar, que mi abogado, hable con mi abogado.
10: No tiene nada que ver.
8: No hay garantías en esta entrevista, Rafa.
10: De acuerdo. Que levante la mano esta vez el que no ha hecho eso. O sea, el que no ha explorado su entrada.
1: Uy, Tato, con razón. Si toca entrar con guadaña. Ahora sí la entiendo.
7: Ah, entonces Rafa también.
2: Pero a ver, pero le voy a hacer una cosa. Tato, aquí entre nosotros y aprovechando que no nos está viendo nadie.
7: Estoy feliz.
2: Mi uróloga una vez me dijo, ¿usted sabe que ahí está el punto G de los manes?
7: Yo tengo uróloga.
2: Ah, bueno, por eso es
7: porque no.
2: ¿Sabes que ahí está el punto G de los manes? Cuando su novia le dice, oye, ¿me dejas jugar un poco por allí? Uno dice, bueno, pero yo también puedo jugar por allá.
7: Claro, total.
2: Bueno, ¿y si jugamos los dos?
7: Y o sea, los dos se han jugado por el mismo lado.
11: Yo sí. Lo que pasa es que ustedes pueden decir.
2: Tato, ¿cómo te falta vivir?
11: Tato, ustedes después de cierta edad entiende que no solamente es tres cucharadas de caldo.
2: Estás jugando a ser el macho de la manada.
7: No, pero si no lo he hecho, ¿qué
11: culpa? De hecho, hay que resistirse hasta el final, hágala sufrir.
2: Hasta el final, sí.
7: ¿Cómo hago?
11: Cuando ella te dice, ya, me... No.
2: Ahí sí tiene que pensar en los impuestos.
11: Exactamente. Aguante. Esa es la diana. Aguante, explore. Explore. Haga como el perrito, beba agua.
7: Voy a entrar por esta entrada de este templo. ¡Ay, mira este templo! Tiene el garaje abierto.
2: Tato, eso se da, eso hace parte del juego, hace parte de la coquetería, hace parte del contacto.
7: Ya dijo, mira este garaje, tengo esta moto.
2: No seas guache.
11: ¿Sabes cómo hice yo la primera vez? Ver, para darte un chip y que por lo favor, puedas hacer vos, con una de tus parejas estables.
2: Sí, a ver, quiero ver.
7: Manda foto.
11: No, venden unos aceites.
2: Eso.
11: También. Y unos lubricantes.
2: Sí.
11: Entonces usted tiene los preservativos, los lubricantes y los aceites.
2: Todo el kit, cargas un neceser.
11: Y entonces usted hace...
2: Sí, ¿qué es esto?
11: Pero que está.
4: Dios mío. Bueno.
11: ¿Y estos papi, viejitos qué?
4: ¿Eso qué? Son hombres de verdad, papi, hablando las cosas.
1: No,
4: ahora que me los encuentre, les voy a dar la mano. Bueno, que vayan primero a peña y se la laven. Les voy a dar la mano.
11: Mórdales un pico.
2: Sí, no le voy a dar la mano.
11: Mórdales un pico para trío de viejos degenerados. Mórdale un pico, que dale la mano, hombre. Eso hay que saludarlos saltadito. No,
1: perdón,
11: es que
1: yo
11: pillé
1: no...
11: que hay una vuelta y es.
1: No.
11: Ahora con tanta liberación, entonces ya a las mujeres también se les volvió costumbre decir que cada cosa que usted niega es masculinidad frágil.
1: No,
11: la verdad. Entonces, claro, vea, si usted niega que no, que le toquen el ay, masculinidad frágil, ¿cuál es el problema? Pues que no me gusta, huevón.
4: ¿Por qué no te gusta?
11: No me gusta porque...
1: Pero, vea, yo le digo, yo...
4: ¡Argumente!
1: Yo no soy una llanta pinchapa que me estén parchando cualquier huevo que yo tenga.
11: Yo con mi novia, yo con mi novia hago el amor muy rico, muy delicioso, pero chimba, qué rico, es que estoy que me voy. Yo hago el amor muy delicioso todos los santos días con mi novia, bendito sea el Señor, y no he tenido la necesidad de que me toque el asterisco. El día... que yo me aburra de cómo hacemos el amor, pues de más que exploraré otras cosas. Pero por el momento, en la vida, en lo que yo llevo vivido, 27 añitos bien trabajados, he culiado muy rico como para tener que dejar que me
4: metan. ¿Y tú solo has explorado a ella?
11: ¿El qué? No.
1: ¿Tampoco? No, pero no estamos hablando de eso.
2: No.
11: Es que yo no pido tampoco.
1: Entiendo.
4: Miren, aquí lo que les pasa, no pueden ni hablarlo.
1: Claro. No. Es que, a ver...
4: No pueden ni hablarlo.
1: Pero mira, yo no.
4: Nieguen, escondan, niégame tres veces.
1: Yo te digo una cosa. Yo nunca en mi vida. Se ha visto que Waze, cuando usted está ahí en configuraciones.
11: No. A mí no me han tomado la captura de pantalla todavía. A mí no me han hecho screenshot todavía. No, gracias a mi Dios, no.
1: Yo en Waze tengo en camino sin pavimentar no permitir. No permitir.
4: Así estás.
1: No permitir. No.
4: Yo hace algo muy callado.
2: No.
4: Salva
2: no,
4: la patria por
1: eso. Es que te voy a decir una cosa. Al que le gusta, le sabe.
2: Ah, sí.
1: A mí no me gusta.
2: A mí tampoco.
4: Pero ¿cómo respeto, van a saber si que usted... no le gusta algo que no han probado?
1: ¿Qué? No, pero ¿de cuándo acá entonces?
4: ¿Cómo vaya a saber?
11: No, pero entonces tirémonos sin paracaídas de un avión porque no lo hemos probado. No. O sea, no,
2: mírenlo,
11: ya.
2: ¿Cómo se pone? Mírenlo.
11: O comamos,
4: ya. No, esa vaina yo no le
11: pruebo. ¿Cómo va a saber usted que no le gusta el arroz con leche con morcillas si no ha probado?
2: No
11: sabe que eso no va a ser. Pues a mí no me llama la atención, no falta.
2: Morcilla con arroz.
11: Pero,
4: que de aquí a estos 10 años que le falta a ustedes para ser parte del programa, casi 40, cambie la cosa. Papi, uno no puede decir nunca que de esa agua no beberé por.
11: Ah, no, yo no digo.
1: Pero ¿por qué? Pero es que. ¿Qué
11: yo necesidad? No digo. Ah, no, ahí sí.
1: A mí, respeto
4: pero
1: que lo hace.
4: Nunca en la vida lo vas a hacer. O sea, nunca en tu vida lo vas a hacer. Tú vas a morir sin probarlo.
1: Es que no me genera interés.
4: O sea, tu respuesta es no.
1: No, mi respuesta
4: nunca
1: es
4: nunca en la vida.
1: Es que.
4: Nombre negado.
1: A eso sí. Hay muchas cosas en las que seguramente estaré dispuesto, pero el camino del barro para mí es camino del barro.
3: No, pille que yo no digo nunca porque uno se pone a escupir para arriba y se lo culean a uno. Uno se pone a escupir para arriba y se lo culean a uno, pero yo no voy a decir nunca jamás.
4: Hoy es el día para que vayan donde su pareja y le digan, hoy, papi, prepare, tengo este dedito preparado,
3: pónganse las uñas. A mí sí me lo han pedido.
4: Móntenle la muerga, móntensela.
3: No, a mí sí me lo han pedido. Yo sí tuve una parcerita pues que estaba como loquita y pues dado como el momento, la situación, la euforia, un poco de calor, por ahí de tensión, nada, tratamos de seguir las indicaciones del profe y bueno, por ahí en un momento ella me dice como yo quiero tirar por punta, quiero agacharme lo que se llama un poco, inclinarme, mandarme y meterle, voy con el meñique.
1: Fina.
4: Papi, el meñique mío para cortar butifarra con esta uña, no joda.
1: Calle, pero elegante.
3: y en un poco, y yo les voy a contar la verdad, y en un poco de euforia y calor, por ahí, yo llego y le digo a la parcera como, Tin, hágale. Y ella estaba como esperando la oportunidad, fue que no lo hizo. Pero yo ya había dicho que si huevón estaba tomado Roberto. Ay, marica, ¿yo por qué conté esto, pa?
4: Vieron, se va saltando, y así va con los tragos, y va saltando las tericas.
3: Pero es que pille, es que yo no tengo problema de contar lo que he hecho. Sí. Yo le dije, pero
1: llegaste,
3: sí.
1: Llegaste, por ejemplo, al punto, ¿has visto esa gente que hace sonar los vasos así? los vasos de cristal. Sí,
3: los vasos sanguíneos. Los vasos sanguíneos.
1: No, esa gente que coge los vasos de cristal y
3: lo hace sonar.
1: Y
3: flautea ahí.
1: ¿Llegaste ahí o no?
3: No. Ella me dijo, va a aproximar un dedo.
4: Y me dijo, cuidado que eso está peludo.
3: Ella dijo, voy a aproximar un dedo. Y yo, madre Jesús, madre José, que sea lo que Dios quiera.
2: Se mandó prueba.
3: Dios nos coja confesado. Le dije yo le dije, qué hijo de puta, es un hueco que ya está hecho, hágale. Y si me fuera a hacer un hueco en la frente. Pero yo dije, un hueco que ya está hecho, Jesús, María José, hágale. Algo de tiene que morir uno, pues. Y entonces yo me quedé esperando. Sí. Y esperando fue que ella nunca se aproximó.
4: No, papi, vio esa vaina peluda.
3: Como que le dio más, sí, o como que le dio más miedo a ella, pues, que a mí. Claro. Y ya ese día yo no
1: estoy. Es que me robes, que póngase en espaldas.
4: Póngase en cuatro.
1: Y usted ahí. Ya casi. Y yo, sí, señor. voy yendo.
3: Sí, cuando me robó todo, yo dije, pero igual se me dio por el culo.
4: Bueno,
3: no,
4: pero mírenlo, ahí van aceptando poco a poco.
3: Yo confieso que yo en ese momento dije, Tin, sí, en un momento de euforia y calor. Pero ya más adelante yo dije, lo tomé como una señal de Dios, como una respuesta divina. Yo dije, Dios me está contestando a mis solicitudes. Dios con esto me está diciendo que no lo debo hacer. Y entonces ya desde ese día yo prometí que no. Y han llegado nuevas solicitudes, pues han pasado hojas de vida también como para ese momento. Y me han dicho como, Tin, y yo ya digo no.
4: ¿Y qué revisan en esa hoja de vida? Mujer con uña larga no aplica.
1: No, pero es que para mí no tiene que... Es que, ojo.
4: Con uña larga.
1: No, es que, hay gente que dice como que no... leí un comentario que decía, no minimiza la hombría, lo que fuera. No, es que no tiene que ver con eso. Entiendo.

0: Jay Wheeler.
1: También.
0: Y voy muy con lo que dice Jay Wheeler, y es que Darryl le pregunta, ¿a usted le han tanteado el asterisco? Y él dice como que, a ver, en el momento se da, o sea, en el momento del calor, en la euforia, en el tim pum pim pum pan, o sea, pero que me preguntan y me digan, y yo
2: ¿desea acepte, usted?
0: Exacto, sí, que no. ¿Sí me entiende? Yo voy con esa teoría.
2: Ahora.
1: Ah, o sea que si se presenta,
2: Se va.
1: Yo creo que es algo que sí toca preguntar, papi.
2: Se va.
0: ¿Qué pasó, mi papi?
3: Su merced, su persona, digámoslo. ¿Cuál es su posición?
0: Mi posición es.
2: No, hablando claro. No, o sea, usted es. ¿Le ha pasado?
0: Tanteo, han tanteado.
2: Ah, hubo tanteo.
0: Hubo tanteo como el que usted le hicieron, pero
2: no. No, a mí no me tantearon, perro. No me metan en el rollo.
0: A usted le hicieron a mí tanteito.
1: La masculinidad frágil, saliendo.
0: No acuerdo.
1: No me tantearon, perro.
0: No, un tanteito ahí suave, Robert, pero ya lo dejamos ahí. Como que.
1: Saltito.
2: Hey, pues, y ustedes, ahora, listo, todas las preguntas. ¿Puedo seguir preguntando?
3: Claro,
2: un lenguazo se dejarían pegar.
3: No me dejo meter un lenguazo.
2: No, pues que el lenguazo
1: debe. Ya que le quiera meter un lenguazo, cásese con esa mujer que lo quiere mucho, ¿yo?
3: Sí, todo bien, respeto a la gente que lo hace, pero no.
2: Pero no, se dejaría, no, si usted o sea, su pareja, su Camila, ¿no?
3: Perdón, es que yo, con mi
1: cuerpo. Mantiene la puerta de atrás con candado.
3: Mi cuerpo, mi decisión. Pero estoy hablando del mío. Usted verá que sí. Con el suyo haga lo que quiera.
2: Va, yo hago lo que quiera con el suyo.
3: No, mi cuerpo, mi decisión. Para mí eso es. Usted ha visto las puertas, puerta peluquería que dice jale, y si usted empuja, no se mueve. Hay una. Usted jala y jala, empuja y empuja. Para mí esa parte es así. Exit.
2: Tación.
3: No.
1: No entra nada.
3: Sí, para mí no.
1: No tiene por qué estar entrando nada.
3: En el mío.
2: Es que usted es un local, ese local es suyo.
3: Sí, yo me reservo el derecho a admisión.
1: Y no, hombre, que tenga tienda, que la atienda.
2: Claro, es su local, usted elige el dress code, todo.
0: Claro.
1: ¿Cómo es qué?
2: Sí, claro,
1: ¿qué?
2: El dress code.
1: El dress code,
0: pero lo del lengüetazo suyo, ¿usted refiere a un beso?
2: Sí, o sea, que ya llegué así, y ese es el tal, y llegué
0: y... ¿Y si le ha pasado? ¿No le ha pasado a usted?
2: No, pero ustedes dejarían eso. Porque hay gente que dice, no. También he escuchado parceritos que me han contado, pues, y me dicen como, oye, escucho, yo un dedo ni por el berraco, pero un besito de pronto.
1: Es que hay un problema con ustedes, que ustedes no se afeitan allá abajo.
3: Es que el que
2: arregla
1: el
2: apartamento.
1: No tiran en el baño la posición.
3: Yo sé que no la tiran.
2: El que arregla el apartamento está esperando visita.
3: Y yo no espero visita.
2: El día que yo me afeité el balazo.
1: Es como comer con barba, queda todo ahí, papi.
2: El balazo.
1: Hay que tener eso afeitadito.
3: No hay que tener. Hay que tener una picadera
0: todo el día.
3: Yo está bien.
2: No, yo procuro no afeitarme el balazo, pues. No. Una vez por error. Una vez por error. Me puse a mirar cómo me sentía el culo afeitado. Ah, sí. Pero yo no estaba esperando nada, pues. Además, estaba cachorro.
1: Agarradita en alga de un lado, sí, de la otra.
2: Me afeité. Yo una vez me quité los pelos del. Es que creo que. No, muchos hombres sí hemos hecho esto en algún momento. Como el que usted empieza a dar con la cuchilla.
3: Ahora hasta dónde le da.
2: Y cuando menos piensa, usted, marica, me corté mucho. Pero le voy a decir, cuando eso están haciendo, ay, gran nivel. Eso usted caminando así, papi.
1: Pará.
2: Parece la Isa. Parece la Isa cuando veía al calvo, papi. Eso salió así.
0: Una chuzadera.
2: No, pero todo lo hemos hecho como por error. En algún momento los hombres nos afeitamos. Ahora, sí estoy de acuerdo con lo que en una cosa que dice Isa, es de no decir nunca, pues, porque uno no sabe en algún momento, por ahí, o sea, a los 60 años, usted ya aburrido, pues, como de igual lo mismo siempre, diga usted como, puta, y si me dejo explorar. ya me revisó el urólogo o la uróloga, no me va a revisar la mujer. Pues puede pasar y puede suceder.
3: Pero cada quien, mira, yo.
2: Exacto.
1: Y lo veré, ojalá me cuenten.
2: Yo por el momento.
0: No, tampoco.
3: O sea, no, es que yo.
2: Pero
3: no.
2: Yo por el momento no. Yo también como Roberto, sí, eso todavía lo tengo como una peluquería.
0: Sí.
2: Llena de pelos. Todavía lo tengo como una peluquería.
3: Peluquería sin escoba, mijo, eso.
2: Sí.
0: Los viernes en la noche que es mamá gente.
2: Sí, no, peluquería un 31 de diciembre, mijo. No hay tiempo de barrerla, papi. Entonces yo soy melo.
0: Sí.
2: Por ese lado.
3: No.
2: Yo la verdad sí. Pero es que yo creo que eso es de edad. Yo he escuchado ya como que muchos manes cuando pagan de
1: Están cruzando el charco y van queriendo. Sí.
2: cuando pasan de los 40,

0: Como más de 40.
1: Sí, bueno,
2: cuando entran unos ganitos.
1: No, no, no. Les entran como, como la
3: no,
1: ganas
3: no sé, de pues.
2: Cumple Roberto, vamos a estar pendientes.
3: No, les diré cuando cumpla, pero no. Digámoslo,
2: no.
3: No
2: voy a decir nada. No voy a decir nada.
1: No, igual también eso me parece bacano. Si de pronto alguien lo ha explorado en su intimidad en su casa y no lo quiere contar, pues también es
2: también mal. Tiene derecho, claro, mejor
0: de
2: dicho.
0: Respeta, de respeto tu opinión.
1: Sí, respeto tu opinión, respeto lo que dices.
0: Sí, sí, sí.
2: Ya.
3: Ay, no. Mira, la gente está opinando ahí. Si alguien quiere mandar su nota de voz, hombres. 3, 16, 5, 8.
1: Qué pena, pero yo.
2: Cuenten cómo frase, le va a su esposo cuando se la tiran.
1: Mi frase hasta el momento, mijo, es: para hacer el amor es como para leerme un libro. Ignoro el índice.
2: Eso como es.
1: Yo veo el índice y.
0: No. Ignore el índice.
1: Ahí la introducción.
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4: Sus compas se fuerza rígido.
3: Bueno, 8:34.
4: Bueno, Carlos.

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1: Son las 8 de la mañana. 8 de la mañana, 48 minutos. Estamos al aire en Impresentables a través de los 40 en esta mañana de martes. Bueno. Saludando a todas las personas que se conectan desde muy temprano a través de su radio, a través de los40.com.co. Déjeme saludar en este momento a ver quién está por acá levantando la mano.
2: ¿Quién hay?
1: Déjeme saludar a Lady Guerrero. Déjeme saludar a ver quién. A Bella, Vela, no sé qué, a Lana. A todos los que están de una vez ahí levantando su mano.
2: La bandita.
1: De los 40 Colombia, Juliana, a Yuri, a Gigi, a Ana María, a Lorena, a Isabel, a todos los que están ahí, a la banda de Impresentables.
2: Queridos hombre.
1: ¿Usted qué le pasa el día de hoy, Pipe?
3: ¿Qué le... Explícate, por favor.
1: Lo veo.
3: Explícate.
1: Lo veo. ¿Qué le pasa ahora? Por favor.
4: Me estoy haciendo skincare. Skincare nivel experto.
3: Skincare nivel experto. Ah, sí, pero hace unos días no, papi, eso no sirve para nada, puro cuento, pura vaina. Eso que ve.
1: No, es que véalo. Parece como un catálogo ahí, como una vitrina de esas de
2: miscelánea.
1: De miscelánea, de farmacia. No, es como que.
4: Ríanse. Cuando me vean divino y sin arrugas, los quiero ver diciendo lo mismo.
3: Pero ven acá, ¿para qué sirve esa vaina, genio?
4: ¿Cómo que para qué sirve? Esa mascarilla hidrata.
3: Dime exactamente para qué sirve.
4: La mascarilla hidrata, los parchecitos rejuvenecen obviamente la piel, esto elimina las arruguitas de acá del cuello.
3: ¿Ese la gente cayó?
4: Sí, claro, este se me está cayendo.
3: Arregles ese cuello.
4: Es porque no lo necesito.
1: ¿Tiene el cuello?
3: Terce cuello.
1: No, usted no tiene ni idea de lo que está echando.
4: No, este sí es
1: usted no tiene la menor idea. Hable claro. Sí. ¿De dónde sacó eso, los consejos de eso?
4: Yo no sé, una porcera.
3: Es que ahí está el problema. Papi, se complica uno tanto y termina así.
4: Es que la gente no cuida el cuello y las manos y es lo primero que se arruga.
1: No.
4: Después me lo van a estar agradeciendo.
1: Párenle bola
4: a lo que les estoy diciendo.
1: No.
4: Fuera de echarlo, fuera de...
3: Mucha vaina, no sabe ni para qué está echando.
4: Solo pillé en TikTok.
1: No tiene ni idea. Más bien aproveche, vea que tiene alguien que sí sabe de eso.
4: ¿Quién?
3: Sí, no, y es que yo vi algo en redes y me dejó loca. Y creo que por ahí va la cosa.
1: Nosotros vimos y les mostramos un video hace
2: unos semanitas.
1: Hace unos días de una enmascarada. ¿Así? Esta es la cara de una enmascarada.
4: Ah, qué perros.
1: Así eran, tal cual.
4: De verdad. Gente que se cuida.
1: ¿Alguien sabe quiénes eran?
3: Ya yo me sé ese dato.
1: ¿Quiénes?
2: ¿Quiénes eran?
3: La Mafe Méndez.
4: ¿Eh?
1: Ajá.
3: Y Valentina Liscano.
1: La amo.
4: Puede ser.
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1: Bueno, 8:53, pausa, regresamos en Impresentables.

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2: Son las 9 de la mañana, 8 minutos, 9:08 en esta mañana de martes 19 de mayo.
3: Acabó eso prácticamente.
2: Ya se acabó. Oiga, invitar a la gente, ya. Sin importar por quien usted elija, a final de este mes hay elecciones, así que voten. ¿Listo? Voten informados.
3: Sí, señor.
2: Me da mucha rabia, tristeza de todo, que no haya debates este año, que la gente no vote tan informada, pero al final infórmese usted, haga el ejercicio ciudadano, y por quien quiere usted votar y crea que es la mejor opción para todos, el candidato, la candidata que usted elija, vote a conciencia, ¿listo? Mayor de edad.
4: Sí, señor.
0: Ustedes son todos groseros y a mí no me han preguntado yo qué hice el puente.
4: ¿Qué hizo el puente?
0: El terror de los hombres. Me fui de despedida de soltera.
4: Soltera.
0: Soltera y con todas las de la ley, papi. Temática y toda vaina.
2: ¿Existen despedidas de soltera o soltero temáticas?
0: Claro, pues que uno le mete hoy en día la temática para ver cómo imprime la vaina, la decoración, los shows, los juegos, las dinámicas, la vaina. Tiene que tener temática.
2: Espere.
4: Eso suena muy,
2: Estuve en despedida de soltera. ¿Y cuál fue la temática? Que me imagino yo, pues, 50 sombras de Grey.
0: El diario de la princesa.
4: Ah, mierda.
0: Mía, Bright, shut up.
4: Ah, ok.
3: No, Samuel Scott.
0: El diario de la princesa, papi. Clásica temática de despedida.
4: TikTok, no. No, TikTok, no. TikTok nos está acabando las despedidas de soltera.
5: Colombia la está matando, pues, las despedidas.
4: A Colombia la está matando TikTok. Las despedidas de soltera buenas eran, vea. Sin temática.
2: Ya.
4: Temática
0: no
4: sorpresa.
0: Nada, no
2: es que,
0: no,
2: es que
0: yo,
2: ahora la gente
0: ya
2: como.
0: Yo mostré todo el blog de toda la despedida.
4: Exacto. Es
2: que la gente quiere es eso. Graba. Que la foto para no sé qué, que no sé qué. ¡Nah!
4: Entonces ahora es foto con la próxima casada.
0: Que llevas a la mejor.
4: Entonces ya, papi, ya no hay nada. La despedida soltera que le hicieron a mi hermana. Me acuerdo yo, eso fue con temática de campesino y se le fue la yuca. La que le da a mi hermana, mijo, eso fue. Temática de palos de café. Cobraron las bolitas esa noche.
2: Por favor, por favor.
4: No, temáticas y todo el mundo callado.
3: Las temáticas no están ya
4: volviendo. No, las temáticas no, no, las temáticas no.
0: Todo mejora con una temática.
4: Pero no. Pero,
0: toda fiesta, todo ágape mejora con una temática.
4: No, de eso se vuelve eso como un bautizo, se vuelve como una piñata.
0: Bien princesa, bien princesa.
2: ¿Qué hicieron, por ejemplo?
0: Bueno, diferentes tipos de juegos, dinámicas, quién conoce más a la novia, quién le hace el mejor striptease. Hubo de todo, papi.
4: ¿Quién le hace el mejor striptease?
0: Sí,
2: en las amigas.
0: Entre las amigas.
4: Hubo torta.
3: ¿Cómo que torta? ¿Un cumpleaños o qué? Pues?
4: No, es una piñata.
0: Que come postre, papi.
4: Es una piñata, no puede ser de verdad.
0: Hubo torta.
4: ¿Qué canciones pusieron?
0: Bueno, Jonas Brothers.
2: ¡No! ¿De verdad?
0: ¿De verdad? Bueno, de hecho, de verdad.
4: Y dale maracamara,
2: No.
4: ¿Y cómo los
0: gorilas? ¿Con esa canción, papi?
4: ¿Y cómo los gorilas?
2: Ahora, ¿qué, por ejemplo, qué hicieron de dinámicas?
0: Bueno, propusimos varias dinámicas. Había una que era que tú le dices a la persona.
4: Ponle la cola al burro.
0: A la persona a tu derecha tú le dices un qué. Un qué. Un vaso. Una lámpara. Le dices un qué. Y a la de tu izquierda le dices un para qué. Entonces al final recibes un regalo de la mesa.
2: Sí,
0: y
2: un árbol para cuidarlo.
0: Exacto.
2: Así,
0: a mí me salió una montaña para ser feliz.
2: No, ¿qué es esa despedida soltera?
4: A ver, dame una palabra.
0: Pepino.
4: ¿Y para qué? Estamos haciendo esto. No me parece innecesario.
3: Sí,
4: se está volviendo una recochita. Eso se está volviendo una piñatica. Eso se está volviendo. Se dieron sorpresitas.
0: Sorpresitas, sí, a cada una un kitcito marcado con el nombre.
4: No, volvamos a los valores de antes. Volvamos a las cosas de antes. Vamos a terminar haciendo temática del Rey León por allá, así.
2: Pinocho.
4: La vieja disfrazada de Simba.
0: Y sí.
4: No,
2: de Nemo.
4: No aguanta. De Nemo. Con una Dorito desmemoria. Eso sí pasa.
0: Así hubo Dori.
4: Eso sí pasa. Eso sí
0: hubo
4: pasa.
3: Dori.
4: La que se va a casar.
2: Yo estuve en una.
4: La que se va a casar el otro día. ¿Eh? No me acuerdo de nada, Nemo. No, papi. No, la verdad.
2: Pero mojada estoy.
4: ¿Y dónde terminado? Avenida. No, no estoy de acuerdo. O sea, volvamos a lo de antes, Robert. Volvamos a cuando salían las mujeres calladas, iban, show de striptease, pero no era la amiga que mejor le hiciera striptease. Era donde los manes, donde
2: los bomberos,
4: donde los cacaítos.
0: Pienso que no has visto las habilidades que tengo.
4: Llegaban los cacaítos así marcaditos,
2: embarrados.
4: Sí, disfrazados de policía.
3: Aceitados.
4: Y así, y agarre así cuadritos.
3: Uf, me perdió ya.
4: Sí, no. Sí, esas eran las despedidas de soltera buenas. Buenas. Donde se emborrachaban, el otro día no aparecía la vieja y el man ya diciendo, ¿será que me caso o no me caso? Esas eran las despedidas de solteras. Sin TikTok, es más, los celulares están prohibidos, pe.
0: Ya yo subí como 5 videos.
2: No, vea eso.
4: No, sí, pe.
0: Conmigo.
4: No, es que es una piñata, Robert, es una piñata. Es una piñata hoy en día, la verdad, se está convirtiendo en...
0: Ahora, pues ya me cogieron de parche, pues,
2: ahora. Cosas que se pueden decir en una piñata. Déjeme la canción de la maraca, por favor.
4: La canción de la maraca.
2: Me prende.
4: Me dan ganas de ser soltero.
2: Cosas que se pueden decir en una piñata y en el acto.
4: En una piñata y en el acto.
2: Disculpa, ¿tú eres la mamá de quién?
4: Que la rompa Pedrito.
2: ¿Usted dónde sacó a esos recreacionistas?
4: Es que no haga trampos, se está viendo.
2: Y nos tenemos que sentar así en círculo.
4: ¿Qué es este reguero de niños?
2: ¡Ey! ¿Alguien vio mi gorrito?
4: Es que amén. Me tengo que ir porque se me está durmiendo el niño.
2: Y teníamos que hacerlo así en el salón comunal.
4: Bueno, sí. Tome, lleves este recuerdito. Hicieron falta sorpresas. Había más por dar.
3: Sí.
2: No. Había más por dar.
4: Sí, yo sé eso que hay magos y todo. Sí, claro. Ahora lo ves, ahora no lo ves.
0: Ay, Dios mío.
4: Es verdad. Ey, estás gritando mucho. Estás gritando. ¿Quién invitó a mi mamá? No.
2: ¿Y tú cómo te llamas?
4: Felipe. Es que tú eras muy buena. Con el chiquito no.
2: Al chiquito me lo dejan quieto. Ay, vea cómo salió mi chiquito.
3: No, es que son impresentables. Los 40.
4: Es que, y velo todo bien motiladito.
2: Ay, Dios santo. No se puede decir groserías.

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0: Son las 9 de la mañana, 23. ¿Por qué estamos escuchando Miguel Bosé?
1: No. Ya amaneció.
0: Bueno,
1: ya está dedicando.
0: 9 de la mañana, 23
2: minutos. Lo siento, tengo una teoría. La teoría que Sebas a veces dedica al programa.
1: Sí, sin duda.
3: A las 5 de la mañana, seguro que se va a decir. ¿Quién le dedicará a Mateo Bandido? ¿A usted?
2: Pues yo no sé a quién bobo va, yo quiero saber. Usted si es bobo, no trabajaría aquí si fuera divino. Dale, gordo hinchado.
4: No, por favor,
0: gordo. Bueno, oiga, la gente que está preguntando por el señor Juan Peláez está,
3: está mal.
0: Está malujito, está mal de salud. La semana pasada el señor Pipe Flores, señor Pipe estuvo como con una peste.
2: Sí. Y me
0: la
2: puse
0: cual
2: a besarlo.
0: El señor, no, el areo, Juan Peláez.
3: Así que para que besa con Peláez.
0: Sí, es que también pone con unos chistecitos.
2: Sí, no, no, pues que yo no quería venir, porque el jefe me obligó. Yo no quería ni ir a enfermarlos.
0: No, no, no, pero bueno.
2: Es muy probable que durante estos próximos días estemos perdiendo un miembro de Impresentables constantemente.
0: No, no, no, no, no, no, no, no.
2: Durante dos o tres días, porque está dando una pestecita, jóvenes.
0: Oíste, y entonces salió Mariana de la Casa de los Famosos Colombia.
2: ¿Cuál es que es Mariana?
3: Puede ser.
1: Mariana Zapata.
2: Ah, Mariana Zapata. Sí. Salió primero ella que Juanda.
0: Sí, pues primero. Resulta que el pasado domingo, que fue domingo de eliminación, quedaban en placa Tevi Bernal, que fue el primero en regresar a la casa, y luego quedaron en una escena muy romántica, agarrados de la mano Mariana y Juanda Caribe. Y finalmente la que termina saliendo es Mariana Zapata, quien ya habló con los famosos el día de ayer en las horas de la noche, como siempre se hace los lunes después de eliminación. Te va a cuidar, te va a querer, yo no olvido, yo no abandono, que no me acuerdo qué fue, que le dijo a Juanda Caribe. Ayer ingresó la mamá de Juanda Caribe, Mariana, es que, ay, me vi con tu mamá.
1: ¿Y qué tal le tiró? Ahí la vi y tal.
0: Me vi con tu mamá. En la visita que hubo por parte de los familiares, Juanda Caribe dice en un momento como que, bueno, dile a Sheila que aguante.
2: Que aguante.
1: Ay, que sale con una.
3: Ah, qué descarado.
2: Que aguante más una. Cacho, ¿qué?
0: No, no, no, no.
1: Que aguante.
0: No. ¿Cómo la vio hoy, Isa?
1: Pues la verdad, me pareció muy chévere la entrada de los familiares, ¿sabes? La mamá de Valentino es un parche total, re chistosa. Y siento que están en un momento de la competencia que pues necesitaban ese impulso. Entró el hijo de Alejo también ahí a apoyarlo. Y pues ya se fue Mariana. Definitivamente dejó en placa a Beba, que ahí esas nunca pudieron finalmente solucionar todos sus temas. Así que ya Beba queda siendo la única mujer en la competencia. Les voy a decir el top 5 para que lo tengan presente. Está Valentino, está Beba, está Alejo Estrada, está Tevi y está... ¿Quién me falta?
0: A ver, están...
1: cinco para que lo tengan presente.
0: Beba. Juanda Caribe.
3: Sí.
0: Alejo.
3: Sí.
1: Ya.
0: Valentino. Y Tevi.
1: Tevi que está punteando fuerte.
2: Pues ahí solamente
1: Tevi como que se levantó del polvo.
2: Consejo para Colombia, pues, mujeres, amarren a sus maridos. Es porque salió Mariana.
0: No, Dios santo, no.
2: Sí.
1: Está suelta. Señoras, ¿será que le va?
2: Señoras, agarren a sus señores. No, sí, verdad. Por estos días, al menos mientras pasó el tiempo de lo encerradito en la casa un día.
0: Esto fue el
1: 10, 15 chipeos.
0: El momento de el encuentro de Juanda Caribe, uno de los momentos, con su mamá.
5: Claro que sí.
6: Me hace falta.
5: Claro que sí, mi amor. Yo sé que nos amas mucho y sabes que la falta que te hacemos, igual que la que tú nos haces. Claro que sí, mi amor. Claro que sí.
6: Y a la Sheila que aguante.
5: Bueno, mi amor.
1: Y a la Sheila que aguante. La mamá, bueno, mi amor.
2: Que aguante, que le va otro cacho.
3: Y ella sabe. Ella dice, bueno, mi amor.
1: Va por Beba.
3: Bueno, mi amor.
1: Entró el marido a Beba.
2: Dile a Sheila que aguante, que voy por Beba.
0: Por favor, no, señor.
1: Dios mío.
2: No, con respeto y con amor.
1: No, ya le tocó terminar ese programa solo, sin caricias, porque Beba.
0: No, pero acuérdese que puede haber. Puede ser, si llega a la final, puede ser líder de campaña Mariana y vuelve e ingresa.
1: ¿Será que las cosas?
5: ¿Será
2: que? Pues que le va a decir, nosotros a Mariana, no sé, no, por ejemplo, la invitamos a Impresentables y le arman un chipeo con el vigilante de acá.

0: planadas. Y desde planada, y para mí eso es cacho. Para mí es cacho.
1: De ya, no
0: ya, ya quiero hacer un termómetro, un sondeo.
1: Sondeito ahí.
2: Es cacho.
0: Nota de voz en el 316-512-8000.
3: A ver.
0: Nota de voz corta. Hola, soy Cortica. Sebas desde Medellín. Para mí lo de Juan de Caribe es o no es.
1: Dale, pues.
4: Hola, gente, buenos días. Soy Andrés desde Bogotá. Sí, eso es cacho. Eso es cacho, cacho, cacho.
3: No es cacho, es cacho, cacho.
0: Otra
3: cacho.
0: Vez, otra vez, me la puedo volver a poner, por favor. Muchas gracias. A
1: ver.
0: Espérate. 316-5128000. Si alguien lo deja ahí en el chat, buenísimo, y lo opineo.
4: Hola, gente, buenos días. Soy Andrés, desde Bogotá. Sí, eso es cacho. Eso es cacho, cacho, cacho.
1: Ya. Así es.
3: Cacho venteado.
2: Ah, sigan defendiendo patanes y después no se quejen de
3: por qué. A ver si es que Shaila está comiendo crispetas o no.
2: Sí, van a ver si sigan defendiendo patanes. Para
0: no,
2: que
0: no, no, no. Déjelo ahí, déjelo ahí.
2: Ah, güey.
0: Hola, buenos días.
5: Hola, soy Diana y no son cachos.
1: Uy.
2: Sí.
0: Yo quisiera saber. Y un pequeño por qué. Justifique corto, corto. Un renglón.
3: Porque ya lo hice y no contó.
0: Hola, buenos
6: soy
0: días.
6: Presentable, soy Andy de Barranquilla y en efecto es cacho.
0: Es cacho.
3: Perfecto, cacho. Vamos 2-1.
7: Hola, buenos días. Mi nombre es Natalia desde Río Negro, Antioquia. Y obvio, es full cacho. Mejor dicho, quedó como la hermosa de Colombia.
1: Yo, Natalia,
3: 3-1.
0: Hola, buenos días.
8: Hola, soy Andrea desde Bogotá. Obvio que sí es cacho, obvio, porque ellos siempre hablaban de sus sentimientos y todo lo que estaba pasando allá. El hecho de que no se hayan acostado no quiere decir que no fue infidelidad, pero sí es cacho.
0: Perfecto. Hola, buenos días. A ver quién está. 4-1. Hola, buenos días.
9: Hola, soy Paola desde Guayaquil, Ecuador, y eso es cacho.
3: 5-1, papi.
1: Cacho internacional.
0: A ver,
8: hola, es el peor de los cachos cuando le involucran sentimiento. Hola, fuera cosa de un ratico, bueno, pero sí es cacho.
2: De un ratico también es cacho.
3: 7-1, papi.
10: Hola, buenos días. Soy Neila desde Caracas. Claro que esos son cachos. Por favor.
0: Lo de Juan de Carioca Mariana es cacho, sí o no. 316-512-8000.
11: Hola, soy Paula desde Medellín y sí es infidelidad, aunque él diga que Sheila es la novia, con las novias no se tiene un hogar. Y él vivía con la mamá de su hija y con su hija. Es una falta de respeto.
1: Y Paula.
0: Hola, buenos días.
2: Mi papi.
12: Buenos días, Carlos desde Barranquilla. No, hombre, eso no es cacho, hombre, eso no es cacho. Eso se llama abandono familiar.
1: Is.
12: Consecuencias del abandono.
3: Le metió.
2: Está ofendido, está bravo.
0: Hola.
13: Hola, mi nombre es William desde Zipaquirá y por supuesto que eso es tremendo cacho.
0: ¿Vio? Hola, buenos días.
14: Hola, ¿cómo van? Soy Johanna desde Cali, Bogotá. Puede que no lo definan cacho, o si cacho o no cacho, pero es una falta de lealtad con la pareja. Punto.
0: Bueno, sea tibia. Hola.
15: Cachi. Y eso con un nuevo sapo quería programa.
1: Buen audio.
3: Costeño.
2: Qué buen audio.
0: Hola.
16: Hola, buenos días, Edwina, desde Maicao. Y para mí eso es una tremenda falta de respeto.
3: Tremenda cachera.
17: Hola, soy Gabriela desde Tunja. Y obvio es cacho a una mujer que sabe que tiene novia a otro hombre, ¿cómo le va a decir que le atrae cuando Karina entró a preguntar? Y obvio se nota que Juan está tragado.
2: ¿De dónde es este audio?
1: De Tunja,
0: Tunjita. Ahora, ¿y qué
2: buen
0: tal
2: audio
0: si,
2: este, también audio por ejemplo, potencial? Uy, ojo que se nos metió la ley, compadre.
1: Ojo por eso, por
3: allá.
0: ¿Qué tal si, si por ejemplo, si tenía algo planeado? No sé. Hola, buenos días.
18: Hola, impresentable, soy Juliana, que me fue la gripa, que me prendió tarde un pipe, y obviamente sí es cacho, porque cuando tiene tu esposa, ¿qué hace coqueteando con otras?
0: Hola, buenos días.
19: Desde Estados Unidos, ¿yo? Eso no es cacho, Sheila abandonó el hogar desde el primer mes que Juanda entró, o sea, Juanda estaba soltero en ese momento, y siempre quiso respetar, porque nunca pasó el límite con Mariana. Y Mariana, una chica que estaba soltera. O sea, ambos quedaron solteros al mes de haber entrado al reality. Sheila lo dejó.

0: Hola, buenos días.
1: Dios mío. Quedé tiesa y calva.
2: Hola, 40. Buenos días, chicos. Viviana desde Bogotá. Y eso es cacho de aquí a la Conchinchina.
1: Conchinchina y todo.
0: Ya perdí el cálculo.
3: Sí, ya.
0: Hola, buenos días.
4: Buenas, saludos desde Barranquilla. No sé de lo que están hablando, pero sí, eso es cacho.
5: Sí, te amo, papi, te amo.
1: Okay, la buena Isa ahí.
6: Yo tengo un audio de Mariana Zapata y dice, eso es cacho.
0: No.
1: Póngalo.
0: Hola, buenos días, Nora. Es que quiero saber la opinión de la gente.
7: Hola, ¿qué tal, Santi Bogotá? Pues creo que no hubo cacho porque... en el más mínimo intento de chipeo entre esos dos, Sheila lo abrió.
1: Ay, Dios mío.
0: O sea, dice.
3: Es que ¿cómo fue que dijo? ¿Cómo fue que dijo?
0: Sí, que al mínimo intento o el.
6: Más mínimo atisbo.
3: Ya,
0: mínimo atisbo. Ya, ya, ya, ya, ya, ya dijo, antes de que sea cacho, rompo para que no sea cacho.
1: Rompo
0: es lo
1: vidas.
0: Que dice él.
6: Pero ella, es que el man adentro no sabe que le rompieron.
0: No sabemos.
6: Vuelta.
0: No, uno desconoce si hay comunicación,
6: eso,
0: si no hay comunicación.
6: Pero se secreta. Supone, o sea, si la gente es tan amante, si la gente es tan amante a este reality, pues entonces también tiene que ser amante a sus reglas.
3: Amantes.
6: Pues sean amantes a sus reglas y sean coherentes.
0: A ver.
6: Si el man está entablando algo sin saber si su matrimonio se acabó. Entonces ustedes están hablando de lo que está pasando acá afuera, si supuestamente el man adentro no se entera.
0: Hola, buenos días.
8: Hola, desde Cali, Valentina. Claro que eso es cacho, obviamente eso es cacho, y respeto y deslealtad.
1: Valentina, amor.
0: Oli.
9: Hola, buenos días, hablan Johan de Bogotá. No entiendo por qué ustedes siendo bien hablan de una cosa tan pendeja como los manes de la Casa de los Famosos.
0: Tiene toda la razón.
3: Estamos de acuerdo, estamos contigo, hermano.
0: Johan, tiene toda la razón.
3: Estamos contigo.
0: ¿Qué verá con usted, Johan?
10: Es que ahí voy con Robert. Buenos días, desde Cali.
0: ¿Qué, tío?
10: Eso es estrategia.
6: ¿Qué?
10: Me va a decir este weón de Felipe Flores que no se va a inventar un romance en un reality para ganarse 400 millones de pesos.
0: ¿Usted se inventaría un
3: chipeo? Que no.
10: No, eso es estrategia.
6: Yo me inventaría un chipeo para desprestigiar el nombre. Sí.
0: No, un momento. Si usted sabe que le funciona, o sea, usted sabe que ya está a punto de eliminar. No estoy diciendo que sea el caso. Pero le voy a poner un caso hipotético. Usted está ya llegando a la final.
6: Sí.
0: Hay una parcera, Sandra Suárez.
6: Sí.
0: Que es muy bonita, que no sé qué, tiene reconocimiento.
6: Sí.
0: Y como que los han chipeado. No pasa nada. Estoy poniendo casi. No, ojo, no es un ejemplo, no estoy comparando con nada. Y los molestan, tan, sí. Usted ha sido firme con una pareja que tiene afuera del reality y ve que está cayendo en popularidad dentro del programa.
6: Sí.
0: Y usted sabe que posiblemente eso pueda revivir su permanencia dentro del programa y.
3: Porque eso es así, uno sabe. Me junto pues, aquí, me junto uno con uno.
6: Sí, puede que sí, puede que no. También sí, es un tiro al aire.
0: Pero si dice, yo creo que sí. Usted lo haría como estrategia.
6: Si yo afuera tengo un hogar, pues tengo una hija, no.
0: ¿Usted lo llegaría a hablar antes de entrar? Amor, sí. de pronto.
6: Pero si no tengo una hija, por eso yo con mi hija no lo puedo hablar. Y a mi
0: ni
6: hija,
0: lo hablaría.
6: Y a mi hija algún día le van a mostrar el video y le van a decir, hasta la gonorrea de su papá. Entonces, o sea, yo no lo haría solo por esa razón. Y si tengo una relación estable, yo sí hablaría con mi pareja y le diría, venga, ¿usted qué permite? ¿Qué cosas permite que pasen allá adentro? Y dejamos las reglas claras desde afuera, que todo se sepa y que todo se tenga muy claro. O si es que siento que mi contenido es tan malo que no me puedo sostener por mí mismo y voy a necesitar un chipeo, si yo considero que yo soy tan mal personaje que voy a necesitar de un chipeo para quedarme en la Casa de los Famosos, entro soltero.
3: Ya. Yeah.
6: Pero si considero que tengo el suficiente talento, si considero que soy lo suficientemente bueno para jugar, que no necesito estar chipeando, que no es la única estrategia para ganarse un reality, pues simplemente sigo con mi pareja.
0: Vea, dice alguien, ¿cuál es su hate por hacer campaña de desprestigio más del que ya han hecho? ¿Perdón? Vea, me importa, se los digo. Me importa un carajo quién gane el reality hoy.
6: Por mí lo pueden perder todos ya.
0: Este y cualquiera. Sí, el que sea, no importa. Que lo gane Alejandro, que se lo gane Teddy, que se lo gane Juanda, que se lo gane Viveva, que se lo gane Valentino. Baby. No tengo favorito ni tengo nadie. Y les voy a decir una cosa, y ustedes no me dejan mentir. De hecho, la única persona por la que tengo afecto y cariño.
3: Ya salió.
0: Dentro de la. No, dos. Por Juan Palau, embarrada que salió. Y por Juan da Caribe.
11: Ah, sí, usted lo ha dicho.
0: Compartí con él, trabajé con él. Nos encontramos hace un par de años en el Carnaval de Barranquilla y.
6: Sí, señor.
0: Y mañana me lo encuentro y lo saludo de abrazo. Yo únicamente.
6: Me cayó muy bien cuando lo entrevistamos.
0: Querido, estoy diciendo lo que está pasando y estamos contando una situación que está pasando. Y son los hechos. Ahora, ¿no será que contar los hechos para muchas personas cuenta como desprestigio porque dicen, porque eso está fuerte?
3: Es que ya es el mismo hecho.
0: Sí, estamos hablando de una situación que está pasando dentro de la casa. Conozco a Ningo. A Valentino no lo conozco. Alejandro estuvo aquí en entrevista y eso es el único, la única cercanía. Con Beba ni la conozco. Con Tevi ni lo conozco. Al Caribe lo conozco.
11: Ya.
0: Pero
11: ya,
0: entonces
11: ya,
0: no, sí, dejen de decir cosas que no son.
11: Barbaridad.
0: Preguntando de lo que está pasando. Así como cuando vino Alexa, que le preguntamos, le dije, Alexa, pero usted sabe que usted hizo mal.
3: Ya.
6: Sí, pues es normal, pues es que se le. Es que
3: no se puede tapar las mentiras.
6: Se le dice, y así como. Y así
0: perdón,
6: como,
0: es que a Pipe le tengo mucho cariño.
6: No, y a, yo a
0: y mañana entra a un reality y le toca compartir con cualquier persona. Dígame cualquier famosa, cualquiera, no importa.
6: ¿Cualquier famosa?
0: Sí, cualquiera.
6: Kim Kardashian. Tuya.
0: Kim Kardashian. Y Pipe tiene su novia afuera.
6: Ay, güey, puta, ahí sí me la complico.
0: Y se da besitos con Kim Kardashian. Yo puedo amar a Pipe y puedo estar acá preguntando, oiga, lo de Pipe y Kim Kardashian, ¿qué? ¿Es cacho o no es cacho? Estoy haciendo una pregunta abierta porque él tiene su novia afuera. ¿Es desprestigio? No, estoy simplemente haciendo una pregunta sobre lo que está pasando y lo que está sucediendo.
6: Y puede dar su opinión libremente también de lo que piensa y de lo que considera. Yo a Campanita también le dije cuando él dijo que no quería, que no tenía pensado hablar con Johanna Fadul, claro, ¿cierto? Sí. Yo le dije que por qué no hablaban sabiendo que Colombia está mamada de las peleas y de las cosas, que si no le parecía que ellos hablar era una muestra precisamente de que las cosas se pueden solucionar. Sí fue a Campanita que le dije.
3: Sí, claro.
6: Ya, y los realities es que uno le dice las cosas. No,
0: y los realities causan, perdón, los realities están hechos y existen para generar opinión. Eso. Si no generaran opinión, serían el boletín del consumidor. ¿Listo? Precisamente están allá, no ponga el participante que sea, desde Luisa Cortina hasta el que sea el ganador o la ganadora del reality. Están expuestos a una cámara 24 horas los 7 días a la semana para que sus actos generen una opinión y eso lleve a un rating. Bueno, malo, poquito o mucho.
6: Ya, y eso estamos haciendo, estamos opinando.
0: Y preguntándole a la gente la opinión.
6: Y cada quien puede dar su opinión, pues, ahí en el chat, ahí en los comentarios la gente está poniendo, yo le creo a Juanda, otros ponen, si eso efectivamente es cacho, algunas Bertas ponen que dónde está, que pasó con, toma mierda señora canzona, pero cada quien pone ahí lo que quiere.
0: Y si vea, botamos el chupo, ¿y qué?
3: Ya se va a acabar, pero poco se habla de que esa gente lleva ya desde enero, ¿eh? Pónganse a pensar en verdad cuánto tiempo llevan. A mí me impactó. Eso fue tema de la despedida de soltera. ¿Cuánto llevan adentro en esa casa? Ha pasado de todo.
0: Sí, ha pasado de todo.
3: En palabras barranquilleras, papi. Como dijo el mismo Juanda, me perdí el bando, me perdí la coronación, me perdí la batalla de flores, me perdí la muerte de Joselito.
0: La gente se ataca mucho por esas bobadas. Programa.
6: No, y se agarran y se pelean entre
3: ellos.
6: Y les tengo noticia de última hora a toda la gente que está defendiendo. Primero, a ustedes, a toda la gente que está defendiendo a Juanda y al que esté defendiendo cualquier posición en la Casa de los Famosos, la que sea. Esa persona va a salir de allá y no le va a dar a usted 100 pesos de lo que se está ganando. Usted está defendiendo a una persona que no tiene la menor idea de quién es usted. Y que muchas veces.
0: Ah, pero coge pasión no, también. Yo veces, los entiendo. Yo
6: que muchas veces ni le interesa. Entonces, relájese. No se ponga a pelear con la gente. No se ponga a cazar problemas que a usted no le va a corresponder un centavo de eso. Y esa gente no sabe quién es usted. Y en unos años, y en unos meses, van a entrar otros integrantes. Esta gente va a pasar a otro plano. A usted se le va a olvidar todo lo que pasó. Y ellos van a seguir haciendo su vida como si nada. Entonces usted relájese, disfrute de su reality. Si tiene un favorito, apóyelo, pero deje de
0: estar tan pendejo
6: y agarrarse con la gente.
0: Bueno, yo quisiera hacer una cosa. si nos da el tiempo, cortico, a Giseli, que está ahí escribiendo, que dice que no respetamos la opinión. Giseli, usted tiene derecho a opinar como usted quiera.
1: Que no meta la llamadita. Hecho,
0: me encantaría que pegara una llamadita al 601, oh, no, o al WhatsApp, al 316-512-8000. 316-512-8000.
1: Yo le contesto Giseli ya mismo para que hablemos aquí.
0: 316-512-8000. Si alguien me quiere ayudar con el teléfono,
1: que lo fijen ahí.
0: Canta. Cantaría. Sí, porque está chévere escuchar.
3: Sí, total.
0: La posición de ella.
6: La posición
3: ¿qué dice?
6: De
1: ella. Oiga.
3: Ahí está.
0: Elda, ¿será sí. ella?
1: Dice. Ah, es Karen. ¿Qué hacemos ahí?
0: Contéstele. También. Hola, buenos días. ¿Cómo llama?
1: Karen.
0: Karen, ¿cómo le va? Contéstele. Aló.
3: Hola, Karen.
12: Hola.
0: Eso, digo, Karen, ¿cómo le va?
12: Hola.
0: Hola,
3: hola Karen.
0: Karen.
12: Hola.
6: Hola, Karen.
12: Sí, hola. Hola. No escucho, no los escucho.
6: ¿No lo escucha?
12: Bueno, voy a dar mi opinión sobre el tema porque soy adicta al reality, soy adicta al reality. Yo opino que si usted tiene un hijo con una persona, si, depende, independientemente si su relación lleva 8 días, 1 año, 2 años, 5 años, 2 días, usted tiene que ser consciente de que usted tiene una persona afuera.
0: Sepa Colombia.
12: Novio, lo como él la quiera llamar. Él desde el día uno comenzó respetando. Desde el día uno. Independientemente si me guste o no me guste cuando hace a mamadora o lo que él haga. Lo que él haga como comediante, él simplemente fue a dar su versión, a dar su imagen como persona. Y dejó a una mujer en ridículo. Y yo creo que las mujeres que defienden a Juan da Caribe son las que montan cacho y reciben cacho todos los días.
0: Bueno,
12: ahí por está. Una picada de ojo, por una sonrisa, ese cuentico de manita sudada, primero el hogar. Ante todo, o sea, yo llevo 12 años con mi esposo, tengo 2 hijos. Y si él me hace una cosa de la que él le hizo a Sheila a nivel nacional, que todo el mundo, este formato se lo está viendo mucha gente. Mucha gente. Y él se dice, y él dice y se llena la boca diciendo, es que el chipeo lo están haciendo afuera la gente. El chipeo lo hicieron ellos dentro de la casa. Por eso la gente comenzó a comentarlo.
0: Bueno, pues ahí está la opinión de.
12: Comenzó a hablarlo.
0: Ahí está la opinión de Karen.
6: Ay, es para Colombia.
3: No, de Karen se desahogó.
6: Para Colombia, me lo hago mover de un loro así me quedé plancho. Era la misma de para Colombia hablando desde la cárcel. Por eso ya no nos podía escuchar, porque el celular no tenía así afuera.
0: Por favor. Bueno, ahí está.
3: Bueno, se desahogó.
0: Digamos, ahí, ¿será que ahí está la...?
1: No sé si será es.
0: Hola, a ver si nos escucha. Si no nos escucha, perdón, pero lo dejamos. Hola, buenos días. ¿Quién habla?
13: Aló, buenos días, muchachos. ¿Cómo están?
0: ¿Con quién hablamos?
13: Con Carolina desde aquí de Utah.
0: ¿Qué más, sí. Carolina desde Utah?
6: Pero tampoco hay que insultar.
0: No, no, no, no, no, no, no. Carolina, ¿usted qué piensa, cortico?
13: Bueno, cortico, yo pienso que sin necesidad de tocarle un pelo a Mariana, yo creo que ya con los pensamientos y con las palabras
0: si
13: que
0: no le
13: toco,
0: ¿qué puntería?
13: Yo creo que eso ya es ser como infiel, ¿no? Porque okay. Yo creo que a él se le pasaban muchas cosas por la cabeza y ya muchísimo. Con lo que dijo Mariana ayer, de que había conocido a la mamá de Juan de y la mamá como que aceptando eso, yo creo que eso ya deja mucho que pensar.
0: Bueno, un abrazo grande. Quisiera la llamada de la parcera que dijimos.
3: Sí, de Giselle.
6: No volvió a contestar, doña Giselle salió.
3: Frente.
0: Una más.
3: La gente está que se habla.
6: Doña Berta salió del chat durísimo.
0: Oh, déjela ahí, no importa. Vamos a respetar si alguien. Quiero que alguien llame, alguien que diga que nosotros estamos atacando.
1: Estás llamando a alguien, pero no.
0: Hola, hola, no importa. Hola, buenos días. ¿Quién habla?
14: Aló.
0: ¿Con quién hablamos?
14: Buenos días.
0: Sí, señor.
14: Yo tengo una posición muy, muy distinta. Yo pienso que el man está deselaborándose un futuro cuando salga de la casa de los famosos. El man lo único que está haciendo es tratando de visibilizarse para que cuando salga de la casa de los famosos, obviamente eso va a generar controversia en sus redes sociales, va a generar un marketing. Inconscientemente, a pesar de esta situación, lo único que está generando es eso. Esa es mi postura, ¿no?
1: Ok.
0: Bueno, okay, pues, listo. Un abrazo grande, gracias.
6: Te dice lo mismo.
0: Si alguien quiera, yo lo defiendo mal. Es que no. A ver, hola, buenos días.
1: Hola.
0: Una última llamada, ya nomás.
1: Una última.
0: Hola.
15: Buenos días.
0: ¿Quién habla?
15: Carolina.
0: Carolina, ¿cómo le va? Cuénteme.
15: Bien. Mire, lo que pasa es que quería opinar sobre lo que habla todo el mundo, porque es que Colombia tiene doble moral.
0: Señora.
15: Hablando y hablan y hablan de Juanda y que Juanda y que Juanda, ¿por qué no hablan de Alexa y de hablan de Tevi que fueron infieles? ¿Por qué no dicen? ¿Por qué siempre Juanda, Juanda, Juanda? No tenemos que, porque es un hombre, entonces sí quedó mal. Pero como fue Alexa, todo quedó bien. No, tenemos que respetar las opiniones de todo el mundo. Y no me parece, porque él no hizo nada, nada, nada, absolutamente nada malo. Alexa hizo mucho y todo el mundo le aplaudió.
0: ¿Cómo qué, por ejemplo? Cuénteme.
15: Doble moral. ¿Cómo qué hizo? Muchas cosas, besarse, tener un novio, casi un marido afuera, ir a besarse, acostarse bajo unas cobijas, hacer todo lo que hizo. Entonces Juanda no hizo nada de eso, pero él sí fue malo. No, podemos ser mujeres, pero también tenemos que respetar también a los hombres. No porque yo sea machista, eso, no.
0: Yo estoy completamente de acuerdo con usted. Lo que pasa es que una noticia ahí, en su momento, déjela. En su momento, cuando fue lo de Alexa, hablamos lo de Alexa. ¿Usted vio la entrevista que tuvimos con Alexa?
15: Sí, la vi, pero nadie la atacó porque todo el mundo le pareció que lo que no atacaré, que hizo fue show y fue controversia.
0: Es que
15: y todo
0: yo no
15: fue
0: voy
15: bien
0: a atacar a ningún invitado.
6: Cuando
0: no voy a atacar a ningún invitado.
6: Vamos a atacar a
0: Juanda. Y se lo dije, Alexa, pero lo que usted hizo estuvo mal. Y le invito a que lo vea. Yo no quiero atacar absolutamente ninguno de los invitados que venga y ninguno de los que estamos acá. Pero, pues, evidentemente, hoy no vamos a estar hablando ni de Alexa, ni de Natalia Umaña, ni vamos a estar hablando de Melfi porque no están dentro de la casa. Si mañana sale Juanda, pues vamos a hablar de Juanda porque estamos contando lo que está pasando dentro de la casa hoy. Y la noticia hoy, pues, fue que lo que pasó con la mamá que ingresó el día de ayer Mariana. Salió Mariana.
15: Sí, pues sí, eso sí es así, pero entonces él, de verdad, yo como mujer digo, yo he mirado, miro el reality 24/7, yo no he visto una cosa diferente de decir de pronto que sí están equivocados ambos de sentir, porque un encierro puede sentir o alguna de cualquiera de los sentimientos se pueden salir a flote, pero él no ha hecho nada malo, cambio Tevi ha hecho muchas cosas malas y ahí anda en el programa y todo el mundo lo aplaude y todo el mundo cree que está bien. Cuando él tiene su relación afuera todavía, porque él no ha dicho ni aunque sea en televisión nacional terminemos Alejandra.
6: Pero la conclusión es que tanto Tevi y Alexa como Mariana y Juanda hicieron mal, esa es su conclusión. O sea, hizo mal Alexa, pero hizo mal Juanda,
15: claro,
6: también.
15: Juanda también hizo. ¿Por qué? Porque aunque no hizo nada del otro mundo, como se dice, no se besó, no se tocó, no se metió debajo de las cobijas, hizo mal porque expresó sus sentimientos.
6: O sea que usted y nosotros estamos de acuerdo. Está mal ahí, está mal lo de Juanda y está mal lo de Alexa, o sea, estamos de acuerdo todos.
15: Exactamente, pero entonces toda la gente llama y ataca más a Juanda y a Juanda y a Juanda y a Juanda, cuando es porque doble moral. Le han dañado la imagen a él y todo el programa, que me lo he visto. Y todo el programa ha estado dañado, el programa de la imagen de Juanda. ¿Por qué? Porque no sé cuál es el resentimiento.
6: O sea, usted quiere que haya más gente que llame y ataque a Alexa.
0: No, hombre, no.
15: No, no que ataque a nadie.
0: Sino que no ataquen a Juanda.
15: Simplemente no atacar a Juanda.
0: Sí. Ah, que no ataque. ¿Usted por qué?
15: Ese ataque cibernético que hay contra Juanda. Bien. No solamente aquí, sino en miles de formas de ver en TikTok. Todo en donde usted se meta siempre hablan de él. No hay otra forma de que sí, que es infiel, que es esto, que es lo otro. Pero usted se mete a un TikTok, se mete a cualquier cosa, y usted ve que lo que ellos hicieron, por ejemplo, Tevi, Alexa, eso fue espectacular para Colombia. Que están super chipeo y el super amor, y eso no es amor. Eso es una falta de respeto de toda la forma.
0: Mi señor, primero muchas gracias por su llamada y por su opinión. ¿Usted a quién le va? ¿Quién quiere que gane la casa?
15: Yo quiero que gane Juanda.
0: Muy bien.
15: Aunque mi sobrina era Alexa y no quería que ganara ella.
0: ¿Y usted se sigue hablando con su sobrina?
15: No, no me parece, porque todo lo que ella fue a hacer a nivel nacional no me parece. Aunque a Jenny, a John, a todos ellos les parece súper espectacular lo que ella hizo a nivel nacional, que son los papás.
8: pero es respetable la opinión de cada quien, pero mi opinión no se deja del otro mundo que ella fue a hacer allá el ridículo a nivel nacional para la familia, aunque mucha familia que vive de ella económicamente pues le parece súper chévere, pero los que no vivimos de ella ni de nada de ella pues no nos parece chévere.
0: Bueno, pues esperamos que gane el mejor. Ojalá que no quede en placa, ¿no? Esta semana, Juanda. Ya nos tiró el teléfono.
1: Nos colgó.
3: Me voy.
0: Perfecto. Esa es su opinión.
6: Está bien.
0: Team Juanda. Y la gente. ¿Está volviendo a llamar? ¿Es ella?
1: No sé ya.
0: Bueno, le mandamos un abrazo muy grande y la gente.
6: Quedémonos hablando con gente.
0: Es un espacio libre.
1: Vamos, la atención.
0: Bueno, 9 de la mañana, 54 minutos. Feliz mañana. Que gane el mejor. El que tenga más votos, ya, igual. Sí, esto es.
3: Ya casi se acaba.
0: Yo no me voy a poner a pelear por un reality. Ténganlo pues, claro.
1: Yo también.
0: Ya.
6: Pero peleemos un día por un reality.
3: Peleamos por un reality que ya, o sea,
6: un día peleemos por un reality.
3: Un momento, una temporada que ya haya pasado. Pelear por un reality, perdón, que sea protagonista.
0: No, 9:55. Ahora sí, saliendo. Chao.
6: Saliendo es saliendo.

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junto a la catalana Rosalía, llego, aparezco en este martes. Nos desubica un poco el lunes, lo sé, pero bueno, no importa. Recargada de energía, recargada, mis muchachos de buenos éxitos. Y por supuesto quiero saludarlos. Tu locutora favorita, Robos, Diana R, los acompaña en este martes, señores. 19 días nos metió mayo ya. Vamos a parcharnos, vamos a ponerle actitud y vamos a gozarnos esta mañana. Los acompaño hasta las 2 de la tarde y llego al lado de Bad Bunny y esto que se llama Close Friends.

Una de las mejores versiones que pudo crear Disco Lines con Tinashe es esta, se llama No Broke Boys. Señores, en este martes, sí, es martes, martes con cara de lunes, martes un poco lento, martes de chambear. Los 40. La semana pasada, bueno, la semana antepasada estuvo Montano visitando a Tim Hayter. Estuvo hablando muchísimo de esta colaboración, estuvo hablando de su relación con Alexa Torres. Dejó una invitación, mejor dicho, absolutamente todo lo que nos contó de esta canción y de su relación con Alexa Torres, ex participante de La Casa de los Famosos, lo van a encontrar a través de nuestro canal de YouTube. ¿Qué tal si le damos play a esto que se llama Belleza? Montano lo hace junto a Piso 21 en los

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0: Nicolás Brandon, conocido como BL, la marca más viral de todo Colombia, señores. Y a través de los 40 también hay que sacarle un espacio. O sea, que les voy a sacar un espacio para rendirle homenaje a una gran mujer en Colombia que hizo historia. Y es que hay una gran tristeza para la música colombiana, porque hoy se apagó una de las voces más importantes de nuestro folclore, Totó la Momposina. Una mujer que llevó la cumbia, el bullerengue, los sonidos del Caribe colombiano por todo el mundo, falleció a sus 85 años y deja un legado inmenso para toda la cultura. Hay que recordar que hizo muchos hitos en el mundo, pero también hay que recordar que acompañó a Gabriel García Márquez en una ceremonia del Nobel en 1982. Y fue reconocida mundialmente como embajadora de la música tradicional colombiana.
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0: El próximo 27 de mayo se va a estar realizando un homenaje en el Capitolio Nacional para honrar la trayectoria de una de las artistas que marcó generaciones y escribió una parte fundamental de la historia cultural de Colombia. Y a través de los 40, pues evidentemente le hacemos este homenaje, señores.
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0: A través de la marca más viral de todo Colombia, Diana Restrepo acompañándolos, dándoles la bienvenida a una hora más en la marca más viral de todo Colombia. Yo me encargo de los éxitos. Ustedes se van a relajar, a tranquilizar. 11-11, pida el deseo, por favor.

Un deseo de esos lindos es que, por ejemplo, Morat nos cante esta canción próximamente en sus fechas que va a tener en el Movistar Arena. Se llama Tu Cárcel. Diana Restrepo acompañándolos en esta mañana, en los 40.

0: mucha razón Bad Bunny al decir que ahora todo el mundo quiere ser latino y evidentemente Karol G. Para que tenga este sabor, toca que vuelva y nazca. Esto se llama Latina Forever. Karol G, que se prepara para su gira viajando por el mundo, en donde esperamos que por favor abra una fecha más, porque nos queda todo muy encima. Nos vamos para Cali, de Medellín a Cali, con Brian and Meyer y Kevin Roldán. Y esto que se llama Hasta Abajo en los 40.
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0: junto a Mulan. Por fin quiero contarles que ya se confirmó una de las giras que, a pesar de que no va a estar o todavía no se ha confirmado en Latinoamérica, se planea que próximamente pueda estar en Latinoamérica, y es Don Omar, que anunció su gira World Tour King, que va a estar en Estados Unidos y esperamos que pase por Latinoamérica. Vamos a darle paso a un éxito que siento que hace rato no escuchábamos. No escuchábamos la combinación de México y Colombia, la combinación de la doble P y la bichota. Karol G, Peso Pluma, Culona.
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0: tiene que matar.
1: No. 4 de junio en Bogotá, el show de moda. 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

Joel Turizo, Rawayana. Esto se llama Inglés en Miami. Quiero recordarles que lo más bonito, sí, Manuel Turizo estuvo pasando por Impresentables y nos visitó, estuvo aquí entrevistado por Impresentables, habló mucho de Rawayana, habló de esta canción de Inglés en Miami.

ese martes. No, no, no, no, no, no, no, no. Les traigo un éxito para desbloquear recuerdos. Lo hace Wisin y Yandel, señores. Quiero que me escriban ya a través del 316-5128000 y me cuenten realmente a qué le recuerda esta canción que se llama ¿Por qué me tratas así? Lo hace Wisin y Yandel en los 40.

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2: Buenas noches a todos. Decidí hoy subir a cantar a estos lugares donde normalmente la gente come y no lo escuchan a uno, pero hay una amiga muy especial que está escuchando esta canción. Amiga, marica, ya.

0: si te quiere volver a ver llorar. 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

0: J Balvin pasa por la marca más viral de todo Colombia, y es que recientemente fue visto en México, por allí en uno de esos eventos de lucha libre, dándola toda. Llegaba con esto que se llama Sigo Extrañándote, en la marca más viral de todo Colombia. Los 40. Uno de los artistas que está recientemente funado por toda Latinoamérica debido a sus declaraciones en España.
1: Yo le pregunté.
0: Es mi artista favorito, lo sé. Yes. Pero al igual que ustedes, estoy un poco en desacuerdo con lo que fue a decir a España. Oye. Vamos a darle play a uno de sus éxitos, 2008, de su álbum debut, El Fenómeno. Producida por uno de los grandes del género, Tiny. Para que la pases bien. Nada que la está pasando bien, Arcángel.

grabación que fue un poco apresurada sobre el tiempo, porque ya Bad Bunny nos confesó que esta canción la grabó justo después de asistir a la gala, no, a la Met Gala en Nueva York. Llegó al estudio así con la misma ropa y con el mismo peinado y todo cool por allá en el 2022. En el 2022 nos dio un récord histórico de Me Porto Bonito. Artista de la casa, J Balvin, llega con esto a la marca más viral de todo Colombia en este martes, señores, martes, mi gente.

bajo la firma Maquiavélico, señores, Don Omar y Maki. Por cierto que Don Omar anuncia su gira, va a arrancar su gira The Last King World Tour y arranca en Estados Unidos. Mira, yo el año pasado me quedé ilusionada pensando que iba a pasar por Colombia. Así que esperemos que luego de estar en Estados Unidos traiga la gira a Colombia, a Latinoamérica, ¿ok? ¿Qué tal si nos vamos a Puerto Rico con Omar Courtz y esto que se llama Coco en los 40?

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estuvo presentando este fin de semana en una de las bodas más virales recientemente, la de Valeria Viveros, más conocida como BRB en redes sociales, y Charlie Pa. Ahí estuvo nuestra costeñita Kurt dándola toda. Este matrimonio, ¿sí lo vieron? Díganme.

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1: Ok. Directamente de Colombia, con ustedes, su servidor, Jason Jiménez y su parcero, Maluma, baby.

DJ Daddy Yankee, que se lanzó por allá en el 2004 y hace parte de este álbum Todo a su Tiempo, producida por el legendario dúo Looney Tunes. Una canción que nos desbloquea buenos recuerdos, por supuesto. Diana Restrepo acompañándolos hasta las 2 de la tarde en esta última hora musical de este martes, y recordándoles que a las 5 de la tarde llego al lado de El Team Más Hater. Admitir que soy una opita con alma y corazón de costeña. Por eso me quedo en Cartagena con una de las voces más reconocidas últimamente y uno de los artistas que viene creciendo fuertemente nacionalmente. Es Luis Terry, esta se llama Ozono en los 40.

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0: directamente desde las Islas Canarias, es nuestro queridísimo Pedrito, más conocido como Quevedo, que recientemente nos muestra un álbum dirigido, dedicado a la isla, con 14 canciones, y el álbum se llama El Baifo. Momento de darle play a una gran combinación entre Colombia. Podríamos decir que Silvestre Dangond últimamente viene haciendo colaboraciones que gustan demasiado.
1: Vamos a ver.
0: Y ahora se une junto a Manuel Turizo y esto se llama El Pacto. Escúchenla y me dicen qué tal les parece.

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ido con un gran clásico de Plan B, Baby Rasta y Gringo. Quiero decir que uno de mis dúos del reggaetón clásico, del reggaetón, es Baby Rasta y Gringo. Esto se llama Ella se contradice en los 40. Los quiero mucho, los escuchamos a las 5. ¡Mua!

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0: Momento de calentar, de prender, de encender los motores, porque le damos la bienvenida a esta tarde de martes, segundo día de la semana, pero iniciando la semana como tiene que ser, con todos los éxitos de los 40. Venga, feliz tarde para los que están por aquí, los que apenas llegan a nuestra señal 40.
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0: Espero que hayan pasado, que hayan tenido un feliz fin de semana. Y es momento de retornar y al mejor estilo, el flow de los 40. Llega el Grupo Frontera, Grupo Firme, el amor de su vida.

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2: Hola.

Razón tuvo Maisa que para escoger a Faye de Maluma para el remix de esa canción. Bueno, aunque esa es la versión Lonely, la hace Maisa, que una de las que me han solicitado por acá en nuestro WhatsApp. Ya muchos oyentes me están levantando la manito en el 316-512-8000, los que están programando su éxito apenas para este martes. Lo que ustedes quieran escuchar, ustedes son los protagonistas. Llega Sesh, se llama PSL.

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una de las voces más dulces que podemos encontrar en el género urbano, además con una musa impecable. Les hablo de Lena Rose junto a Justin Quiles con Cosita Linda. Venga, algo de lo que me han solicitado por acá, más adelante veo a, bueno, Karol G, una de las artistas que por

Faye también estará más adelante. Vendremos por ahí a recordar un poco algunos recuerdos. Nos vamos a devolver en el tiempo. Éxitos por montones aquí en los 40. Llega Baldwin junto a Ryan Castro.

Es la bichota, la bad girl Shanna Paul con Kármica. Venga, a esa hora les tengo que contar esa noticia que es muy interesante. 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

Y es que después del after pueden suceder muchas cosas. Raguayana, justo le meté a Noé Turizo con inglés en Miami, dándoles la bienvenida en esta nueva hora de éxitos. Muchos oyentes que siguen por acá reportándose y llegando a nuestra señal 40. Venga, ya chequearon la entrevista de Manuel Turizo. Bueno, nos estuvo acompañando la semana anterior. Por aquí nos estuvo hablando precisamente de cómo había nacido esta canción. 40, 40, todos los éxitos. Lo cierto es que cuando hay musa puede salir la canción donde quiera que se encuentren. Llega Olivia Dine, When I Need.

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En esa oportunidad nos vamos hasta el 2002. Hay un álbum que ustedes pueden encontrar por ahí. Se llama El Avallalde, de uno de los grandes del género urbano. Les hablo de Tego Calderón, justo donde viene esa canción. Se llama Dominicana o Chinita, como muchos le conocieron.

¿Cómo suena de bien esa colaboración? Es Montano junto a los chicos, los muchachos de Piso 21. Se llama Belleza. Venga, saludos a Sonia a través de nuestro WhatsApp. A Jessica también, a Claudia se está reportando. Nos escucha a través de Los 40 Radio desde Ecuador. Anda super on fire en esa tarde. Y por acá también está Miguel.

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0: De martes cargada con muy buenos oyentes que van llegando por acá, se van, reportando a través de nuestro WhatsApp 316-512-8000 mientras vamos avanzando en este inicio de semana después de un pincho donde de seguro muchos descansaron, muchos viajaron.
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0: ¿Y por qué no? Los que les tocó quedarse en casita juiciosos y los que les tocó trabajar también, obviamente en compañía de los 40. Llega Miles Smith con Stargazing.

Ese viaje en el tiempo nos devolvió al 2004, exactamente, con Baby Ranch y Gringo. Mira, diría que uno de los dúos más consistentes, más sólidos del género urbano, porque desde el momento hasta ahora siguen firmes. Están juntos, Baby Ranch y Gringo, por aquí con Linda Estrella. Qué clásico este. Saludos a Samarix, nos escribe desde México. Anda conectadísima con los 40 a través de los 40. Ready up, Mike Towers, Obi on the drums, 5 estrellas. Es la W Sand.

No sé si lo recuerdan, pero en algún momento esa fue la canción más importante por varias semanas en nuestro listado de éxitos, el del 40 al 1. De hecho, llegó a ser la canción más importante del año. Les hablo de Faith junto a ATL Jacob con Luna. Una canción que, bueno, se rumoraba que la versión official remix iba a ser con Don Omar. Junte que por razones personales no se dio. Pero de seguro en algún momento podremos escuchar a Faith con Don Omar. Ese junte está ahí pendiente. Llegan a Leijer, Gaki. Hey, dale tranqui, que te puedes enamorar.

0: Si me lo preguntan a nadie, yo le debo ese que a gritar y Yankee junto a Pisa con la 066, una de las sesiones más importantes de ese proyecto musical, que bueno, decían que ese era como el final de todo ese proyecto. Luego ahí Pisa nos sorprendió con algo.
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0: Pero lo cierto es que ese proyecto no termina ahí, porque viene una segunda parte, viene una continuación. Así que muy atentos de los40.com.co. Llega Manuel Turizo, llega Maluma. Eso se llama Bambi Chao.

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0: tarde a todos los que van llegando y se van conectando a través de los 40 Colombia. Es la marca más viral y todas las tardes de 5 a 8 de la noche los acompañamos en el transcurso de la tarde a la noche para que usted ahí se vaya bien tranquilito a su casa, va de camino de pronto a su labor, a hacer ejercicio, va de camino a clase más tardecito. Ahí lo vamos acompañando con buena información, buenos éxitos, buena compañía. Así que póngale todo el volumen a su radio porque ya estamos al aire. Hoy es martes 19 de mayo, es semana corta después de un fin de semana con festivo. Mi señor John Pico, ¿cómo está usted?
1: Venga, y lo que falta, porque el próximo mes hay tres festivos.
0: No, ya está.
1: Lo que viene aquí en adelante, para los que son amantes de los festivos y los fines de semana largos, va a tener motivación.
0: ¿Usted es amante de los festivos y los fines de semana largos?
1: Sí, sabe que sí, me gusta los fines de semana así, con festivo a bordo. Además, porque, bueno, se presta para uno descansar, hacer otras cositas chéveres. Entonces, pues, qué bacano. ¡Feliz tarde! ¿Cómo van?
0: ¡Feliz tarde, hombre! John P, saludo para usted y todos los oyentes que se van conectando. Diana Restrepo, ¿cómo anda?
2: Buenas, las traigan ustedes, como las traigan. Yo jamás, nunca. Bendito Dios, muy bien, gracias a Dios, un fin de semana lleno de comida de mamá.
0: Muy bien.
2: Le digo,
0: me parece
2: rico.
0: Eso muy bueno.
2: Muchas gracias.
0: Saludo a todos los que se van conectando también en el TikTok, que ya estamos ahí a través de @los40colombia en TikTok. Saludito para Landis, para todos los que van llegando, los que comparten y los que se empiezan a conectar a través de @los40colombia. Ahí los vamos a estar acompañando. Luda Silva, la veo usted hoy literalmente. ¡Ah! La veo literalmente, hace honor a su nombre, a la garota Nea. ¿Cómo está usted?
3: Hombre, para mi Sebastián, mi Diana, mi Jumpy, todo bien, estoy muy bien, todo bien.
0: Feliz por la veo feliz, por la convocatoria de Neymar.
3: Por favor, es que eso no se pregunta, la convocatoria de Neymar, de mi príncipe, de mi hermoso.
2: Pensé que iba a decir de mi primo, y yo, ¿qué?
3: Me ha hecho demasiado feliz estos dos días, lo que fue ayer y lo que fue hoy, he estado emocionada, contenta.
2: Emocionadinha.
3: Y hoy haciéndole honor.
0: La verde amarela de Brasil, que ya Brasil entonces dio sus convocados para la Copa del Mundo. Otro que los dio fue el seleccionado de Portugal en esta mañana. ¿Y el de Colombia para cuándo, pues?
3: Ajá, yo no sé, este parcero de...
0: ¿Para cuándo?
1: Complejo está la situación.
0: ¡Ay! Solamente tenemos los preseleccionados, pero pues sí hace falta.
3: Él tiene máximo hasta el 1 de junio para decirlo.
0: Ya, él tiene 2 semanitas.
3: Es necesario que lo diga. Esperemos que lo diga para antes del partido de Costa Rica.
0: Creería yo que sí.
3: Y yo incluso creería que los mismos que van a jugar el partido de Costa Rica son los mismos que van a estar convocados.
0: Sí.
3: Entonces, yo creería incluso que ya los que van a estar convocados lo saben.
0: Obvio, ya se sabe. Pronto un par de sorpresillas, pero bueno. Ya vamos a hablar entonces de Neymar, que fue noticia en la tarde de ayer, el lunes festivo, por su convocatoria. También un fin de semana muy movido en cuanto a lo futbolístico.
3: Bastante. Hoy tenemos un nuevo campeón de la Premier League.
0: Ya está el Arsenal campeón, ¿cierto?
3: Señor, Arsenal campeón, quedó campeón.
0: Bueno, también hay un avance de la primera jornada de las semifinales de mi hermoso FPC.
3: Sí, señor.
0: Ay, bueno, me vi el partido del verde, la verdad.
3: ¿Así?
0: Tengo que decir.
3: Sí,
0: me lo vi sabrosito. Y vamos a hablar un roce ahorita de todo esto que pasó el fin de semana, futbolísticamente, musicalmente hablando también. Muchos conciertos. Silvestre Dangond, ¿lo vieron en el estadio del Campín?
2: Que sí, ¿qué? Qué cosa tan impresionante.
3: Andan todos los hombres en la casa allá, ¿no? También.
0: Increíble. Pues mire. Silvestre Dangond puede ser uno de los artistas, nuestro BTS colombiano,
2: sí.
0: Porque su Llegó el Poder y su Ola Roja es increíble.
1: Grande.
0: Es uno de los artistas que ha tenido, en menos de un año, ha llenado más veces el Estadio El Campín. Ha estado en el Festival de la Leyenda Vallenata, en el parque, creo que se llama así, de la Leyenda Vallenata, en Valledupar. Lo ha llenado más de 7 veces, una cosa increíble, una cosa, mejor dicho.
1: No, tiene su combo.
2: Y ¿dónde? Si mañana se volviera a presentar, vuelve y lo llena.
0: Llena totalmente.
1: Silvestristas, ¿verdad? Le llaman a
2: Silvestristas.
0: El poder, llegó el poder. Y invitados de lujo este fin de semana en este concierto.
2: Y
0: Supo por ahí el Fercho. Supo por ahí Morat, que lanzaron canciones ellos mismos también.
2: Sí, sí.
0: Bueno, muchas cosas por hablar también de.
2: El Fercho. Ay, hombre, por Dios. El Fercho Vallenatero no existe. El Fercho Vallenatero.
0: Existe, sí existe, por favor. Yo le voy a decir a mí, ya que ustedes lo vieron por ahí muy viral, recibiendo un premio. Ajá. De botas, de carriel, de sombrero, de poncho. A mis hijos les voy a decir que él es Octavio Mesa.
2: ¡Ah, qué belleza! Que el Octavio Mesa ahora.
0: Era Octavio Mesa, lo voy a decir a mis hijos.
1: Venga, es que ahí donde usted lo ve, él es bastante bohemio. Porque es bastante bohemio.
0: Bueno, ay, bueno, muchas cosas pasaron.
2: Sí, muy icónico.
0: ¿Qué pasó más este fin de semana, Diana Restrepo, usted?
2: ¿Qué ha pasado? El rumorazo.
3: Yo he visto por ahí que se acabó esa mansión VIP, pero cada vez aparecen más cosas, ¿no?
2: Ah, bueno, de eso va a seguir hablando y va a seguir hablando.
0: Otra semanita se va a hablar.
2: Sí, una semanita más y esperar a ver
0: ¿Qué rumor hay?
2: Rumor, no, les iba a hablar sobre el... no sé si vieron que ahora se está diciendo que Karol G tiene una relación con un famosísimo.
3: ¿En serio?
2: Un famosísimo que le gusta a John Pisillo.
3: Muy famosísimo. Sí.
2: Muy famosísimo.
0: Ah, no creo.
3: ¿Es de acá de Colombia?
2: No.
0: Es de Canadá.
1: Pero ustedes se acuerdan que yo les hace, eso fue hace exactamente 15 días. Les hablé que supuestamente los habían visto juntos y que posiblemente
2: iban a hacer canción.
1: Sí, un chip.
0: Pero no salió. Ahí. O sea, salió dos álbumes.
1: La nombró.
0: Eso es noticia también, John P. No sé si lo viste.
1: Sí, la nombró, pero pues hasta ahí. Pero hay rumores.
2: Pero la gente dice que sí.
0: Yo no creo.
2: Que hay una relación. Una posible relación.
0: Pues ya vamos a hablar de esto y muchas cosas más. Ay, Dios mío, hay muchas
1: buenas
0: cosas.
1: Buenas noticias para los seguidores de Don Omar, lo que estaban esperando.
0: Ya está confirmado.
2: ¡Don Omar!
0: El de la tienda, ¿no? El de la tienda.
2: ¡Don Omar!
1: Sí. Arrancando por Estados Unidos, ahí vamos a más adelante.
0: Vemos que abra, así sea una fecha en Bogotá.
1: Sí.
2: Ay, no, vea, yo el año pasado, ¿cuándo será que viene Don Omar? ¿Cuándo será que viene Don Omar? ¿Cuándo se...? Y dele. No, pasó el 2025 y me ilusionó. Pero y ahora que... viene a ilusionarme el 2026.
1: No, pero ahorita ya es real, pero
2: para el 2027.
1: Eso tuvo una razón, el por qué postergó tanto el tema de...
2: ¿Por qué?
1: Ahorita le cuento.
2: Ay.
0: Bueno, son las 5 de la tarde, 14 minutos. Ahí los estamos saludando en el TikTok. Saludos para Jexa, que anda conectadita desde Costa Rica. También para Ariana. Venga, hoy tenemos invitada.
3: Sí, bien bonita, ya está bien buena la muchacha.
2: Preciosa.
0: Por Dios.
2: Cada vez más linda.
0: Estuvo en un reality en Colombia inicialmente.
2: Sí.
0: Pero también se fue internacional.
2: Internacional.
0: Sí, internacional, sí, con un reality por los lados de México.
2: Uh-huh.
0: Y vamos a tenerla hoy como invitada en este martes.
2: ¿Vas a decir quién es?
0: Ahorita lo decimos, que la gente en el chat adivine.
3: Hagámoslo esperar.
1: Le voy a dar una pista.
0: Ya di dos pistas, estuvo en Colombia y en un internacional.
3: No, pero voy a dar una pista.
0: Y han sido muy pocas, de hecho, han sido muy pocas las que han llegado a reality internacional.
3: Y le voy a dar otra pista, ya ha estado por esos lados.
0: Ya ha estado, sí, ya la hemos tenido. ¿Quién ya adivinaron el chat?
2: Ah, feliz tarde. Chao con adiós.
0: A los que andan conectados, feliz tarde, 5 de la tarde, 15 minutos. Steam Hater que está al aire y los acompañamos hasta las 8 de la noche. Hoy, ¿creen ustedes que es un lunes con martes con cara de lunes?
2: Sí. Con toda la fuerza del mundo.
3: Un lunes.
2: Claro, un lunes.
0: ¿Qué es que es lunes?
2: Lunes con L de lunes. Luna.
0: Con L es de luna y M de martes también incluido. Yeah. Pero tengan la moral, una cosita, y es que esta semana es semanita corta.
1: Short, demasiado.
2: Ya mañana acaba.
0: Eso es lo bueno. Yo siento más que... A ver, muchos, los festivos, brutal.
3: Sí.
0: Fin de semana con festivo, tal.
3: Sí.
0: Pero es mejor el festivo la semana después del festivo.
1: O sea, no viernes, sino lunes.
0: Sí, porque no, ni lunes. O sea, la semana que queda después del festivo. Porque ya.
2: Ya. Pico y adiós. Pico y adiós.
0: Bueno, pues ya Eve adivinó quién va a ser la invitada que vamos a tener hoy. No es hermana de Karol G.
2: No
0: es hermana de Becky G.
2: No.
0: No es hermana de Javier G.
3: Ah, no. Ni del UMG tampoco.
0: No.
2: Ni de LG.
0: No, tampoco. Nada. es Laura G. Laura G, que nos va a sacar como... ¡Y Dios mío! Está bien bonita.
2: Preciosa.
0: Señora, no, muchacha, perdón.
2: No, hombre.
0: Está muy bonita. Saludito para Eve, que ahí adivinó el nombre. Luisita dice Melisa. Saludito para el Richie, que nos escucha desde el Carmen y nos ve desde el Carmen de Iboral.
2: Dice que sabes, Sebas, te quiero.
0: Yo te quiero más, Richie. Papi, todos los quiero. Que se conectan a esta hora de la tarde. Jumpy. Ay, hombre, Jumpy, por Dios. ¿Qué vamos a iniciar esta tarde? ¿Usted qué sabe?
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1: ¿Le parece bien algo de Ryan Castro?
0: Me parece muy bien algo del cantante del barrio El Pedregal.
1: Se llama Jordan.
6: Okay.

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0: Ya son las 5 de la tarde, 29 minutos, que andan haciendo feliz inicio de semana, semana corta, cortiquita.
1: Chiquito.
0: Para que usted ahí se esté conectando con nosotros, ya tenemos, ya está, ya llegó.
1: Estás así muy cerca tuyo y ya me preocupa. Ahí.
0: ¿Por qué? No. Oiga, la voz con el
2: Las que Sebas está soltero, ¿no?
0: No. Hoy estuve viendo a Luda este fin de esta semana en show bacano.
1: Oye, sí, tú fuiste a volver a hacer comedia.
0: Estuvo bacano.
1: ¿Qué te pareció?
0: Estuvo muy chévere.
1: Chévere.
0: Oso, meras risas, meros recuerdos.
1: Ustedes no saben lo feliz que a mí me pone cada vez que alguien va a volver a hacer comedia, que quiero mucho.
0: Fuimos un convito sabroso ahí.
1: Fue lindo. Como que le da energía.
0: El jueves social, es que los jueves son sociales.
2: Me gusta.
0: Bueno, saludito a todos los que
1: fue llegando. Muy social.
0: Dios mío, quedémoslo ahí en el show de comida. 5 de la tarde, 29 minutos. Este fin de semana fue muy social también para Silvestre Dangond, que se estuvo presentando en el Estadio El Campín, hombre. Llegó el poder. Toda esa marea roja estuvo ahí conectada con Silvestre, donde presentó música nueva junto a los chicos de Morat, donde también se conectó con el Fercho, que llegó por ahí de surprise, y unos digamos que artistas que, a ver, Silvestre Dangond es imposible no quererlo, hombre, por Dios. Es un artista que usted X o Y razón se sabe una canción de Silvestre Dangond.
1: Sí. ¿Sabes cuál es mi canción favorita de Silvestre?
2: ¿Cuál?
1: Niégame tres veces. Pregúntame.
2: ¿Cuál?
1: Niégame tres veces.
2: ¿Cuál?
1: Niégame.
0: Oiga, no me. Ey, Dios mío, santo.
1: La idea era que me dijera niégame tres veces. Y yo,
0: ¿qué
1: no.
0: canción favorita tienen en el radar de Silvestre?
3: Yo tengo materialista.
1: Y la indiferencia.
0: ¿Cuál tiene usted?
2: No, yo tengo muchas. No,
0: una. Muchas.
1: Diferencia de Silvestre, ¿cierto?
2: Sí, la colegial, él también tiene la colegial, la del primer álbum que tiene con Juancho. Creo que uno de los mejores álbumes que puede tener, si no es el mejor para muchos críticos. ¿Cuál? Del vallenato, es el que tiene con Juancho La Espriella, el primer álbum, sí.
0: Sí, no, yo la verdad de vallenato, ¿no? Allí me declaro
2: impedido.
1: Siento
2: impedido.
1: Un dolor en mi corazón.
0: Yeah.
3: Pero ¿sabe qué? Silvestre, Silvestre es de los artistas que a uno, así no le gusta el vallenato, ¿sabe quién es?
1: Mario.
3: O en algún momento lo ha escuchado, lo ha nombrado.
2: Obvio. La novena batalla.
1: El que no le gusta el vallenato no es sabio, hombre.
2: Bueno, la novena batalla es un gran álbum. Es un gran álbum.
1: Ahorita la pregunta la invita. La pregunta la invita, ¿cuál es la canción favorita?
0: De Silvestre.
1: De Silvestre. Sí.
2: Punto de comparación. Uy, Ni Punto de Comparación es una gran canción. Si a usted le han dedicado Ni Punto de Comparación, está jodido.
0: Yo tengo una que es muy clásica de Silvestre.
3: ¿Cuál?
0: Pero es la única canción, incluso con el respeto pues que merece el vallenato, que lo quiero, lo amo mucho, nuestro género raíz.
2: Sí.
0: Yo no soy tan amante al vallenato.
2: Ok.
0: Si yo pido una canción de vallenato, es esta de Silvestre, pero no me acuerdo el nombre. Y es justamente.
2: ¿No sabes cómo dice o qué?
0: Y pega en el corazón, porque yo me acuerdo de un despecho. Despecho. Ay, a cuotas, me llaman a mí.
2: ¡Ay!
0: Pero no me acuerdo. Espérate que la estoy buscando.
2: ¿La muy viejita o no?
0: Sí, es clasiquita.
2: Si es clásico.
0: Digan nombres.
1: De la boca.
2: Pero es que no sé para ti qué clásico puede ser, 2008 o más atrás.
0: Un poquito más atrás, sí, pues 2000. Ese
1: parece. No sabes más o menos cómo dice.
0: Ay, pero es que es muy conocida.
1: ¿Cuál
3: será? ¿Cuál será?
0: No voy a dormir hoy si no encuentro.
2: ¿No sabes más o menos cómo dice?
3: El coro, la letra, por todo.
1: Dígame tres veces, no es.
0: No, la indiferencia.
2: A blanco y negro.
0: Más para abajo.
2: No, más. La colegiala.
0: Más para abajo.

0: oportunidad de ver a Silvestre en vivo es una locura.
1: No,
2: sí,
1: yo no.
2: Solo lo vi hace yo poquito. No, pues no estuvo en el concierto del Grupo Frontera, pues boba.
0: Ah, no, Diana también.
1: Pero una canción.
2: Ah, pero estuvo por lo vio.
1: No. Ah, no, pues si usted me dice que por una canción yo ya vi un artista, sí. No me jodas. Sí, no, un concierto de Silvestre Dangond no, jamás espere, se va a comparar a una canción.
2: Que a mí me
1: una canción de no tres grite, minutos.
0: Pero no,
1: ¿cómo me va a decir? No, pues sí, yo lo vi, estuvimos ahí todos. Pero yo no hice un concierto. No, es que me. No, ¿cómo me va a poner a comparar el show del gran Silvestre Dangond?
2: Pero es que la pregunta. Escúchame, Diana, escúchame. La pregunta de Sebastián fue, ¿lo han visto? ¿No se han visto el show completo? Exacto. Si él me pregunta que he visto el show completo, le voy a decir que no. Si me ha dicho que lo ha visto, pues si lo he visto,
1: si
2: lo vi.
1: Si ustedes me lo preguntan por eso, no, si ustedes me han visto, yo sí me he visto un montón de artistas. Pero para decir, para calificar el gran show, que ya sé que es un gran show, pues no lo he visto.
0: Yo
1: no
0: la primera vez que vi a Silvestre Dangond en vivo fue en unos conciertos que hacían en Medellín con una marca de chocolatinas.
1: Claro.
0: Gran concierto.
1: Sí, sí. Daban buenos conciertos. Sí, sí,
0: sí. Buenísimos.
1: Bueno.
0: Yo no perdía concierto allá. Sí. Y allá fue la primera vez que yo vi a ese man, parce, ese man era sudando. Y no me olvidó una escena que él se arrodilla, se limpia el sudor, le da un beso a la Macarena, al pico, a la lata y de la Macarena.
1: Sí.
0: Y se echa la bendición y agradece. Cuando estaba en ese entonces, él muy, muy pegado al Loco Paranoico.
1: Loco Paranoico, no me trates más.
2: Gran
1: más
2: tema,
1: loco.
0: Entonces ahí yo dije, este man es un show más. Muy bravo. Sí, sí. Y ya ahí el resto es historia porque...
2: Me estás dando unas ganas de llegar hoy a mi casa a escuchar Silvestre Dangond y tomar unas...
0: Más cositas.
2: No, como un tecito para alcohólico.
0: Tecito para alcohólico. Pues bueno, fin de semana de Silvestre Dangond en el Estadio El Campín. Se viene su show que será previo al Mundial, o la época del Mundial, junto a Carlos Vives por allá en México. Llegará también a Barcelona y a Madrid. Qué grande es Silvestre. Escuchen la nueva canción con Morat, para que sepan. Está muy sabrosita y esperemos que salga también el sonido de Silvestre con el Fercho. Gran momento icónico nos dejó Silvestre en muchos de sus conciertos anteriores, por ejemplo, Que Vivan los Enanos, Enano Pateperro,
2: Winnie Pooh,
1: el baile, el paso de Winnie Pooh.
0: Queremos a Silvestre, nosotros queremos a Winnie Pooh por ahí.
1: Sí, claro.
0: Sí,
3: por ahí
1: está.
3: Por ahí está.
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0: Bueno, ay no, hombre, Jumpy.
3: Llega el Dalmatian.
0: El Dalmatian que... el Dalmatian, hay una canción de Omerta que se llama el Dalmatian, que es flowcito así reggaetón, y siento yo que hay un sampler de esta canción en particular.
3: ¿Será que te dio algo que
0: al ver? Final, sí, escúchela bien, y tiene un sampleo, no un sampleo directo, sino que hay una modificación de la producción de este gran clásico en los 40. Llega el Dalmatian, sí, llega Dalmata con Dile, tu amiga. Ya viene Laura G, para decirle varias cositas.
2: Ay, sí, yo le iba a preguntar.

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0: minutos. Saludo a todos los que se van conectando hasta ahora en Team Hater de los 40 en la ciudad de Bogotá por los 100.4, también en Medellín por los 90.9. Ahí estamos en TikTok. A todos los que están comentando, ya, tranquilos, ya empiezan a mandar con los corazones rojos, ¿ah, sí?, azules. Eso, mejor dicho, está ese chat ahí pendiente de la invitada que tenemos en la tarde de hoy, Diana Restrepo.
1: Sí, señor, ya lo habíamos hablado desde el primer momento en que abrimos este micrófono. Ya hace parte del equipo, muchachos. Ya es panelista.
0: Ya
1: es de nosotros, prácticamente.
2: La contratación de los 40.
0: Dios mío.
3: Yo sí creo.
1: Ella es una muy buena jugadora, deberíamos decir, de los realities en Colombia, ahora internacional. También estuvo dando presencia, nos dio carácter, nos dio representación colombiana en México. Creo que hizo una muy buena representación. La verdad, sentimos que nos faltó, o sea, faltó más tiempito para que dejaran ver a nuestra queridísima invitada.
2: Pero en esta dure más.
1: Vamos a darle la bienvenida a Laura G.
4: Bienvenida, Laura.
2: Para mí es un placer estar aquí, de verdad que me siento súper cómoda, me encanta conversar con ustedes, y bueno, por aquí otra vez, ya, necesito trabajo, por favor.
1: ¿Cuándo llegaste a Colombia?
2: A Colombia hace 3 días.
1: Estoy recién
2: desempacada. No he terminado de lavar la ropa, mejor dicho, pero bueno, ya estoy por aquí. A Bogotá llegué anoche y obviamente aquí visitándolo.
1: Ah, no, ¿qué hiciste ahorita siempre que venías victoriosa? Porque
2: sí, en este no salí tan funada.
4: Oiga, que eso es súper difícil en los realities, Laura.
2: Pero, ¿sabes qué? ¿Por qué? Porque en este duré más. Recuerden, bueno, que en la casa de Colombia solo duré 15 días, en este duré 10 semanas, entonces la gente como que pudo conocerme más, hubo personas que pudieron conectar, otras sí, otras no, entonces...
4: Oye, por ejemplo, en este caso, que duraste más tiempo como sumergida, como adentro, como que ahí, ¿cómo te sentiste? O sea, como que, claro, en el otro estuviste 15 días, lograste salir, pero en este literalmente viviste ahí demasiado.
2: Total, mira, realmente, gracias a Dios, di con un grupo hermoso, era parte del Team Tierra, a pesar de que al último fui la única mujer que se quedó porque habían sacado ya a Oriana.
1: Sí.
2: Entonces, realmente me sentí súper acogida. Tuve unos hombres hermosos, maravillosos. Oh. Todos me consintieron de una manera que, mejor dicho, ni en mi casa me consentían así. Con eso les digo todo.
1: Ay, qué bonito.
2: Todos me cocinaban porque el primer día dije, no, yo no sé cocinar, no sé hacer un huevo.
4: Ya toda sincera.
2: Sí, no, yo les dije, yo les lavo los trastes, lo que sea, pero yo no cocino, y todos me cocinaban. Yo me levantaba, Fabio me tenía el desayuno, Yori me hacía el postre, el Diego me hacía el arroz con leche. No, eso eran mis muy sabroso.
1: ¿Hay algo que de pronto tuve en la casa, o bueno, ya con todas las experiencias? ¿En cuántos reality has estado ya?
2: Este es el quinto.
1: Ya es experiencia, Laura.
2: Sí, ya
1: debes dar clases, tutoría de cómo
2: ir a hacer. Ninguno he ganado, mis amores.
4: Ah,
3: pero
4: ¿sabes qué?
3: Ya casi.
4: Y ¿sabes qué? Yo no sé por qué, a ver, yo tengo como una percepción de los realities muy charra, y es que yo me pongo a mirar y la mayoría de los que ganan los realities no son tan recordados como los que no.
0: Los segundos siempre.
2: Eso es verdad. Aunque hay realities que, por ejemplo, yo hablo de Sara Uribe cuando ganó Protagonistas.
4: Claro.
2: Que fue el boom de los boom. Mm. Pero hay personas que no ganamos el reality y a veces nos va mejor. O sea, todo depende. Siempre he dicho que todo depende de la persona cómo aprovecha esa oportunidad. Exacto. Y ese cuarto de hora, porque es un cuarto de hora que todos tenemos, se puede aprovechar para bien, o simplemente si tú no haces nada, la gente, bueno, te olvido.
0: Chao. Bueno, Laura G, ya que estamos hablando de todos los realities, sin tibiezas, ¿cuál de todos le ha gustado más y a cuál otro le gustaría ir, que no sea, digamos, de pronto por la línea de Casa de los Famosos o esta línea de este formato como tal? ¿Cuál le gustaría ir y cuál le ha gustado más?
2: Mira, el que más me ha gustado sinceramente es este, la Casa de los Famosos Telemundo, porque creo que me di la oportunidad que la gente conociera quién era Laura G, qué le gusta a Laura G, cómo es Laura G brava, cómo es Laura G contenta, cómo trata sus amistades. Sí. Entonces, la verdad, pienso que este, pero el que más me marcó la vida y el que me cambió la vida, sin duda alguna, Protagonista de Novela en el 2017.
0: Okay. ¿Y a cuál te gustaría ir más adelante?
1: O sea, que tengas en lista.
2: Pues mira, sinceramente, yo desde el día 1 que entré a esta casa, yo dije que este era mi último reality. Pero han pasado cosas, no mentiras. Pero a mi manager en ese momento le han llegado propuestas, entonces estamos viendo ahí a ver qué pasa.
4: ¿Lograste ver como más o menos, o supiste lo que pasó con la mansión VIP, que fue súper, súper viral?
2: Wow, o sea.
4: Y se habla mucho que de pronto puede haber una segunda entrega. ¿Estarías en la mansión VIP?
2: Hay una propuesta.
1: Ah.
0: Ya llegaron propuestas.
2: La verdad,
1: VIP.
4: Serías un gran personaje para la mansión.
2: Pero me parece que es fuerte.
0: Es que es un formato muy diferente. O sea, tienes el mismo estilo, pero es diferente. Hay menos reglas. Hay más cosas, o sea, es
1: más exposición, menos reglas.
0: Más explícito.
2: Desmadre.
0: Sí, realmente.
2: Pero el que la hizo, o sea, wow, mis respetos, me le quito el sombrero.
1: ¿Ya viste lo que pasó dentro de la casa con la representación colombiana?
2: ¿En cuál casa?
1: En la mansión VIP.
2: Supe que estaba Aida Merlano,
1: sí.
2: La Jesu y no sé.
1: Y la Blanquita.
2: Ah, la Blanquita, sí, uh-huh. Sí, sí. Es ellas tres.
1: Ya viste
2: cómo algo bien redes. Algo bien
1: viste.
2: Redes. Lo que todos vieron.
1: ¡Ay, Laura!
2: Yo vi lo que todos vieron, pero acá me cuesta hablar porque yo te digo algo, yo soy fan de Aida Merlano. Me encanta ver sus videos. Yo amo a esa vieja cómo habla, cómo se defiende. O sea, todo.
1: Pero.
2: Pero bien la muchacha, bien. Tiene buen gusto.
0: Dios mío.
4: Es que habían buenos muchachos allá adentro.
2: Sí, no, se dio su gustazo. Además, está soltera. ¿Quién le tiene que dar?
0: Sí,
1: bueno, Laura.
2: Marido, no tiene nada.
1: 63 días dentro de la casa de Telemundo. ¿Hubo algo dentro, además de no cocinar, dentro de la casa que tú dijiste, esto no lo hago ni por el chiras?
2: Bueno, mira, realmente cuando yo entré a la casa, mi papá no estaba de acuerdo, él me dijo como que otra vez. Ellos sufrieron mucho con el tema de la Casa Colombia.
1: Sí.
2: Bueno, realmente con el año pasado, porque eso era funa tras funa tras funa. Ustedes lo saben. Pero yo le prometí a él como que no quería como tener una relación sentimental, como que no iba a pasar nada de lo que él tuviera que preocuparse.
1: Sí.
2: Y se lo cumplí.
1: Ok. Bueno, vi que a la gente le molestó mucho tus estornudos. ¿Realmente estornudas así?
2: Ah, sí.
1: Es que a diferencia de Laurita tiene una forma de estornudar que creo yo que muy pocas personas tienen esa bonita forma de estornudar, porque ella está así. Achi.
0: Así como princesa.
4: Literal.
1: Pero
2: literal, sí.
1: Pero no, sí, estornudada, sí. Real.
2: No, yo ya me mostré tal cual soy. O sea, me vieron en mis mejores momentos y mis peores momentos. Conocieron también a la Laura chistosa, graciosa, que se tiraba pedos con sus compañeros. O sea,
1: te tiraste pedos. Sí, las bonitas también pedamos.
2: Obvio.
1: Sí, señor.
2: Obvio,
4: sí, eso que nos tiramos pedos por Bluetooth, eso es mentira.
1: Ve, y cuando ibas a hacer del 2, cuando ibas a hablar, yo le llamo hablar con el alcalde.
2: Ok.
1: ¿Tú le llamas de alguna otra manera?
2: No,
1: hacer del 2. Vas, tienes, no tienes problemas.
2: No, cero. Yo todos los días me levanto.
1: Ambientadorcito.
2: No. Y ya.
1: Como que no te da pena. O sea, no tienes culito
2: la
1: tímido.
2: La primera semana sí. Como que la primera semana. Porque tenemos cámara en el baño.
4: Ay,
2: o
4: no.
2: O sea, la cámara.
5: Todo está registrado.
2: Sí, la cámara ahí. Está acá. Pero obviamente cuando uno entra a bañarse y eso no lo sacan. Ya si tú entras acompañada. En el contrato está que sí puede salir. Pero como yo siempre entré solita, entonces no hubo ningún problema. Pero no, a la primera semana obviamente te cuesta mientras te acostumbras a esto, lo otro. Pero ya después relajada, ya como si estuvieras en tu casa.
1: Dentro de los personajes que aún siguen en la casa, porque veo que todavía faltan.
2: Sí,
1: son,
2: falta.
1: Faltan 12.
2: Termina, sí.
1: Ajá, faltan 12 que están dentro de la de Saka Eli, está Celine Santos, que veo que es muy viral, le ha ido muy bien a Fabio. ¿Cuál es tu team? Que tú dices,
2: bueno,
1: va.
2: Mi prioridad es Fabio, Yoridán y Estefan.
1: Okay.
2: Ellos tres son mis chicos tierra, son los tres que realmente me han demostrado lealtad, que han estado ahí, que me han apoyado en las buenas y en las malas, y por ellos voy aquí afuera a fuego. Literal.
4: Ok. Lau, al principio cuando empezó como todo el tema de la casa, pues sí, como de la casa de los famosos de Telemundo, hubo un tema con Gina Calderón, y es que decían como, no, es que la parcera va a entrar, y después no entró, va de panelista. ¿Qué opinas de eso?
2: Bueno, mira, obviamente cuando yo supe que Gina iba a entrar,
4: sí.
2: Aparte a Gina y a mí nos maneja la misma persona, el mismo manager,
4: okay.
2: Yo dije bacano porque yo soy amiga de Gina,
4: sí.
2: Yo conozco a Gina hace muchos años.
4: Sí.
2: Y yo dije, bueno, va a estar acompañada, chévere. Cuando yo me entero que no entre, que va a estar de panelista, yo le dije a ella que fue la mejor oportunidad que le pudo pasar. O sea, aunque le querían hacer daño, porque dejémonos de cosas, ella no entró por Laura Zapata,
4: es
2: las
4: verdad.
2: Cosas como son. Realmente le hicieron un favor. O sea, está con un contrato de 4 meses.
1: Wow.
2: Te va a ver la gente.
1: Exposición.
2: Del día 1 hasta el 0. O sea, estás prácticamente presentadora en Telemundo. Eso es un sueño para todos. Entonces, realmente yo le dije, fue lo mejor que te pudo haber pasado. Y en Telemundo la aman. Es impresionante. O sea, está en La Mesa Caliente, está en todos los programas, la gente la quiere, se ha ganado el corazón de todo el mundo con su humildad, con su bacanería. Entonces, me encantó. Obviamente, si la hubiera tenido de compañera de reality, me hubiera gustado, pero Dios sabe cómo hace sus cosas y la bendijo con esto. Le querían hacer un daño y le hicieron fue un bien.
4: Completamente de acuerdo. Aparte que ahorita Gina es una persona que le encanta aprovechar todas las oportunidades que le lleguen.
2: Inteligente. Exacto. O sea, la gente dice, es que Gina... No, Gina es una mujer
1: Gina
2: que sabe
1: lo que hace.
2: Gina sabe por qué se pone sus trajes exóticos. Sí. Gina sabe todos los movimientos
1: que lo hace muy bien.
2: Y que
1: ¿no?
2: lo hace perfecto.
4: Y que uno también se pone a mirar que es muy lindo el hecho de que ahorita por fuera la quieran tanto.
2: La aman.
4: ¿Sabes? O sea como que uno dice, necesitamos más de eso acá también.
2: Claro, porque, es que mira, ¿sabes qué pasa? Y me he dado cuenta que uno a veces no es profeta en su propia tierra.
1: Cierto.
0: 100%.
1: Es cierto.
2: Por ejemplo, yo en mi vida, yo un Telemundo lo miraba lejos. O sea, pero lejos luz. Y cuando esta oportunidad aparece, cuando yo salgo con el cariño de la gente, cuando salgo yo jamás pensé que iba a tener un fandom, un grupo de Telegram. No, o sea, te lo juro, o sea, a mí se me eriza la piel. Yo decía, Dios mío, yo miré mi grupo de Telegram, Team Laura Hey, miraba a todas las personas, lo hiciste bien, llorando, esto, lo otro. Yo decía, Dios, ¿qué es esto? Porque a mí en Colombia esa oportunidad no se me dio. Entonces yo pienso que eso fue lo más valioso y lo más bonito.
4: ¿Tuviste la oportunidad de hablar con Gina ahorita que saliste?
2: Claro, y cuando a mí me eliminan, ella hace el podcast, entonces es la primera persona que uno ve junto a William, y entonces ella me abrazó y me dijo, no amiga, tranquila, todo está bien. Y yo dije, bueno, ahí ya.
1: Lo hiciste bien.
2: Me relajé.
1: Te relajaste.
2: Y yo estuve casi 3 semanas en las galas, entonces ella estuvo ahí apoyándome. Y salimos a cenar y todo. Pendiente.
0: Laura G, usted que estuvo en las dos, digamos, Colombia y México, ¿qué diferencias hay? Se nota que es bastante en diferencias, pero... digamos que nos cuentes un poco como de dónde te sentiste más cómoda y cómo fue esa experiencia en una y en la otra.
2: Mira, realmente me sentí más cómoda porque fue más tiempo en esta casa, pero la casa de Colombia es un poco más exigente. Digamos que hay cosas que no van a permitir, que yo miraba en esta casa y yo decía, pero, o sea, ya permitieron que te tiraran una cosa a ti en la cara, que le tiraron al divo, allá permitieron... insultos con la homofobia muy fuertes, que alguien le diga a una persona, ey, babe, ponte vagina, aquí te hubieran expulsado.
1: Claro.
2: Como le pasó, digamos, a Johanna Faul, que hizo ese comentario,
1: y la expulsaron.
2: Semejante talento, y la expulsaron. En Telemundo no pasa eso, o sea, allá permiten y permiten de todo, es un formato un poco más fuerte y más denso. También yo digo que pues depende a ciertas personas que pasan cosas, pero... Sí me pareció que, o sea, el solo hecho
1: más flexible.
2: De tocar tú a alguien, para mí eso ya da para expulsión.
4: Claro.
2: O sea, si me entiendes, allá no.
1: Tú ibas precavida en algo que tú dijeras...
2: Claro, pero yo miraba cosas, yo, no, aquí, aquí es permitido todo.
4: Sí, pero tú sientes que de pronto es más también como por la experiencia, claro, es que la Casa de los Famosos del Mundo lleva mucho
0: más duro
4: tiempo
0: allá.
4: Que claro, la colombiana.
2: La gente que tú miras, o sea, yo entré y me decían, no, es que tal ha hecho películas en no sé dónde, tal ha hecho 17 realities, tal no sé qué. Yo decía, wow, yo decía, Dios mío, ¿yo dónde estoy? Literal. O sea, es demasiada experiencia.
1: Yo vi algo que me pareció bastante interesante y creo que de pronto, tal vez, no sé si para los próximos participantes de la Casa de los Famosos en Colombia, creo que hace más hace falta ese tipo, ese carácter, ese posicionamiento. Y yo siento que en México están muy avanzados.
2: Demasiado.
1: En cuanto al posicionamiento, o sea, son concretos, tienen argumentos, o sea, no son como se le puede decir,
2: tibios. Es que ¿sabes por qué? Porque siempre nos decían como que el posicionamiento es el momento más importante. Hay gente que no ve nada de reality y solo prende su televisor para ver el posicionamiento. Entonces, ¿sabes dónde tú tienes que ir con todas, ¿sí me entiendes? Entonces, y nosotros todo lo teníamos claro. Digamos que eso siempre decíamos, el posicionamiento es el momento de lucirnos en ciertas palabras y atacar a la persona, porque obviamente si alguien es de tu equipo contrario, tú los quieres afuera. Por
4: obvio.
2: Mí, que todos los guerreros de la luz salieran, solo se quedara a tierra. Entonces es el momento que ellos aprovechan, que nosotros aprovechamos.
1: ¿Hay algún posicionamiento o algún personaje dentro de la casa que tú digas es el mejor posicionamiento que hace dentro de la casa?
2: Mira, hay una persona que se llama Fabio, él para mí es el rey de los posicionamientos, o sea, él te dice a ti las cosas ta, sin faltarte el respeto claramente, pero te va a la yugular, o sea, pa.
4: Uy, es para que el argumento, desde que tengan argumentos y desde
2: para
4: que se paren con...
2: Para mí es el mejor, o sea, y él argumenta y te dice,
1: sin groserías.
2: No, y la gente queda como que...
1: ¿qué me dijo? Bueno, ahora yo también vi unos clips de la gente. Yo sé que a veces uno ve el clip nada más y se queda con el clip y no tiene el contexto. Tú tuviste un agarrón con la hermana de Thalía.
2: La hermana no quería a Thalía, sí.
1: La hermana no querida.
0: Para aclarar.
2: O sea, porque tengo entendido que Thalía no la quiere. No, ya sé por qué.
5: No se la llevó bien.
2: O sea, señora, no se la soportas.
1: ¿Qué fue lo que pasó? O sea, básicamente,
2: bueno,
1: ¿qué fue lo que tú dices?
2: Laura Zapata es una señora que, pues, siempre tuvo problemas, digamos, al principio con Oriana, que era es mi amiga, es de mi combo. Uh-huh. Pero yo nunca me metí. ¿Por qué nunca me metí? Porque, obviamente, primero, a mí no me gusta comprar problemas ajenos.
1: Uh-huh. Es verdad.
2: Sí, si ustedes dos están peleando, yo no me voy a meterle más leña al juego. Entonces, siempre la traté con respeto. Yo era así, señora, no señora, tal cosa. Cuando, Marichis, de un momento a otro me dice, es que usted no tiene madre, abuela, no sé qué. Y yo, perdón. Ahí yo ya dije, no, mi amor, le puse la cruz y yo dije, no, ya, chao. Es una señora que le falta el respeto, que se mete contigo, que te ofende, que aún no ha salido del juego, todavía sigue peleando hasta en las cámaras. Y una vez incluso yo estaba sentada al lado de Estefano y le dije a Estefano, esa basura que tú tienes al lado, estaba yo al lado. Y yo no le estaba diciendo absolutamente nada a esa señora y está el clit. Y de una vez yo me paro y le digo, o sea, pensaste que ibas a sacar a Gina y antes le hiciste un favor. Y es una señora súper ofensiva que, de verdad, ella dice, ojalá tuvieras, a mi edad tuvieras mi profesión y mi dinero. Primero, si yo tuviera tu dinero y tu profesión, no estaría en un reality aguantándome semejante juricaga. Estaría mi amor con un vino en la playa, relajada de la vida. Y no aquí peleando. O sea, sí, esa señora es difícil. O sea, ahora entiendo.
5: Pero hubo algún rayo, algún tipo.
2: Ninguno.
5: De
2: ella de un momento a otro. En la cena de nominados nos dicen como que a qué persona queremos afuera. Obviamente que diga mi nombre, normal, porque soy su competencia.
1: Es un juego.
2: Soy del equipo contrario. Pero que me diga, tú no tienes madre, tú no tienes abuela. Cuando todo el mundo sabe que tengo una mamá que pasó un proceso de cáncer, que no tengo abuela porque me falleció cuando yo tenía 7 años. Digo, a ver.
1: Claro.
2: Mi familia no, porque esta es la hora que yo nunca me le metí con la familia de ningún participante.
1: Pero de pronto no crees que fue estrategia, obviamente, de ella, o ya tú lo notaste que sí, ya era como más
2: personal. Hay cosas que se pueden decir, no sé, dime, tú me caes mal por falsa, por fastidiosa, porque no me, lo que sea, yo te lo aguanto, pero que te metas con mi familia, no.
4: De acuerdo. Y de pronto tú no sientes que tuvo que ver, no sé, a lo mejor y no tuvo nada que ver, pero de pronto el tema de que fueras tan cercana a Gina.
2: Sí, obvio, 100%, 100%.
4: ¿Sí?
2: 100%, o sea, yo decía que Gina tiraba cuchillos, que no sé qué, pero ahora yo veo TikToks y todo con Gina, yo digo, bueno, pero tú no decías que Gina era la agresiva.
4: Claro.
2: ¿Qué está pasando?
4: Y ahorita la señora ya salió, ¿no?
2: Sí, ella salió una semana antes que yo, sí, no estoy mal.
0: La señora, bueno, es Laura G que está con nosotros. A esta hora, señora, en TikTok nos están saludando todo el team Laura G, ahí es ya, es, mejor dicho, ahí están saludando, ahí van llegando y se van parchando.
2: Lauridán, que también está ahí.
0: Lauridán también. Venga, Laura, usted en México, por el tema del Laura G, por su nombre, llegó a tener problemas con una conductora, una presentadora mexicana. ¿Qué fue lo que sucedió ahí?
2: No, mira que todo el mundo, cuando decían que una Laura G, todo el mundo pensaba que era la conductora, porque es súper famosa en México.
4: ¿Sí?
2: Okay. Entonces todo el mundo le hacía entrevistas, ¿verdad que vas a entrar a la casa de los famosos? No sé qué, y la gente no sabía que
1: era otra Laura G.
2: Era que estaba por acá, pero no, ella nunca me escribió ni me hizo un reclamo, pero sí me decían en muchas entrevistas, ay, ella le tocó salir a dar una declaración, que ya no iba a entrar, que no sé qué, porque es una conductora.
1: Pero no tuviste que cambiar tu nombre.
0: El nombre
1: ni
0: nada.
2: No.
1: Ay, mentira.
5: Legalmente no pasa nada.
2: No.
4: Incluso la señora dijo como que no, pues porque cada una tenía su nombre registrado.
2: Claro, sí,
0: obvio. Sí, no. Sí. Sí, está Karol G, está Becky G, está Laura.
2: Ojalá fuera familiar de Karol G, adoptame, por favor.
4: Yo cuando era más jovencita y bella, ¿cierto? Yo que cantaba disque música y que no sé qué. Y mi nombre artístico era Luyen G.
2: ¿En serio? Familiar de Karol G también, ¿no?
4: Aquí
2: Karol G, por favor, aquí tienes a dos primas perdidas.
4: Exacto. Aunque el tuyo es más G, ¿cierto?
0: Tú eres más G, como, más G.
2: Mi nombre es Laura G, pero hay gente que me dice Laura G. No,
1: Laura G.
2: Dígame como quiera ya.
4: Sí. Pero que sea el G.
0: Laura G, Laura G, no prima de Karol G ni de Becky G. Tengo una pregunta. ¿Ha visto o vio, antes de entrar a la casa de los famosos en México, lo que está pasando, lo que sucedió o lo que sigue sucediendo con la casa de los famosos Colombia. ¿Qué le parece esta temporada? ¿Qué ha escuchado? ¿Qué opinión le da usted que estuvo?
2: Mira, cuando yo entré a la casa de los famosos Telemundo, hasta ahí me miré la casa, que sí. Incluso no recuerdo quién salió, creo que salió Sara con Marilyn en ese momento.
4: Sí. Ah, okay.
2: Hasta ahí me la vi yo, de ahí para adelante pues me perdí, pero obviamente me han dicho que ha pasado de todo, que hay matrimonios separados, que no sé qué.
4: Yo creo que todos con todos.
2: Que todos con todos, que mejor dicho que también por allá quitaron joyas. Entonces ya, bueno, no soy la única que le pasan esas cosas, pero sí, he visto que está fuerte, afuera y adentro,
4: sí.
2: Los dos lados.
4: Han pasado varias cosas, ha habido muchas sorpresas de participantes que incluso se veían como ganadores, o sea, desde afuera.
2: Mira, yo te digo algo, yo hasta el momento que lo vi, que fue cuando salió Sara y Marilyn, para mí la ganadora era Alexa.
4: Todos decíamos lo
2: mismo. Si te hablo las cosas como son. Sí.
0: Claro, porque mucha gente.
2: En ese momento era ella.
0: Mucha gente está diciendo, Laura, que es una de las temporadas más flojas desde que empezó.
2: Pero yo no sé por qué. ¿Sabes? O sea, no sé por qué, porque yo siento que hay personalidades muy fuertes.
4: Alexa,
2: o sea,
4: es una de
2: Alexa,
4: ellas.
2: Un Valentino, un Nicolás. O sea, gente que uno dice, wow.
4: Wanda.
2: Sí, Wanda Caribe, que también. O sea, y gente que mueve mucha gente. Pero no sé, lo que pasa es que también la segunda temporada fue una temporada muy fuerte, entonces dejó como la vara
0: muy alta.
4: Yo creo que el problema es que también mucha gente, incluso lo hablábamos con varios que llegamos a entrevistar acá recién salidos de la Casa de los Famosos, que les decían como que ellos querían parecerse mucho a los personajes de la temporada pasada. Entonces decían como, no, mire, es que usted llegó siendo una Melissa, usted llegó siendo tal, y no es como, es claro.
2: No, y sabes también qué pienso que pasa, que el reality está más interesante afuera. Uno quiere ver a la exmujer de Juanda, que le va a decir, quiere ver
1: el rifirrafe acá afuera.
5: La reacción externa.
2: En la segunda temporada el reality era adentro. Ah, sí. Pero mira, esto pasó, eso, lo otro. Ahorita el reality está más afuera
1: que adentro.
4: Y lo que tú decías, como que hubo salidas que fueron muy inesperadas y muy rápidas. Por ejemplo, la de Nicolás, la de Johanna Fadul, que uno decía. Eran personalidades muy fuertes. Sara
1: es un gran personaje.
2: Sara, Nicolás, o sea, Nicolás lo miraba en una final.
1: Sí, yo también.
2: Yo decía, wow. Pero
4: yo lo veía mucho como ganadora, Nicolás, la verdad.
1: Lauri, dentro de Lauri, ya somos compañeras.
4: ¡Lanza, hombre, Diana!
1: ¿Hay alguna noticia que te haya sorprendido, que saliste y encontraste esa noticia y tú dijiste, wow, eso no me lo esperaba? Y del mundo, de Colombia, de lo que sea.
2: Del mundo, la verdad me he empapado muy poco, porque yo salí de la casa y estuve casi 3 semanas en las galas, entonces era de ahí me volaron a Miami, sí, a Telemundo, entrevista. Hasta hace 3 días me estoy como empapando de las cosas, entonces
1: no has visto nada que te haya sorprendido.
2: Mucho, solo sé que vienen las elecciones presidenciales, esto, sí, lo otro, pero no.
1: Hoy murió un gran personaje en Colombia, ¿no?
5: Ah, sí.
2: ¿Quién?
1: Toto Lamont.
2: Sí. Ay, sí, esa noticia la sacaron.
4: Sí, corazón.
1: Ahora, esto, estaba viendo, ¿viste los mocos que se sacó Kelly?
0: ¿Qué?
4: ¿Qué se sacó Celine, quién?
2: Celine. No mames, o sea, todos nos sacamos mocos. Sí. Todos, eso es algo natural.
1: Pero
2: del
1: no
2: cuerpo.
1: Así.
2: Pero, Marichi, sáqueselos en el baño.
1: Epa.
2: Pero los pegaba en todo. O sea, marica, yo no sé cuántos mocos toqué de esta Miss.
5: No, Dios mío.
2: O sea.
4: No, oye, es una chica de las que está dentro.
2: Es una Miss. O sea, es una reina.
1: Es una reina.
4: Y se
1: es una
4: sacó, reina.
2: Sí. Yo te digo algo. Sí. Yo no me imagino a Ariana Gutiérrez así.
1: Uy, no.
2: Jamás, mi amor. O sea, yo. O sea, es una vaina. Yo no sabía en el patio,
1: ay,
2: en la mesa. No.
4: Ay, gas.
2: No, marica. O sea, yo miré. No. O sea, yo sí sabía que allá la molestaban como por eso, pero yo dije, no, eso debe ser mentira. Pues, ¿quién va a pegar los mocos en todo lado? No, mi amor, es real. O sea, Celine pega los mocos en.
1: Uy, no.
2: Marica, o sea, en las
1: impresionante.
2: Galas.
1: Impresionante. En las galas.
2: No.
1: Yo vi un video, de las galas.
4: Y tú te diste cuenta ahorita que saliste, viste
2: qué
4: todo.
2: Asco. Qué asco.
1: No, Dios mío. Se sacó el cerebelo y todo ahí.
4: De los realities, ahorita hablábamos que, pues, por ejemplo, la mansión VIP había mucho guapo. En la Casa de los Famosos Telemundo, ¿qué?
2: Muchos.
1: Sí.
2: Muchos. O sea, yo cuando llegué, yo dije, qué buen casting.
4: Va a alimentar.
2: Jefa, qué buen casting, insiste. No, los hombres, como de 1.80, 1.70, el cuerpero, su abdomen así, mi amor, para lavar la ropa, literal.
0: Primero bebés.
2: Carísimos.
4: Sí.
2: Yo decía, wow. Pero a ver qué pasa. Ese no es mi gusto físicamente.
4: Ok.
1: ¿Ah, no?
2: No. A mí no me gusta el hombre. Primero, a mí no me gusta el hombre que sea más alto que yo. No. que sea mi estatura.
4: ¿En serio?
1: ¿Cómo?
5: ¿Tú cuánto mides?
2: 1.73.
5: Uy, eres alta.
2: Sí.
1: O sea, ¿no te gustan altos?
2: No.
1: ¿Y con barriguita o qué?
2: No, tampoco pues con la barriga.
1: Pues no digo cerveza, barriga, no, de, no, pero barriguita.
2: Digamos así, digamos que esté más marcado que yo, no, tampoco.
4: Ok.
2: No,
4: okay.
1: Hombre fitness,
2: tenga más
1: nalga
2: que yo, no, tampoco. No, no, no.
1: Hombre fitness, no.
2: No, o sea, me gusta que se cuide, que entrene, que haga ejercicio.
1: Pero no metrosexual, así.
2: Exacto.
1: Ok. Ajá. ¿Qué más así tiene que tener ese hombre?
2: Que sea de mi estatura, porque a mí me encanta tener el dominio, como que.
1: Sí. Uy, esa Laura de que es brava.
4: Que no se sienta así toda potra.
2: Sí, sí, literal. Pero sí había nombres bellísimos, bellísimos.
4: ¿Y no hubo nadie que te llamara la atención ahí?
2: Mira que cuando yo entré, yo siempre decía no, no, no, no.
5: Sí, pero.
2: Pero pasaron cosas. Pero sí, digamos que estuve como muy cerca a Yoridad.
4: Ajá.
2: Estuve muy cerca de él y pues nada, quedamos como que esperar a ver qué pasaba afuera. Porque
1: piquito.
2: Una vaina es tú conocer a la persona adentro.
1: ¿Piquitos?
2: Hubo un piquito nomás. Porque una vaina es conocer tú a alguien ahí adentro grabado y otra cosa es conocerlo.
4: Aunque okay, bueno, muchas veces dicen que lo que tú conoces adentro es la verdadera personalidad muchas veces de esas personas.
2: Para, o sea, digamos, para mí sí, digamos, sí. Yo soy la misma vaina adentro que afuera, así es mi vida, y la verdad la personalidad que yo conocí de este hombre me encantó porque era un hombre que me cocinaba, que me llevaba la idea, que me traía, que me cuidaba, que me protegía, entonces pues vamos a ver si es así también afuera.
4: Yoridal no ha salido.
2: No, él
4: no,
2: está
4: allá. Estás diciendo, vamos a hacerle fuerza a Yoridal.
2: Claro,
4: vamos a hacerle fuerza
2: a Yoridal. A mis tres hombres, a Yori, a Fabio y a Estefano, a esos tres.
4: ¿Yoridal es mexicano?
2: No, él es cubano.
4: Uy, es
2: que vive en Los Ángeles.
5: ¡Ay, mío!
2: Sí, sí, sí.
5: ¿Para
2: qué digo que no? Sí, sí.
5: Vamos a ver.
2: Tienen un acentico. Ay, y a mí Dios me encantaba no pelear. O sea, ese hombre se ponía a pelear y yo era así. Yo, ¡guau!
5: Ok, el vamos
2: grítame
5: a ver.
2: Más.
5: El vamos
2: grita,
5: a ver.
2: Grita,
5: qué
2: grita.
5: Pasa. El vamos a ver qué pasa es que posiblemente.
2: Sí,
5: la
2: o.
5: La conversación es ahí.
2: Sí, sí, sí, sí, obvio, obvio. O sea, desde que él no la embarre y desde que tengamos la oportunidad de conocernos afuera.
4: Claro. Por eso todo el mundo acá dice Lauridán, Lauridán.
0: Sí, Lauridán. Está activo Lauridán.
4: Está activo
0: Lauridán. Ese team Lauridán está bueno.
4: Que, por ejemplo, la Casa de los Famosos trae algo y es que hay gente que dice, no, es que en el anterior posicionamiento, un ejemplo, Laura salió con un porcentaje de 60% y la siguiente persona salió con un porcentaje del 40% y tal cosa. Pero a veces cuando digamos que tú sales, esa gente que te apoyaba a ti pasa a apoyar a la persona con la que tú estabas aliada. Por en este caso, se podría decir que la gente que estaba contigo va a ir a apoyar a Lauridán.
2: Mira, pues realmente la gente que está conmigo es la gente que se ha identificado con tierra. O sea,
4: sí,
2: la gente ha conectado con tierra de una manera impresionante. Porque lo que nosotros decíamos y lo repetimos es que nosotros fuimos al comienzo 5, que era Fabio, Estefano, Oriana, Cuno y mi persona.
4: Ok.
2: Y de nosotros nunca hubo una persona que se fuera para el otro equipo, a pesar de que, o sea, en la vista de nosotros adentro estábamos débil porque éramos menos.
4: Uh-huh.
2: A la hora de votar, o sea, teníamos que votar muy bien porque si no, baila a todos. Chao, chuaca.
5: Sí, claro.
2: Y nosotros fuimos muy leales a nosotros. Nosotros nunca, nunca nos traicionamos. En el otro equipo, a la segunda semana ya estaban traicionando a una
4: se
2: de allá, que se vino para acá, después traicionaron a la otra. Ahorita ya a último traicionaron a Kaeli.
4: Sí.
2: Entonces.
5: Siempre se mantuvieron fieles.
2: Sí, y cuando yo estuve en la cena, porque yo salí y me entraron a una cena después, yo le dije a Yori como que son ustedes tres. Es Fabio, Yori y Estefano. Que tengan alianzas, claro, porque necesitamos
1: pilas.
2: La votación.
4: Sí.
2: Pero son ustedes tres y ellos eso lo tienen súper claro y pienso que hay mucha gente que se ha identificado conmigo que están en tierra y yo les digo, ustedes pueden votar por cualquiera de sus tres opciones, por el que ustedes más se identifiquen, pero que sea tierra.
1: Ok. Yo sí te quiero preguntar por un personaje dentro de la casa que ya no está. Pero siento que es un gran personaje sus TikToks. O sea, dan un poco de cringe, como dice la gente hoy en día. Pero siento que es
2: ¿quién?
1: El Divo.
2: El Divo. No, el Divo es un perso. El Divo es único, de verdad. O sea, te lo juro que yo no había conocido una persona con la personalidad que tiene el Divo, con el carisma y con la energía para sus a cuarenta y tantos que dice él, porque
1: sí,
2: nunca dice su edad. Es un hombre espectacular, o sea, él es así. Él en su vida real es así.
1: Real, o sea, no es personaje.
2: No, él sus pintas así, a él le gusta ser el centro de atención y él lo sabe.
1: Y las frases, Laura,
2: sus posicionamientos. O sea, yo lo miraba a posicionar y yo decía, o sea, él es el único. Y el Divo para mí fue como un padre dentro de la casa que siempre me cuidó, siempre me mimó, me llevaba la idea en todo. O sea, no.
4: ¿Y su salida fue arroz?
2: Sí, me hacía arroz con leche. Cuando me hizo el primer arroz con leche, a mí se me aguaron los ojos. Yo decía, Dios mío, esto me acuerda a mi casa. Y él se levantaba a la 1 de la mañana a cocinarme, a llevarme. Mami, ¿qué tú quieres, ve? No sé qué. O sea, no.
5: Súper consentido.
2: No, el Divo es, o sea, ganar el corazón del Divo es wow.
0: Bueno, es Laura G que está con nosotros hoy en Team Hater. Saludos a todos los que se van conectando. Si tienen preguntas, háganlas ahí en el TikTok. Laura, un top 3 de esta casa. ¿Cuáles son tus favoritos?
2: Bueno, mis favoritos es Fabio, Yoridán y Estefano. Sí. De ahí, de resto que salga quien tenga que salir.
0: Ya que esos sean los
2: y
0: ganadores.
2: Y si puedo meter a otra persona, metería a Sandra Itzel.
4: Ok. Laura, ¿tú cuál crees que es el error más común que cometen cuando entran a un reality?
2: Que quieren ser un personaje. Un personaje no se sostiene tantas semanas. O sea, en algún momento el personaje cae. Yo cometí muchos errores en la Casa de los Famosos Colombia.
4: Sí.
2: Y yo dije, acabo de entrar siendo yo, no averigüé por la vida de ninguna persona.
4: Genial.
2: No averigüé por sus escándalos, no averigüé por nada. Nunca me metí con nada personal de afuera. Siempre ataqué con las cosas que me brindaba el juego. Entonces yo me di la oportunidad de conocer a las personas y allá muchas personas entraron siendo un personaje. Y la gente después dijo, pero eso no es lo que yo vi la primera semana, ahora me estás mostrando otra cara. Entonces ahí es donde falla. Uno debe entrar siendo uno, para bien o para mal, pero yo pienso que digamos peleas, discusiones, malos momentos, tristezas tenemos en nuestra vida normal y eso hace que la gente conecte contigo, cuando tú te muestras tal cual como eres.
4: ¿Tú qué sientes que debería aprender la Casa de los Famosos Colombia de la Casa de los Famosos México? Bueno, de Telemundo.
2: De Telemundo.
4: O sea, como para que lo incluyan en su producción para una próxima.
2: Bueno, los posicionamientos son muy pro. Son muy, muy, muy pro. O sea, de verdad.
1: Pero siento que eso no. Eso ya depende. Pero es que, digamos, nosotros, en el casting.
2: Nosotros no tenemos muchas actividades como el jefe nos brindaba aquí en Colombia, que hay que etiquetas, que la juez, que no sé qué. Nosotros allá no tenemos nada.
1: Lo único es el posicionamiento.
2: Nada, o sea, allá lo que
4: depende de lo que ustedes hagan ya.
2: Sí, digamos, en Telemundo no gustan tanto las sesiones, que digamos acá sí que los reporteros de no sé qué, la patrullan, allá no. O sea, yo por ejemplo, yo llevaba como 5 sesiones que la secretaria, que la no sé qué, me dijeron, no. Gracias.
5: Son dos realities
2: diferentes.
5: Y
2: me dijeron,
5: lo
2: no.
5: Que marca es la producción, pues.
2: Sí.
0: Hay algo en el chat que dicen que hoy hay cabina para Yoridán. ¿Qué significa la cabina? Creo que es que va alguien.
2: Es la cabina de la tentación, es que va como un familiar tuyo. Y tú tienes que darle puntos a alguien de tu equipo para poder ver a la persona. Pero, o sea, digamos que todo lo entendemos. O sea, mariachis, vas a ver a tu familiar que no ves hace mucho. A una mamá, a un papá que se coge el vuelo, a un hermano. O sea, los puntos para quien
1: lo vale.
2: Claro, los revale, o sea. Eso
1: no te enojarías. ¿Hay alguien que te haya sorprendido gratamente? Que a pesar de que no hayas visto
2: Fabio me sorprendió porque cuando él entró el primer día, él entró con su chaqueta negra de cuero, con su esqueleto blanco, y él se ve que es un hombre como, tú dices, no, este man me va a caer mal, porque es de los típicos pintos, malacarosos, y es un postre. O sea, Fabio es un hombre súper tierno, súper lindo, te cuida, te mima, te trata con respeto, te defiende. Wow, o sea, yo lo conocí realmente y yo dije, wow, o sea, me llevé una sorpresa tenaz con él.
1: Veo que te llevaste mejor con los hombres que con las mujeres.
2: 100%. Con la única mujer que me la llevé es con Doriana.
1: ¿De resto? Ninguna.
2: De resto, ninguna. Y yo tenía mucho miedo porque nunca me había pasado eso. Y que... ¿qué me marcó tanto este reality? Es que los hombres, por ejemplo, Fabio y Estefano, me brindaron ese amor de hermano que yo no lo tengo. O sea, sí, tengo un hermano mayor, pero pues, no sé si ustedes sepan, mi hermano tiene problemas de drogadicción, él es un habitante de la calle. Entonces yo nunca he sentido esa protección, ese amor, ven, te cuido, ven, te refugiaste, ven, no sé qué. Entonces con ellos dos, sobre todo con Fabio, lo tuve. Entonces para mí fue como que, y nunca en ningún reality lo había vivido. ¿Sí me entiendes? Como que siempre los hombres se acercaban, lo voy a decir abiertamente, como a coquetearte, sí, la vaina, la cosa, porque eres una vieja bonita.
1: Pero es que Laura, hasta yo le coqueteo a Laura.
2: ¿Cómo? Pero digamos, él no, o sea, él siempre, y nos tratábamos literal como hermanos, o sea, fue muy bonito.
4: Lau, ¿desde que saliste, ya te viste con tu familia?
2: No. No he tenido tiempo porque salí, estuve tres semanas, en las galas, sí. Y ahí una semana casi en Miami y llegué acá. Pero espero verme con ella el jueves.
4: ¿Qué es lo que más extrañas de ella?
2: A mi madre la extraño. Yo hablo todos los días con mi mamá, cómo estás, no sé qué, cómo sigues, tienes tu medicamento, qué vas a hacer, qué esto. Ella me dice, ponte esto, arréglate esto. Entonces ella
4: es tu fan número uno, me imagino.
2: Sí, no, mi mamá. O sea, yo sé que ahorita está conectada viendo el programa.
4: ¡Hermosa!
2: Madre,
4: está
2: conectada. Claro, madre, te amo. Ella es mi fan número uno. Por ella yo acepté este proyecto, porque el primer llamado yo dije no, porque yo no quería más escándalos en mi vida. Ya el año anterior fue suficiente. Y ella me dijo, hija, no, esta es la oportunidad, hacele, y por eso entré.
1: Bueno, Lauri, de verdad que para nosotros es un gusto que siempre estés aquí.
2: Gracias.
1: Esperamos que las propuestas que vengan, que sé que van a ser muchas, vas a tener una gran representación. Ojalá la gente se diera la oportunidad de conocerte, porque eres un gran ser.
2: Gracias, mi
1: reina. Y pues nada, tú sabes que los 40 ya es tu casa.
2: Ya es mi casa, bien,
1: ya es tu casa. Y que quieras, y que tienes que venir la próxima vez, ¿saben? Cuando vengas ya ganando ese premio.
2: Amén.
4: ¿Qué planes tienes ahorita?
0: ¿Qué va a hacer Laura G después? Laura G después iba a otro reality, se va a relajar.
2: Pues estamos en negociaciones, está mi manager, hay propuestas y hay más o menos 3 propuestas que son muy diferentes. Entonces estamos como que viendo ahí a ver qué pasa. Entonces pues les voy chismoseando, contando. Pero obviamente entré a este formato para que la gente me conociera, aprovechar la oportunidad, también que mi empresa crezca, yo tengo una marca de belleza que la gente conozca. Entonces nada, pues pienso que lo hicimos bien hasta el momento, gloria a Dios.
4: Lo aconsejo, claro que sí. Toma todo lo que deje ver tu personalidad, que es muy linda.
1: Ay, gracias, preciosa, reina, conozcan a Laura G.
0: Laura G, que estuvo con otro Centimeter, un aplauso pues de la gente está activa, a todos ahí. Un abrazo ahí.
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